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0: ¡Ay, Julia! ¡Por ti vendí la burra! ¡Y la burra eras tú, Julia!
1: No se llama Julia.
2: ¿Cómo se llama?
1: Ah, no. No puedo decirlo, güey.
2: Le voy a cambiar el nombre.
3: Porque ahí está en la radio.
1: Ah, ahora sí viene muy parlanchín, pero ayer nada.
2: Ay, van a empezar no, ya.
3: Papito, de verdad, hasta el Hirochi, papi. Hasta el Hirochi te mandó su mensaje de que eras mi gallo. Y hoy nada más viene siento. Solo tiene este...
1: Un gatito.
3: Un gatito más, nada más.
2: Gordito, yo soy fiel de seguidor de la frase. Por favor, música. Ah, no, yo lo pongo, ¿verdad? Yo lo pongo, yo soy el que lo pongo. Claro. La puntualidad es... Ah, no, esa no.
1: Ah, no, esa es de la pigua.
2: Sí, es de la pigua.
3: Y hoy no va a llegar, entonces.
2: No. La frase es...
3: Esto es el baile
2: de la culebra. El que come callado, come mil veces.
1: Come tu cebo, si no estamos hablando de comer, pues.
2: Ah, pero yo comí bien sabroso.
1: Míralo.
3: Por eso, los muditos. Dios gordito.
2: Permítame.
1: Dice Alejandro Vez, ayer muy chile y el venado y ayer mudo, dice.
2: Bueno, si van a mandar frases, díganme para que yo ponga el canto gregoriano.
1: Nos quedó mal a todos los gaznateros, dice.
3: En exclusiva para los gaznates. Todos los hombres, sí, todos los gaznateros. Se dieron cuenta que al venado se
1: ya llegó su madre
3: y se le arrugó.
2: No se me arrugó. No puedo estar así exhibiendo mucho. No se puede. Para los que
1: trabajan. ¡Exclusiva! El venado acaba de revelar que no puede exhibirse porque se le va el ganado.
2: ¡Ay, no, madre! No. Los que somos de la empresa saben que no se puede.
1: Ya, pero ¿qué tiene?
2: Otro gato.
1: ¿Qué tiene si el pigua se come la nómina?
2: ¡En exclusiva! ¿Qué nómina nueva se fue a comer la pigua? Que salió corriendo como que si hubiese comido tacos que le hizo mal.
1: Se comió la cosa 1, la cosa 2.
2: Yo creo que a la cosa 1 se comió. Se comió la cosa de la cosa 26, dije que le mide.
1: ¡Ay! ¡Pero dentro!
2: Yo creo que sí la tiene adentro.
1: Dice en exclusiva, el Venancio fue la comida, dice.
3: No, el Venancio se la come toda de por sí.
2: Mentira no es. Oye. El comentario que dijeron. Dígame.
1: Vaya, ok.
2: Dígame, doctor. Ay, no. ¿Sabes? Amaneció hoy con un dolor de espalda.
3: Así fue, papito. ¿Cómo puedes si
1: vos? ¿Cómo no? Si te para la guayaba.
3: Los arañones de la espalda, pues también.
2: No. Treparse una. Treparse a una palmera para bajar unos cocos y cansa, güey.
3: Ah, sí.
2: Cansa.
3: Así es, sí, pobre muchacha engañada.
1: En exclusiva dice, acaban de revelar que el que come callado se la come toda.
2: ¡Ay! Y vieran cómo la
3: disfruté. ¡El que lo mandó!
1: Sí, la neta.
2: ¡Hola, perro! Pero bueno... Lo importante es que ya llegamos, ya estamos aquí, llegó el momento.
1: Ya llegamos y no nos vamos.
2: De presentar estas piltrafas de la sociedad.
4: Lucharán de 2 a 3 caídas sin límite de tiempo.
2: Estas basofias tienen que presentarse como debe de ser. ¿Por qué? Porque son parte del adorno del cielo. Están iluminados. fueron elegidos por nuestro creador. Y no estoy hablando de Chusito, sino de Papi Panchito.
0: ¡Ay!
2: Para ser parte de este trío de tres, porque hoy no llegó nuestro invitado especial. En vez de llamarnos bola de gasdates, deberíamos de llamarnos trío de tres o tercia de 9-2. Lo importante es que nos la vamos a pasar chido. Y es por eso que me corresponde presentar a aquel muchacho. Hecho de varios chiles. Por eso tiene ese colorcito. Autonombrado como el sopanísimo porque tiene un camaroncito. Es sexy, es sensual, es colochito. Tiene barba partida y no es el único partido que tienen. Tiene barba y bigote de Nanchi, pero aún así es famoso. Tiene mujeres a su alrededor, ninguna le hace caso, pero es rodeado por mujeres. Seguido por hombres, varios travesaños andan tras sus cositas.
0: ¡Saludos, Lulis!
2: Él es el rey del camarón, de la jaiba.
0: Yakuza.
2: Él es el africano 3000. La sombra, el señor de la noche. ¡Don Puma!
0: Rudo. Desde Cuba Chula para el mundo mundial, cámara, ya se la sabe, pa' que te la cue.
2: Ya te, ¿sabes cómo te iba a decir tu nuevo apodo?
0: ¿Qué?
2: El Cupido Oscuro.
0: Sí soy.
2: Pero bueno. Bueno, muchas gracias, Don Puma, y llegó el momento de presentar a la celebridad de celebridades. Muchos artistas, muchos que están en el medio artístico, en el medio musical, en el medio del deporte.
3: En el Medio Oriente.
2: En el Medio Oriente. Y es medio también. Y se la come a medias también. Todos ellos quieren ser entrevistados por este personaje. Y aunque la montaña no va a Bahoma, él tampoco va a la montaña porque no tiene absolutamente nada que ir a hacer allá.
3: ¡Claro!
2: Aunque le tiren piedras, solo le dan a su mejor amigo.
3: ¡Ay!
2: Una vez, cuenta la leyenda que un dentista le dijo: tú no necesitas una limpieza, tú lo que necesitas es brillar más. Y para que obtengas más brillo, te regalaré un dientito de oro. Le podrán tirar una cuenta, dos cuentas, tres cuentas, pero él siempre saldrá adelante. Porque ya lo majizaron una vez y aprendió la lección. Una vez estuvo tirado en el suelo y hoy por hoy es el rey de la brecha virtual. Es sexy, es sensual, tiene demasiados entenados. Y lo podemos divisar, todos sus entenaditos, hijos y demás, en las graduaciones, en los 15 años, en las revelaciones de sexo. O sea, si es niño o niña.
3: Qué bueno que aclaré
2: usted. Sí, claro. ¡Él es el rey de la brecha virtual! ¡Mi dientito de oro! ¡Él es Don Peruzzi Picado de Sabayoa Barca!
3: What's up, para la Coyota 10-4 con Manche Blanco. Un gusto poder saludarlo y esta tarde de despagresta, tarde de echar asunto, de echar harto argüente porque ya llegaron los gasnate. Y para recordarle, este programa no es auto para niños, ni medios, ni niñas, ni para oídos y medios.
2: Ramoncito.
3: Medio complicado. Muchas gracias.
5: Ladies and gentlemen, you welcome the stadium Volation de Gas Natation in Chiapas, México. Besar
3: costando 8.80 el kilo, traído desde la hermana República de Berriozábal, Chiapas, México. El único bicolor, el único que se le ha dado los 6.400 el día de ayer, porque me lo atemorizó su mera madre. Con ustedes, el hijo de su mamacita santa y de su papá también. Con ustedes, el que le ha bajado hasta el calzón, hasta el señor Fierro en Berriozábal. El que está a punto de agarrarse 2-3 viejitas más allá en la zona de Caña Hueca. El que siempre las trae bien disjunta para cobrar el seguro. Con ustedes, el que no paga pensión, el que siempre está al pendiente de la bola de gasnate. Con ustedes se encuentra el único, el inigualable, el mero temerario de las pensiones y más. Con ustedes, Ricardo Hernández Hilerio Venancio Abarca, Samayoa, Jirafas, Selvas, Bukele, etc, etc, etc, Venancio.
2: Muchas gracias, May. Siempre es un placer. Sean ustedes bienvenidos porque ya arrancamos Bola de Gasnates. Y la pregunta del millón, ¿qué vamos a tener la tarde de hoy?
3: Esta tarde, para empezar el argüente, para que usted, Felipe, y con tenis, vamos a tener lo que pasó un día como ayer. De verdad.
2: Además,
1: la banda se ponga las pilas del día de hoy. Mundo Bizarro.
2: Y para seguir continuando con lo que continúa a continuación, vamos a tener también el duelo.
3: Y para que no se pierda usted con estos aguaceros que están cayendo en diferentes partes, menos en su casa, la clima del día de hoy.
2: Y para finalizar, como debe de ser, hoy, para que usted esté bien informado, no tigliuteo.
3: ¿Ah, sí, Rubén?
2: Porque así es la vida, ma. Todo esto y mucho más en esto que lleva por nombre
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2: Nos vamos a un corte, Don Puma.
3: ¿Por qué, papi? Si vamos a la
1: ya vamos a regresar, ya son las 6:20. Recuerda, esto apenas acaba de iniciar. Y síguenos en Facebook como Bola de Gasnates.
3: ¿Ya te pareces al Picua?
2: ¿Por qué, May?
3: ¿Te quiere decir antes ya de que empiece el arpuente, pues?
2: Ah, sí, lo vieran cómo salió corriendo. 6:20.
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5: Papi, tengo la suerte, ahorita estoy subiendo la data ya.
6: Ah, bueno, ahí para todos nuestros compañeros de Mapastepec, espero que anden.
7: ¿Dónde dijiste?
6: En Mapastepec.
5: Mapastepec, papi, pon atención, perro.
7: Pero ¿cómo dijiste Tapachula al final, pues, perro?
5: Sí, porque nuestra corresponsal que nos envió la información se llama Marta Guillén, que está en Tapachula.
6: Ay, no te digo, por eso hay que poner atención.
7: Yo pensé que la
6: pues.
7: De la OTE había pasado.
5: Por eso la comprensión lectora, pues, papi.
6: También
5: pues,
6: la importancia del español.
5: Ah, no, pero sale pues con su caja de miel, dice.
7: Es que tenía que decirlo, pero.
6: Pues, oiga, banda, por cierto, saludos enormes a nuestros compañeros de Mapastepec, esperamos que anden bien. Que no les haya pasado, sí, que se reporten y que manden
7: que
6: su estado climatológico y cómo les afectó. Y si pues tienen algún otro tipo de información allá nuestros compañeros de Mapastepec, pues que nos los hagan llegar.
5: Por favor.
6: Sí, por favor, banda. Saludos allá a nuestro compañero Chimichurris. Ojalá y él ande al pendiente porque sí es profesional el doctor.
7: Siempre sí. Peñente.
5: Ahí te encargo tu nota, por favor, sale.
6: Ahí te encargo este chimichurri tu nota.
5: La fecha. Sí, por favor.
7: Ey, yo tengo otra nota.
6: Échale este mal.
7: Pero ese no se puede, pues, May.
6: ¿Por qué?
7: Porque habla de que. Bueno, ya lo va a decir, pues, que en el nombre de Jesus Christ, ahí va. Resulta.
6: ¿Es Mundo
7: que
6: Bizarro?
7: De Tapachula.
6: Ah, no.
7: No, es Mundo Bizarro.
6: Échale.
7: Salió de aquí de Tapachula un contingente, una caravanita, pues.
5: Y
7: el
5: líder
7: de esa.
5: Desfile.
7: De ese desfile.
6: Un desfile alegórico.
7: Llegó hasta la ciudad de Escuintla, Chiapas, México.
6: Ok.
7: En donde se armó un despadre entre grupos y...
5: Ah, pues, sí es cierto, pues ya, se agarraron del pelo, ¿verdad?
7: Ya chiras, pelas, muyuk, ya dijeron, lamentamos este hecho, pero ya se fue con San Pedro. Hasta aquí.
5: Del que magizaron, sí, de planta lo desvivieron.
7: Sí,
6: qué gacho,
7: era
6: wey.
7: Un arma blanca, dicen, pues.
5: Pues ni tan blanca porque lo desvivió.
7: Ni tan blanca porque él era de otro colorcito, ¿viste?
6: No, estos güey no respeta. Sí.
7: No, pues es la verdad,
6: güey. Güey, me respeta.
5: Oye, Puma.
7: Si yo soy color mole, güey. Espérate, si yo soy color mole, él era chocolate, carla.
5: Oye, compadre. ¿Sabrás la nacionalidad de estos individuos que se magizaron?
7: No, ese sí lo desconozco, por eso no dije nada.
5: Ah, ya, pues, papi, yo creo que lo estás encubriendo, perro.
7: Ay. ¿Qué va a hacer si ni que me estuvieran pagando?
6: ¡Ojalá! ¡Exclusiva! Nos acabamos de enterar que todas las noticias de Noti Perusi son pagadas.
7: Sí, pues. Si caso me pagara, yo te doy la info completa.
6: ¡Va! El Puma acaba de declarar que todas las noticias que da Noti Perusi, él las paga. Y por eso el Puma no le dio la nota completa.
5: No, gracias a todos nuestros corresponsal de guerra, de verdad, que nos están escuchando por todos lados y nos hacen favor de enviar su reporte. No, como otros saludos que a lo mejor es que se les pague. ¿Sí? Sí, es orgullo, fue papito.
6: ¡En exclusiva! El Perú se acaba de declarar que él es bien codo y no reparte el pastel pa' todos.
5: ¡Pastel, perro!
7: Mi amigo no es codo. Ahorita tiene unos gastos, viste, con sus redes,
6: pues. Tiene unos gastos, unos pendientitos. Sí. Con el regreso a clases, pa.
5: Zapato de los niños, uniforme, libros. Ay, ya no basta con los de la SEP, ya hay que comprarle otro libro porque de plano son muy sonsos los maestros, pues. Dicen,
7: esos que daban están escritos con las patas.
5: No, luego fue pues, pues, cada amada que ponían, pues ya que agarrarnos el cable, pues no. Ahí está, Puma, mira, si quieres checar la data, acabo de subir la información ya a la NotiPerú, sí, para que lo tengas.
7: Ah, bueno, gracias, qué amable, ¿viste?
5: Por favor, sí.
6: Ay, no, esto... Mi pregunta es, y mis compañeros de Mapastepec, ¿a qué hora se van a reportar?
5: Capaz ni tienen señal, pues, papi.
6: Ey, güey, no, ojalá y no les haya pasado absolutamente nada a los compañeros.
5: No, yo voy a lo sencillo, pues, no tienen luz, pues.
6: A lo mejor, pero les mandamos un abrazote enorme a toda la banda allá en el Mapastepec.
5: Que todo esté bien.
6: Sí, a todos los afectados, pues ojalá y no haya muchas afectaciones muy fuertes. Y pues salgan adelante próximamente. Les mandamos un abrazote enorme.
7: Claro.
6: Nosotros nos mandamos un corte, banda. Y ahorita regresamos, Don Puma.
5: Yo te puedo.
7: Claro, mandar. Vámonos a la pausa entonces. Ya regresamos con muchísimo más. Esto es Bola de Gasnotes.
6: No me mandes, perro, no me mandes.
5: Está mucho ya.
6: No, oye, te lo dije a ti, perro. Te lo dije a ti. ¿Ah?
5: Oye, la siguiente de ayer ya no regresó ya.
6: Ya no, ya fue.
7: ¿Qué va a hacer? Allá la dejó en su casa, dice.
6: 6:36.

0: bueno, también se lo debemos a poner, pues, porque así me lo van a dejar, pues, mal. Queridos amigos, acompáñenme a escuchar esta triste historia que queda a cargo de... pues de mí, porque yo voy a contar el argüente. Resulta que un fulano engañaba a su mujer.
1: ¿Cómo?
0: Sí, así como el Venancio que engaña a las viejitas.
2: Ahora, pero... ahora, yo no engaño a las viejitas, ellas son mías nada más.
0: Ya saben, ve que anda con varias, pues por eso no las engaña, pues.
2: Claro, claro.
0: El chiste que este mi compadre, pues tenía a su mujercita en su casa.
1: Me imagino.
0: Y siempre que su mujer se iba a ver a su mamá, por así decirlo. Él fingía que se iba con sus amigos a echar despagre o que salía tarde de la champa. Su mujer no empezó a desconfiar. Su mujer empezó a dudar que sí era su único verdadero amor el hombre. Porque ya tenía la ligera sospecha de que no le engañaba con una. Le engañaba con varias. Más con esa de 1500 y te pones la cuarto. Hasta que un día la damita, decidida y segura de acabar con esa sospecha de que si su marido era fiel o no era fiel, escuche usted este audio que le vamos a presentar. Si se escucha en grosería, discúlpenos, no somos nosotros. Pero es el momento en que la doñita lo cacha con la muchacha en otra habitación. Escuche usted, por favor.
1: Ajá.
3: ¡Ay, me asustaste!
4: No, que no. No, que no. ¿Qué tienes que decir?
3: Que es Violeta.
4: ¿Y que está sola? ¿Y que está solo? ¿Que estaba solo? ¿Que no tienes a nadie? Dime algo.
3: ¿Cómo asustaste?
4: Así tienes la confesión, dime algo. ¿Qué? Te estoy grabando. Tiene pruebas. Te ibas a arrepentir, cabrón, de todo lo que me hiciste.
3: Me vas a chingar gacho.
4: Me chinga.
3: ¡Ay, me asustaste!
0: Es un video de 30 segundos donde el audaz compadre, cuando ve a su mujer que abre la puerta, bueno, más bien la damita de mucho amor, abrió la puerta de la habitación. ¿Y cuál fue la primera reacción del individuo? Escuche usted.
3: ¡Ay, me asustaste!
4: No, que no.
0: Entonces,
1: ese compa ya está muerto.
0: Derivado a esta situación, derivado a que mi compadre lo cacharon en un cuarto. Pero, eso sí, pudo estar platicando con la muchacha, porque el individuo y la muchacha ni tiempo le habían dado de bajarse la calzón. Todavía estaban con ropita y él estaba sentadito echando su cigarrito tranquilamente, esperando consumar ese hecho de amor. Pero no contaba que su domadora, sí, la que le está quitando ahora la pensión, iba a entrar en ese momento. Hasta acá la historia de esta tarde, de esta... de esta triste historia donde...
3: ¡Ay, me asustaste!
4: No, que no.
0: Donde... Señor, ¡ay! ¡Me asustaste!
2: ¡Ay, me asustaste!
1: ¡Ey, no sé si ya vieron otro donde están en puro chaca-chaca! Y entra la mujer y la familia de la mujer y le dan una tabliza a los dos.
2: No sé si vieron donde hay una, no, obviamente no es de aquí del país, pero una viejita con un muchacho y los cachan.
1: ¡Ay, güey! Ah, sí, ya lo vi.
2: Y la hija le dice, me llegabas a pedir dinero para darle a este hombre, solo se lo dabas para él, ya no te vuelvas a parar en mi casa.
1: La Netflix.
2: José, que no era yo, ¿eh? No era yo.
1: No.
2: Yo estoy bien mamer todavía. No, ya no tengo panza.
1: Ay, güey.
2: ahí te encargo el dato. Pero bueno, okay. Bueno, vámonos con lo que sigue. Y lo que sigue es lo siguiente.
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1: Ok, muchachos, pues yo les voy a contar de una chava, una influencer, y sí tengo el dato completo, no es de aquí, es, okay. Es nada más y nada menos que brasileira, es brasileña, es una influencer y ahorró más de $50,000 para una operación. O sea, más porque en realidad la operación le salió en $50,000. Y bueno, chistes de que para no hacérsela tan larga, la chica tenía una obsesión, ya saben, tipo influencer, yo necesito estar bien mami, bien Ricky, bien acá, bien allá. Y estaba haciéndose una cirugía en los labios para tenerlos más carnosos. Desconozco exactamente cuál fue la cirugía que se hizo, pero solo dijeron
0: dos
1: que...
0: dos cachetadones en la trompa y de volarse.
2: Y mentira, o sea, no es.
1: O sea, sí, pues, pero ella dijo, no, o sea, güey, yo debo de estar bien, mami, Ricky, y cómo yo voy a andar así como estoy ahorita, güey. Entonces, sale que sí, se operó y todo, pero ahora resulta que ya no puede ya no puede cerrar la boca, güey, porque se quedó con unos labios que no... Mr. Popo se queda tonto, cualquier otro trompudo que tú conozcas se queda tonto, literal. Unos
0: ¿será
1: labios
0: que mi compadre que... le gana a mi compadre Trasofeo?
1: Sí, sí, también le gana.
2: ¿Será que le gana a Johnny Laboriel?
1: No, le gana, carnal, de verdad.
0: Es más, ¿será que mi compadre el Quijadas le ganará?
1: El Quijadas. Sí le gana. Pero yo estoy hablando de los labios, o sea, los labios, se operó los labios y quedó bien, pero en lugar de verse bien, da miedo ahora. No.
2: Ay,
1: y este hecho le salió en $50,000 solamente por ese chistecito. Es más, ahorita les voy a mandar la foto para que vean.
2: Gracias, o sea, May, mándalo.
1: Estaba guapa y terminó de ponerse... No. De verdad, ya no se mira igual, la morra y todo porque le andaba jugando a que ella quería verse mejor. Ahí está, la foto ya se la estoy mandando en unos minutos. Y ahí está. Quedó horrible, neta, horrible. La identidad no se conoce la identidad, pero sí es brasileña. El tamaño de esos labios, no.
0: Es brasileño.
2: No manches.
1: Así que estos procedimientos estéticos, pues algunos son dañinos y otros, pues, no tanto, pero ahí está el resultado.
2: No manches, güey. Oye, Puma, ¿será que sí habrá como un tipo de cirugía reversible,
0: papi,
2: no?
0: Todo se puede.
1: Se puede, pero le va a costar otro varo.
2: No manches, güey.
0: Claro. Si mi compadre Quijás se le arreglaron, que no le arreglaron.
1: En exclusiva, Luluca dice que así quedaron ciertas personas de tanto beso. ¡Ay, güey! Así dijo Luluca, güey, no dije yo.
2: ¿Quién será?
0: Tenado, andas imparable.
2: ¿Yo?
1: O sea, yo no fui.
2: Yo tampoco. ¿De mí no están hablando?
1: No sé,
0: entonces el pigua ha de estar besando ahorita, entonces.
2: Que se le hincharon otros labios, no sé. Pero los míos no.
1: Está besando sapo.
0: Por eso nos quieren censurar, perro.
1: ¿Qué tiene? Unos mis conocidos.
0: Ay, Dios. Vámonos a corte, Don Poma.
1: Claro que sí, vámonos a la pausa, muchachos. Ya regresamos, esto es Bola de Gastantes.
2: Saludos, Luluquita, un abrazo, te queremos, Luluquita, te queremos. Y sí, vamos a estar para el 9 de septiembre, yo te lo sé.
1: Lejos, pero te queremos.
2: No, yo sí te quiero cerca, Luluquita, perro.
5: Arriba, arriba.

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7: Ahora que ya la fútbol, no diga usted, ya puedo venar. ¿Dónde tiene usted la cabeza, pues? Por Dios, que venga y me diga usted. Este, ya con lo que pasó ayer, ya, ¿para qué quiero más ya? Buenas tardes, buenas noches, este bienvenido a estos espacios de desinformación menos inoportuno, más este. Bueno, aquí estamos echándole galleta, ¿verdad? Ya ve usted que vamos a darle lo más mejor de la desinformación que anda surcando la tierra, el mar, el agua. También su colonia, barrio, ejido y ciudad. Y vámonos

0: rapidísimamente con la desinformación, porque hoy sí estamos con todo. Y sin nada. Mire usted que...
1: Porque fue...
0: Se sorprenden en playas de la Cozumel, allá en la Riviera Maya, porque mire usted, a la hora que estaba sonando la... Bueno, ahí no hay banda, ¿verdad? No es el Mazatlán, es como el malecón de Mazatlán. Pero ahí estaba sonando la gente, echando sus tragorías de playa, echando despadre, viendo las mujeres sin bikinada, en tangata, y las que solo van mostrando la canción de abuelita, y que están echando trago a la orilla de la playa y cositas así, cuando de repente empieza a surgir del fondo de la tierra, empieza a salir del fondo de la arena, empiezan a salir ahora sí de mero adentro de la tierra harta tortuguita. Sí, así como tú estás escuchando estas piezas de tortuga que está, que sé, ¿cómo se llama? Que deja sus huevos ahí en las orillas de las playas para que puedan, ¿cómo se llama? Este tiene su procedimiento. El chiste que puedan hacer las tortuguitas y puedan regresar al mar, pues. Aquí en Puerto Arista, pues, está la tortugario. Y bueno, que hay un chorro de zonas de conservación donde se pide, pues, que los motocicletistas o las gente tomen sus precauciones, porque hay huevito de tortuga sobre la playa y en cualquier momento pueden salir directamente a la mar. Pero estos hechos causaron revuelo, causaron despagre, porque vi usted que debajo de las mesas estaban saliendo las tortuguitas, pues, abajo de los camastros de la sombría. Pues es que no están respetando el zona de conservación que es dedicado para el tema de las tortuguitas, pues. Allá no lo, bueno, quién sabe, porque es un hecho insólito, porque cientos de tortugas salieron hecho la Mauser para irse a la mar. Los más sorprendidos fueron los turistas que estaban echando trago, digo, que estaban echando fiesta ahí a la orilla de la playa. Porque mire usted, se ven las videos que escaso 3 metros, mucho exagerando, 4 metros, ya estaba la mar ahí en corto. Un espectáculo donde la naturaleza está reclamando su tierra. Así que para los que estén en zona de playa, tomen sus precauciones, donde ponen sus mesas, donde ponen sus sillas, donde ponen sus palapas, porque no vaya a ser una zona de conservación y al rato se los vaya a cargar la payaso. Sí, porque luego se va a meter la mar para adentro. Y luego que los animalitos y que no sé qué tanto. El chiste, todos estos hechos se dieron allá en la playa de la Cozumel. Y vámonos en otro asunto. Vámonos directamente hasta la hermana República de Tapachula, donde se vivieron momentos de suspenso, momentos de terror, momentos de despadre. Porque mire usted, un vehículo marcado con el número OPD010D de la línea de taxi, que no sabemos dónde dice, pero Puerto Madero. Sí, un taxi de Puerto Madero. Pues se fue a incrustar atrás, la parte de atrás de este pipa salchicha, sí, no es porque tengas hambre, de esta pipa de salchicha que lleva productos químicos, o otros dicen que llevaba gas, pero mire usted que se fue a incrustar, pues, ay Dios padre, acabó la taxi, pues, este vehículo con placas con lámina 920.g, así termina, no va a ser, se fue a impactar contra esta película, que no sabemos si estaba dando vuelta, pero lo más seguro es que sí, porque está mero atravesado con las dos salchichas en la tramo carretero Tapachula Puerto Madero. Elementos de la Protección Civil llegaron de volada a este tramo, realizando las maniobras de atención y contención y seguridad correspondiente. Afortunadamente, se confirmó que el pipa se encontraba vacía por la seguridad de los individuos y de todo. Mientras tanto, se siguen evaluando. Bueno, en este momento, por ahí de aproximadamente como las 2 de la tarde, estaban evaluando para rescatar algún riesgo adicional y restablecer en circulación de forma segura. Pero de este hecho se ve que la chofer está todo magizado, ve, porque quedó todo aplastado la trompa de este taxi. Y pues nada más se vino a dar y nada menos con la mera llanta, pues, de este vehículo automotor. ¡Gente! Todo el mundo gritaba, ¡nos vamos a morir ya! Pensando que iba a explotar la taxi, ve, digo, la pipa, pues, pero afortunadamente, una, estaba vacía, y dos, pues no pasó, man, pues, ahí está, así que no era de gas, así que hasta acá este reporte, hasta Tapachula, y vámonos hasta San Luis Potosí, sí, vámonos hasta del otro lado del asunto del país, porque resulta que en días pasados se dejó ver en los cielos, sí, no es un avión, no es Superman, no es Calimán ni la truza que va volando, no es la dron, o sea, el dron ese, no es el que ve echando lucecita, sino que uno

solo porque varios temerarios afirmaron lo que yo había dicho hace más mucho tiempo, que se debe a un tema atmosférico. Sí, según los expertos, que yo dudo de eso, porque las imágenes de verdad reflejan otro, un cosa, pareciera que los marcianos llegaron ya y están mandando ya hasta la señal. Pero dicen los inexpertos, los que no saben, digo, los que saben, los que están metidos en el tema del desfase de eventos meteorológicos, dicen que se trata del evento del Sprint. Sí, ese evento de cómo se llama, de cómo, permite, ese evento Sprint. ¿Qué dicen? No dice nada porque es mudo, porque se deja ver hasta allá arriba en los cielos. Dice Sprint o del espectro rojo, que se causa a través de la atmósfera y cerca de la estratosfera, donde la combinación de que si electromagnetismo, que si caca, que allá, o sea, un chorro de amadas que ni usted ni yo le entendemos, pero dejando un espectáculo sobrenatural sobre los cielos, así como se dio en Bochile, así como se dio allá en la hermana República Décimo Jovel, así como también le dieron a su hermana del Venancio, así se dejó ver este asunto allá en San Luis Potosí, causando temor, causando impacto y sobre todo el sobreseleccionamiento de todas las personas que han alcanzado a ver este la video, porque Dios Padre Santo ya son mensajes de Chusito, nos quiere llevar y nos quiere mandar a conocerlo en la vivo y en la directo. Este la video lo puedes encontrar a través directamente de la Noti Perusi, Edgar Perusi Abarca, para que salgaste de la duda. Y vámonos a otro hecho. Vámonos hasta la hermana República de Tapachula otra vez, porque hay Dios, otro argüente se dio la día de ayer, por Dios santo, porque estuvo cayendo unos pijazos de agua y lo comentó Don Puma, pues, donde uno en una avenida, pues, así como lo estás escuchando, allá aproximadamente en la 11ª Sur, frente a la escuela Sor Juan Inés del Cruz, se dejó sentir

0: para los Ventarrón, para él poder continuar con su marcha sobre el 11ava sur frente a la escuela que le decimos, cuando de repente...
1: Ahí se hace una laguna, sí, de una vez.
0: Ahí es de verdad.
1: Sí, siempre que llueve.
0: Este muchacho no sintió que pudiera ser moto acuático su vehículo. El muchacho sí previó y dijo, yo no voy a hacer eso. Yo no voy a pasar sobre ese río. Yo no voy a pasar sobre ese aguajal que se está armando ahí enfrente. Solo Chusito pudo caminar sobre el agua. Porque yo con mi mortálica voy a quedar sembrado ahí en cualquier parte.
1: Mentira no es.
0: Y mentira no fue. Pero la historia fue totalmente diferente. Resulta que a raíz de los fuertes vientos que estaban azotando y la fuerte lluvia que estaba pepenando, en la video que ya circula en las redes sociales se ve como el árbol dice, no te quieres mojar. El árbol le dijo, no quieres avanzar. Estás disfrutando de lo poquito que te doy de para que te resguardarte. ¿Será que no te quieres resguardar por completo? Y ¡pum! ¡Pum! El motocicletista quedó atrapado entre el árbol. El árbol se dejó caer con todo y sin nada, sin preguntarle si quería que lo cubriera con su rama para protegerlo de los fuertes vientos.
1: De verdad.
0: Desafortunadamente, el motociclista sí fue trasladado al hospital. Hasta ahorita, todo tranquilo, sin novedad. Pero ese árbol se pasó de verdura. Porque le quiso dar la sombra. Pero la de Dios nuestro Señor mal más allá. Afortunadamente salió vivo de este asunto. Ya está en la hospital porque sí se le cayó otro tronco encima. Pero se reporta estable. Y vámonos a otro asunto porque el argüente sigue. El despadre está con todo, por Diosito santo. Atención, su atención a todos los borrachos del mundo.

0: gusta estar echando la guácara el otro día.
1: Sí, creo.
0: Un lamentable hecho en San Cristóbal de las Casas. Sí, aproximadamente entre la 1 y 2 de la tarde. El desvanecimiento de un señor a la altura de Santo Domingo. Sí, acá en la centro de la ciudad de San Cristóbal de las Casas. Terminó en un fallecimiento. Y los chismosos argüenteros comenta que la causa fue a causa de una cruda severa. Sí, así como lo estás escuchando, los argüenteros que estaban ahí cerca argumentan que el señor trae una cruda de Dios Padre Santo. Una resaca, pues, para que usted me entienda. ¿Qué? Le vamos a platicar la historia. Un persona del sexo masculino perdió la vida la tarde de este martes, luego de desvanecerse mientras se encontraba en la vía pública. En las inmediaciones, cerca de Santo Domingo, entre Mexicanos y la barrio de la Cerrillo de San Cristóbal. De acuerdo con los primeros reportes, los hechos ocurrieron aproximadamente entre las 3:25 de la tarde, cuando el hombre que iba transitando por la calle repentinamente se desvaneció. Sí, cayó al suelo. Al lugar acudieron paramédicos para brindarle la atención, pero sin embargo, tras realizar la valoración correspondiente, confirmaron que ya no presentaba signo vital. Los chismosos argüenderos, mitoteros y demás noticieros señalaron que de manera preliminar el masculino presuntamente había estado bajo los efectos de las bebidas alcohólicas y presentaba un cuadro relacionado con una posible resaca. Este dato, ni la autoridad ni nadie puede determinarlo oficialmente. Los elementos de seguridad acordonaron el zona, el área, para que agentes del señor Justicia sean quienes hagan las diligencias correspondientes y esclarezcan la circunstancia de este fallecimiento, la causa, motivo, razón. Pero por el momento, el argüente es que estaba bien crudo y posiblemente de la cruda le dio un paro cardíaco. Pero las autoridades determinarán su asunto. Y vámonos a otro hecho. Y nos trasladamos a Comitán de Domínguez. Y vámonos con este hecho porque ¡ay, mi endejo! ¡Ay, mi sonsonote! ¡Ay, mi penco! ¡De verdad, por Diosito santo! ¡Lo pepenaron vendiendo la teléfono que acababa de robar de un vehículo automotor! ¡Y hasta el calzón le bajaron! ¡Amarrado de un poste, pues me lo dejaron! ¡Pero vámonos a los hechos! ¡Un sujeto fue retenido por vecinos y posteriormente entregado a elementos policíacos! ¡Luego de haberse enseñado porque supuestamente había sustraído, robado, pepenado, cachado! ¡Un teléfono celular del interior de un vehículo durante la mañana de la lunes del día de ayer! ¡De acuerdo con de información recabada por los argüenderos, la propietaria revisó cámaras de vigilancia y logró identificar a este salado, sobre todo la vestimenta y las características de este presunto responsable, quien habría escapado después de haberse pepenado la teléfono. Hora más tarde, el hombre fue localizado en la barrio de San Martín y presuntamente ya estaba intentando vender la teléfono. ¡Ay, mi sonsonote! Vecinos que ya sabían de la situación de lo que estaba aconteciendo en este momento

dejaron amarrado de un poste, esperando al señor justicia. Así como dice la canción, me dejaste amarrado de un poste, esperándote y nunca llegaste. Pero el hecho no acabó ahí, de solo el amarramiento y los cocazos de esas vendedoras de caricias guajoloteras, de esas que se acomodan de izquierda, derecha, ya de izquierda, derecha, derecha. Uy. Señoras y señores, bienvenido a la arena San Martín, barrio San Martín de Comitán de Domínguez Chepa. Del lado de los técnicos, la gente, la banda cansada del despagre. Del lado de los rudos, este temerario robatero de la teléfono. Inicia la primera y único round. Del lado izquierdo se prepara para empezar a recibir la macaniza, cuando de repente llega la primer guajolotera. De repente se suelta el tío que vive la vuelta y con tremendo garrotazo atrás de la nuca se diluinca. Llega por del otro lado el otro vecino que con tremendo patado en la chuta, ¡pum!, lo hace besar el piso como el papá. Del otro lado me lo pepe en el otro vecino, le levanta la cara y ¡pa, pa, pa! Así como me lo pepenaron la Shocker en su última pelea. Así me lo estaban pepenando este atarantado, pero no faltó el referee que llegó a meter paz, paz, paz, paz, paz, paz, paz, de las tremendas cachetadoras, que en una de esas le empezaron a bajar el pantalón. Sí, así como usted está escuchando, le empezaron a bajar la pantalón, y en lo que le estaban bajando la pantalón, me lo estaban acomodando de la poste, y en eso que me lo dejan amarrado. Afortunadamente, le dejaron la boxer puesto, porque dijeron, mi primo, llama con el de dulce. Sí, el de dulce, porque iba a visitar al urólogo. Afortunadamente, después de un ratito llegaron los dos, señor justicia, y fue trasladado ante las autoridades incompetentes, que serán las que desdinden la responsabilidad de este atarantado. Pero mientras tanto, pues señora, casi me lo hacen. Hasta acá la reporte, querido My Friends.

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0: vamos a llegar. También lo que le encanta a la cosa, día 20 grados. El día de hoy no se pronostican lluvias. Y el día de mañana estará saliendo el sol, solecito. A las 5 de la mañana con 58 minutos. A las con 20 grados. Así nomás se los dejo. Vámonos de volada porque llegó el momento de mencionar a Villaflores, Chiapas. 28 grados, mayormente nublado, sensación térmica de 29, lo mínimo 21, lo máximo 34, tampoco se pronostican lluvias, estará amaneciendo el día de mañana a las 5:59 con 21 grados. Y ahora nos trasladamos hasta Cintalapa de Figueroa, donde allá es dueño mi tío Javi, mi tío Fragifili, allá es el mero chido. Obi, tonti, obi. 27 grados parcialmente nublado, sensación térmica de 29. Lo máximo que van a llegar es 32, lo mínimo 22. Y el día de mañana también estará saliendo en punto de las 6 de la mañana el sol con 24 grados. Y ahora nos vamos hasta Tuxtla Gutiérrez, Chiapas. Ahí va a decir el ombligo de Francia, no. Pero es el obligo de todo el estado de Chiapas. En estos momentos, en la ciudad capital Tuxtla Gutiérrez, 28 grados parcialmente nublado. Sensación de 29 grados. Así es que para todos aquellos que van a salir a echar su caguama con botana, tengan mucha precaución, hidrátense bien, sea una coronita, sea un ultra, lo que vayan a tomar, pero tomen bastante porque hoy,
1: aunque sea light, te
0: dicen. Pero tengan mucho cuidado porque después de que ya quedan pero bien bolos, luego andan confundiendo a las mujeres con travesaños y a los travesaños con mujeres. Ahí les paso el dato y ahora nos trasladamos hasta Cubachula, Coriachúa, allá donde allá donde nuestro corresponsal de guerra, el Puma, está con su pronóstico de clima.
2: Muchas gracias, May. De hecho, sí, en Cacahuatán, Chiapas, mencionarles que estaba lloviendo y una probabilidad del 70-60 y va disminuyendo, como quien dice, al pasar de las horas, pero eso es lo que dice el meteorológico. Falta la realidad. Y aquí en Tapachula también se soltó Elber un poquito, pero leve, leve nomás, solamente la puntita.
0: Solamente la puntita del pie.
2: Y de ahí se quitó. Está calmantes montes, quedó un poquito fresco, pero aún así tenemos 26 grados centígrados todavía. O sea, como que quien dice el calorcito sí se hace presente. En Wixland, y se diga, ellos también tuvieron lluvia solo unos minutos y ahorita se van a quedar nublados, fresco. A comparación de otros días, 25 grados centígrados, sensación térmica de 26. Así que ahí está el reporte de estos rumbos. Vámonos a la capital del estado con ustedes.
0: Muchas gracias, May. Así fue. Así fue el estado meteorológico de los puntos más importantes de todo el estado de Chiapas. Y nos vamos a un corte. Son las 7:42.
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0: está escuchando en vivo.
1: Desgraciado. Dice, hola mi veradito, buenas noches, bendiciones, un fuerte abrazo, saludos desde San Pedro Progresivo, soy Norberto Salinas, tu reescucha, saludos mi Norber, un abrazote enorme, mucho, pero muchísimo tiempo sin saber de ti, carnal, un abrazo enorme hasta San Peter Progresive, allá aquí en Pisa Gutiérrez.
0: A la terminación 6920, que esté escuchando la bola de Gaznate, dice el mejor programa de la tarde.
1: Muchas gracias, Mae. Dice por acá, felicidades, bola de Gaznates, escuchándolos desde Berriozaba. Saludos a todo el enorme público de allá de mi pueblo. Dice por acá, ahora sí, muy chill, el venado ayer mudo, dice, nos dejó mal a todos los Gaznates. Una cosa tenía que hacer y mudo quedó.
0: Ay, güey.
1: Y mentira.
0: No,
1: vea, perra. Nos dejó
0: mal a todos, sí.
1: No, perra. No, para nada, para nada.
0: Bro,
1: ¿por qué no?
0: Bro.
1: No es cierto, güey.
0: Sí.
1: No.
0: Sí.
1: Ya había terminado el tiempo. Ya te había terminado el tiempo, ya tenemos que irnos.
0: Ya no hay excusa ni pretexto, papito.
1: Guala, mecha. Bueno, dice por acá, quiero mandar los saludos a Raúl, que nos está escuchando. Allá en el trabajo de Raúl, güey. De parte de su novia que la quiere mucho. Él ya sabe quién es. No digo mi nombre porque luego se enoja su esposa.
0: Sí sabe,
1: sí quiere. Dice, sí, buenas noches.
0: Y la esposa también.
1: Bien. Muy buenas noches, bola de Gaznates. Un saludo por ahí para mi hija Scarlett Arami y Aitana, ya que les gusta mucho sus programas. ¿Por qué dejas que escuchen esto tus hijas?
0: Lo bueno es que no decimos leperada.
1: No, casi no, May. Casi no. Pero bueno, ya nos vamos, don Perusi.
0: ¡Nos vamos! ¡Ay, Dios, Padre Santo! Y míralo, el indocumentado ya ni siquiera entró con el taxi.
1: Ya, ha de tener algunos problemitas.
0: Sí, bueno, con su vida. Bueno, muchas gracias, nos escuchamos por el día de mañana. Esto fue la bola de Gaznate, gracias, don Venado.
1: Nos escuchamos mañana, si Dios así lo quiere, en punto de las 6 de la tarde.
0: No quiero, dice.
1: Dice que no.
0: Así que gracias a los operadores y a todos los descoordinadores, muchas gracias. Y sobre todo a usted que siempre hace de usted una bola de Gaznate. Hasta mañana, hasta otro uno. Adiós, bye.
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1: Esta semana llega Julián Álvarez con el tema Llévala a la Luna.
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0: Piso número 4.
1: Esta semana sube Ara D'Arceo con el tema El Pajarillo.
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0: Piso número 3.
1: Esta semana sube Jorge Medina y Josy Cuen con el tema Aprendí la lección.

0: piso número 2.
1: Baja en nuestro conteo la banda MS con el tema Écheme otro consejo.
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0: Piso número 1.
1: Esta semana en la cúspide llega Efecto Elegante con el tema titulado Nadie sabe lo que tiene.
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3: Japoneses reaccionan al show de Carin León. El intérprete llevó la música mexicana a Japón como parte del Summer Sonic 2026, donde se presentó en Osaka y Tokio. Además, estuvo a cargo de la curaduría del Beach Stage en el concepto de Sonora para el Mundo, reuniendo artistas de la escena latina como Latin Mafia y Paloma Murphy. Su presentación sorprendió al público japonés, que destacó que el idioma no fue una barrera para disfrutar de la música. Los asistentes elogiaron la energía del show, su banda y el ambiente latino que logró crear, con algunos asegurando que por momentos el escenario parecía México. Gracias por hacernos sentir Latinoamérica en Japón, fue una de las reacciones compartidas por el cantante. Así fue el accidente en el que murió Germán Medina. El mundo del regional mexicano está de luto por la muerte de Germán Medina, cantante y acordeonista nayarita de 21 años, quien falleció a la madrugada del 17 de agosto de 2026 en un accidente automovilístico sobre la autopista Tepic-Matanchén en San Blas. Medina regresaba de una presentación junto a Olaf Rubio Merino, su ingeniero de audio, quien también murió. Según los reportes, el vehículo intentó esquivar una camioneta que había volcado y permanecía sobre la carretera sin señalización, aunque las autoridades aún investigan las circunstancias del accidente. Medina comenzaba a destacar en la música norteña y el regional mexicano, con cerca de 49 mil seguidores en Instagram y más de 100 mil suscriptores en YouTube. Además de cantar y tocar el acordeón, estudiaba gestión de negocios y proyectos en la Universidad Tecnológica de Nayarit y había lanzado música recientemente, incluido el sencillo Un Poco Más. Horas antes del accidente publicó un video interpretando el corrido El Noble, convirtiéndose en uno de sus últimos registros antes de su fallecimiento.
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0: buenas noches, Tapachula, buenas noches, ¿cómo estamos en este día tan bonito, en este martes 25 de agosto, señores? Ay, qué bonito es lo bonito. Así que buenas noches, de verdad, de tu corazón, espero que estén súper bien, así que vamos a arrancar lo que es, fíjate, tu programa, Los Inmortales. Mi nombre es Lupita Gil, así que espero que en esta noche, de verdad, que ya tengo listo todo.
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0: Esta noche nos encontremos agradecidos por lo vivido, en paz con lo que dejamos atrás y con fe en lo que viene. Así que hoy espero que todo les salga bonito. ¿Y qué creen? Hoy tengo en vivo, tengo un like en el TikTok para que nos vayan a visitar a la página TikTok. ¡Qué buena Tapachula! Ahí vamos a estar completamente en vivo. Así que vamos a estar muy listas, muy listas. Ya tenemos la frase. Si todavía no puedes ver los estados que publicamos en nuestro estado de WhatsApp, únicamente con tu nombre yo te doy de alta para que puedas ver todo lo que publicamos. Ay, me escucho un poco acelerada, pero es que... que el tiempo me ganara, la verdad. Ya están llegando los mensajitos, así que gracias. Nos vamos con una melodía, pero regreso súper rápido porque ahorita nos vamos a conectar totalmente en vivo a través de la mejor frecuencia, bueno, a través de TikTok. Qué buena Tapachula, vamos a estar en vivo, así que vete a la página, ahí me puedes mandar saluditos, me puedes puedes participar en el duelo que vamos a tener. Así que vámonos con esta canción de Ariel Camacho y los plebes del rancho, y esto se llama El Mentado.

0: Saludos, Ale González. Saluditos, mi querida Ale. Dele tac, tac, tac. No le entiendo muy bien a esto, pero ahí ustedes pónganle ahí. Mándenme saludos. Dele corazones. Ustedes ahí comuníquense conmigo, por favor. Ay, estoy estrenando. Así que bienvenidos a toda mi gente bonita que está conectada a la frecuencia, que está al aire, bueno, que nos está escuchando en radio, y a las personitas que están en vivo conmigo en este momento en TikTok. Qué buena tapachula, dice por aquí, saluditos, me le gusta el like, dice por aquí. Gracias, mi querida Ale, gracias, gracias a toda mi gente bonita que está conectada en este momento, en esta nochecita, nochecita fresca en la ciudad tapachula, una noche fresca, fresquecita por ahí. Tenemos también lo que es nuestro duelo en esta noche de los inmortales. Recuerda que es una hora completita donde programamos música de nuestros cantantes que ya no están con nosotros, pero desde arriba nos están nos están viendo. Dice, busca cobre y encontré oro. Ah, buscaba cobre y encontré oro. Obvio. Obvio. Dice por aquí un nuevo comentario. Dice, saludos para la bandita de Lomas del Soconusco. Saludos, invítame a la radio, Gerardo Flores, dice por ahí. Fíjate, ¿sabes quién invita a la radio? El show de los animales. Ahorita muy noche no los puedo recibir. No puedo. Saluditos para el guapo Esencial Tropical. Esencia Tropical. Saludos para el guapo. Saludos para el grupo. No les digo, es que ¿saben qué pasa? Que no ando los lentes. Siempre ando con los lentes, pero ahora sí me corrigen ahí por si me equivoco dando saludos, Sí, ay no. De verdad, ¿quién es el club de los que usan lente? Platíquenme quiénes usan lentes. De verdad que muchas de las veces no sabemos de dónde los dejamos, pero por lo mismo siempre tenemos que estar abusados, ¿eh? Abusados, ¿dónde dejas los lentes? Porque después para leer es una dificultad, señores. Mándenme florecitas, mándenme corazones, señores. Mándenme cositas, ahí ustedes saben, ¿eh? Saluditos, dice.
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0: Dice, yo debo Agustín Monzón, yo debo, pero no me gusta utilizarlos. Así estaba yo, te lo juro, que así estaba yo. Les juro que yo no quería usar los lentes, era algo que quería evitar. Pero conforme pasó el tiempo, ya mi graduación aumentó. Y eso fue el problemita, que ahora sí los tengo, sí o sí tengo que usar lentes. Oigan, y nos vamos a ir a un duelo en esta noche, pero yo creo que nos vamos a una pequeñísima pausa. Vamos a irnos a una pausa y regresamos. ¿Te quieres conectar en lo que es nuestro live en vivo? Que estamos en TikTok, qué buena tapachula. Ahí me puedes verme en este momento. Dice, saludos a Tequero, dice tapachula desde Mérida. Saludos a Tequero. Saludos. A ver el nombre de... Dice por aquí... Ay, no le entiendo mucho ahí, pero ustedes pónganme su nombre. ¿Sale? Gracias, gracias, chicas y chicos, por mandarme mensajitos. De verdad que les agradezco mucho. Así que nos vamos a una pequeñísima pausa y volvemos súper rápido porque nos vamos a ir con un duelo que está... No, hombre, va a estar buenísimo este duelo. Está bueno, está bueno. Así que nos vamos con a pausa comercial y volvemos súper rápido, pero yo sigo con ustedes. ¡Vámonos!
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3: Para poder dormir permaneciendo al mismo tiempo despierto, el delfín apaga uno de sus hemisferios cerebrales, mientras que la otra mitad del cerebro, que permanece despierta, ejerce el control sobre las funciones vitales, especialmente la respiración. Durante estos periodos de sueño unihemisférico, los delfines ralentizan su metabolismo y el animal se queda prácticamente inmóvil. Los delfines dormidos se pueden ver a veces flotando en la superficie del mar, con un ojo abierto y una aleta que sobresale de la superficie del agua. Al rato, cambian de postura, desconectan en la otra mitad del cerebro y cierran el otro ojo.
2: Para sorprenderte, estos fueron los datos

Ok, ya estamos de regreso y nos vamos con el duelo de esta noche, señores. Saludos, deportes, dice por aquí, saluditos, saludos especiales para todos ustedes que están conectados, de verdad que gracias. Dice, saludos desde Loma Bonita, Oaxaca, para ti hermosa, mi bello Tapachula, y para el cantante Israel. Perfecto, saludos desde Florida. Ok, saluditos a Estados Unidos, donde está mi gente bonita que ya lleva largos años. Saludos, Panterita, desde la colonia San Agustín. Saludos, saludos, de verdad que gracias por estar conectados. Así que nos vamos con el siguiente duelo, nos vamos con nuestro primer duelo de esta noche. Vamos a escuchar a Joan Sebastián. Joan Sebastián. Con la canción... No sé si les ha pasado, pero no sé si les ha pasado que muchas de las veces tú no quieres dejar a alguien, te duele decir ya no voy a estar en tu vida, tú tampoco, yo tampoco voy a estar en tu vida, pero es necesario. Y a veces duele, duele decir adiós. Dice, saludos desde Tijuana para mi bello Mazatán, Tapachula, qué bueno que TikTok nos acerca un poquito más. Saludos a mi gente de Tuxtlachico desde Guanajuato, gracias. Bueno, pues esta canción se llama Tira Mejor Sin Mí, de Joan Sebastián, que va a participar en este duelo.

momento su contrincante es Miguel Gallardo con la canción Tu Amante o Tu Enemigo.

0: los dos cantantes que participan en esta noche. Esto es Te Irá Mejor Sin Mí, de Joan Sebastián. Tu amigo, tu amante o tu enemigo. No, ni tu amigo, nada. Tu amante o tu enemigo, de Miguel Gallardo. ¿Por quién se van ustedes? ¿Por melón o por sandía? Ustedes deciden, dice. Saludos desde, dice, como invitado, dice por aquí, saludos desde Chicago. A Tapachula, mi Unión Juárez, bonito programa, gracias. Hola, buenas noches, saludos desde la segunda sección de Medio Monte. ¿Qué emisora es? Estamos en Tapachula, Chiapas. Qué buena Tapachula 94.7. Dice por aquí, hola Panterita, Joan Sebastián. Ya está el primer voto para Joan Sebastián. Nos vamos a los tres votos, porque sí, ahora sí está reñida la cosa. Dice por aquí, mándenme, dice por aquí, saludos a la familia Escobar González, que nos anda viendo en este momento en el en vivo en TikTok. Qué buena Tapachula. Saludos, Panterita, saludos desde Querétaro. Saludos, Angie. Dice, gracias, dice, saludos desde Querétaro, Joan Sebastián, Joan Sebastián. Voy a leer los mensajitos tantito, ¿vale? De este lado, Joan Sebastián. Voto por Joan Sebastián, Miguel Gallardo. No, pues ya ganó Joan Sebastián, señores. Te irá mejor sin mí. Así que ganó mi querido Joan Sebastián con esta melodía, ¿les parece? Vamos a escuchar porque ya votaron como 8. Rapidísimo, nada más lleva 2 Miguel Gallardo. Así que vámonos con música, y este duelo lo ganó Joan Sebastián. Te irá mejor sin mí. Vámonos.
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2: Para poder dormir permaneciendo al mismo tiempo despierto, el delfín apaga uno de sus hemisferios cerebrales, mientras que la otra mitad del cerebro, que permanece despierta, ejerce el control sobre las funciones vitales, especialmente la respiración. Durante estos periodos de sueño unihemisférico, los delfines ralentizan su metabolismo y el animal se queda prácticamente inmóvil. Los delfines dormidos se pueden ver a veces flotando en la superficie del mar, con un ojo abierto y una aleta que sobresale de la superficie del agua. Al rato, cambian de postura, desconectan en la otra mitad del cerebro y cierran el otro ojo.
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0: 8:40, señores. Bienvenidos, bienvenidos. Acabas de prender tu radio. Estamos en tu programa Los Inmortales. Así que para todos aquellos que estén en contacto conmigo, les mando saluditos. Oigan, ¿quién quiere boletitos dobles para irse al partido en esta, el día sábado 29 de agosto, señores, en el Estadio Olímpico? ¿Quién se quiere ir al partido que va a estar buenérrimo? Así que los que quieran, con su nombre y me digan, yo quiero ir al partido Pantera y tu nombre, yo quiero ir al partido Pantera y tu nombre, y yo te regalo tu pasecito doble. Así de fácil, así de sencillito. Saludos para José Francisco, dice, saludos para César que anda en el taxi, gracias por sintonizar, qué buena. Dice por aquí, buenas noches, ¿podrías agregarme? Saludos para Miguel, ahorita te agrego, claro que sí. Saludos para Noé, dice Miguel. Ok. Saluditos, dice por aquí Elisa. Ok, saludos para Elisa.
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0: Saludos para Sofi. Hola, Panterita, buenas noches.
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0: Ok, ahorita vamos a ponerte La Gran Señora de Jenny Rivera. Así que, ¿qué les parece? Vamos a escuchar en este bloque a José Alfredo Jiménez con la canción Gracias. Y a Jenny Rivera con la melodía La Gran Señora en Los Inmortales.
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¡Epa! Son las 8:50 minutitos y nos vamos con el último duelo de esta noche en tu programa Los Inmortales. Vamos a escuchar en la primera casilla Besos y Copas de Chayito Valdés.

Ahí. Y obviamente su contrincante es la señora nada más y nada menos que Lola Beltrán con Paloma Negra.

0: Así que ustedes deciden con quién se van, copelón o con sandía, si votan por Besos y Copas de Chayito Valdés o la canción de Paloma Negra de nuestra queridísima Lola Beltrán, señores. Así que ustedes voten por quién se van, ya sea por mensajito. Recuerda que los dos primeros votos decide con quién nos vamos. Así que está reñida la cosa, está reñido, ¿ok? Oigan, de verdad que para todos aquellos que están ahorita en sintonía.
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0: Este sábado juega nuestro Tapachula FC contra Racing de Veracruz. Así que estos dos grandes equipos, obviamente nuestro Tapachula FC, que tenemos que ir a apoyarlo. Este sábado en el Estadio Olímpico, si quieres boletitos, yo te regalo. Solamente mándame tu nombre y dime, Pantera, yo quiero ir al partido y ya con eso yo te regalo tu pase doble. Así que nos vamos con este duelo, ya sea Chayito Valdés o Lola Beltrán. Tenemos mensajito, mi querida Keila dice Chayito Valdés, Besos y Copas. Elisa, Chayito Valdés. Mi querido Julián dice Chayito Valdés.
2: Eso es.
0: No, pues ya vámonos con Chayito Valdés. Me despido con esta canción, Besos, con Besos y Copas, señores. Así que les mando muchos besos y voy a seguir con ustedes una hora más, ¿eh? Besos y Copas. Así que nos vamos con esta de Chayito Valdés, señores. Gracias, gracias por acompañarme en esta noche. Sígueme acompañando porque me quedo una hora más con ustedes. Vámonos.

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1: Aquí está. Nos despedimos con algo de Chayito Valdés. Besos y copas. No les digo.

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1: Sí, señoras.
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3: Son las 9:01. Estamos arrancando lo que es tu programa. Qué buena música. Si quieres alguna melodía en especial, estamos para complacerlos. Comunícate al 962-625-2767. Ahí publiqué en los estados. ¿Quieres ganarte tus boletitos dobles para el partido del día sábado en el Estadio Olímpico? Vamos a apoyar a nuestro equipo Tapachula FC con Rancing de Veracruz, que se van a, obviamente, se van a presentar este sábado. Va a estar buen ritmo, señores. Así que vámonos con música. Y esto es de La Adictiva y esto se llama Si Te Mirará.

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1: Una nueva alerta a la ciudadanía lanzó la Guardia Estatal Cibernética sobre la proliferación de mensajes de texto falsos para el registro de líneas telefónicas, los cuales pretenden engañar a los usuarios y obtener información personal que puede poner en riesgo su patrimonio. Esta modalidad de extorsión, conocida como smishing, tiene como principal característica el envío de enlaces que dirigen a sitios falsos para obtener datos que pueden derivar en el robo de información y el hackeo de cuentas personales. Y es que, de acuerdo con la Guardia Estatal Cibernética, se ha detectado el envío de mensajes de texto solicitando el registro de líneas telefónicas y amenazando con la suspensión del servicio. Ante esta situación, el organismo recomienda no confiar en mensajes que generen pánico, no revelar información personal o bancaria y verificar siempre la información por canales oficiales. Además de promover el autocuidado digital y el uso consciente de las plataformas digitales a fin de prevenir conductas que atenten contra la integridad y el patrimonio de las familias chiapanecas. Hasta el siguiente comentario.

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3: Piso número 5.
2: Esta semana llega Julián Álvarez con el tema Llévala a la Luna.
4: 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El corazón que un día fue mío, ahí te lo encargo.
3: Piso número 4.
2: Esta semana sube Ara D'Arceo con el tema El Pajarillo.
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3: Piso número 3.
2: Esta semana sube Jorge Medina y Josy Cuen con el tema Aprendí la lección.

0: piso número 2.
1: Baja nuestro conteo la banda MS con el tema Écheme otro consejo.
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0: Piso número 1.
1: Esta semana la cúspide llega a efecto elegante con el tema titulado Nadie sabe lo que tiene.

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11: Vámonos con algo de Jorge Medina y Josy Cuen, esto que se llama Aprendí la Lección.

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2: Para poder dormir permaneciendo al mismo tiempo despierto, el delfín apaga uno de sus hemisferios cerebrales, mientras que la otra mitad del cerebro, que permanece despierta, ejerce el control sobre las funciones vitales, especialmente la respiración. Durante estos periodos de sueño unihemisférico, los delfines ralentizan su metabolismo y el animal se queda prácticamente inmóvil. Los delfines dormidos se pueden ver a veces flotando en la superficie del mar, con un ojo abierto y una aleta que sobresale de la superficie del agua. Al rato, cambian de postura, desconectan en la otra mitad del cerebro y cierran el otro ojo.
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3: Japoneses reaccionan al show de Carin León. El intérprete llevó la música mexicana a Japón como parte del Summer Sonic 2026, donde se presentó en Osaka y Tokio. Además, estuvo a cargo de la curaduría del Beach Stage en el concepto de Sonora para el Mundo, reuniendo artistas de la escena latina como Latin Mafia y Paloma Murphy. Su presentación sorprendió al público japonés, que destacó que el idioma no fue una barrera para disfrutar de la música. Los asistentes elogiaron la energía del show, su banda y el ambiente latino que logró crear, con algunos asegurando que por momentos el escenario parecía México. Gracias por hacernos sentir Latinoamérica en Japón, fue una de las reacciones compartidas por el cantante. Así fue el accidente en el que murió Germán Medina. El mundo del regional mexicano está de luto por la muerte de Germán Medina, cantante y acordeonista nayarita de 21 años, quien falleció a la madrugada del 17 de agosto de 2026 en un accidente automovilístico sobre la autopista Tepic-Matanchén en San Blas. Medina regresaba de una presentación junto a Olaf Rubio Merino, su ingeniero de audio, quien también murió. Según los reportes, el vehículo intentó esquivar una camioneta que había volcado y permanecía sobre la carretera sin señalización, aunque las autoridades aún investigan las circunstancias del accidente. Medina comenzaba a destacar en la música norteña y el regional mexicano, con cerca de 49 mil seguidores en Instagram y más de 100 mil suscriptores en YouTube. Además de cantar y tocar el acordeón, estudiaba gestión de negocios y proyectos en la Universidad Tecnológica de Nayarit. Ya había lanzado música recientemente, incluido el sencillo Un Poco Más. Horas antes del accidente publicó un video interpretando el corrido El Noble, convirtiéndose en uno de sus últimos registros antes de su fallecimiento.
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9:51 minutitos, me despido, besos y abrazos, se portan bien, me despido con algo de Edén Muñoz y Ricardo Montaner, esto que se llama Para que seas feliz, besos y abrazos, se quedan con el pandita en las maduritas, bye bye, feliz noche.

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3: Vamos iniciando las maduritas 10:02. Vamos iniciando las maduritas 10:02.

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3: Estamos de regreso con las maduritas. Son las 10 de la noche con 8 minutos. Voy con esta canción a cargo de los Bukis, tu cárcel, pendientes de la terna de esta noche.

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1: Ok, vamos de vuelta con un bloque más de las maduritas. Son las 10 de la noche, 15 minutos, noche de este martes, 25 de agosto 2026. Gracias, bienvenidos a una noche más de las maduritas. Quédense conmigo por un espacio de 1 hora 30 minutos. De aquí hasta las 11:30, ya saben, maduritas, música del recuerdo, éxitos de ayer, de hoy y de siempre. Los invito también para que ya estén pendientes de los estados de WhatsApp, porque voy a publicar la terna de esta noche, que va a estar muy buena, así que no se la pueden perder para que empiecen a votar. Y ya saben que en cuanto la vean ahí en el estado, empiezan a comentar justamente ese estado y me empiezan a decir qué canción, qué número de las canciones que voy a poner a continuación es tu madurita favorita. Pidan canciones, ya saben, complacencias directamente a cabina al número que es el 962-625-2767. Lo pueden hacer directo a cabina o bien con un mensaje de voz. Si quieren canciones, ya saben que las complacencias ahora son por mensaje de voz. Es decir, me mandan el audio y me piden la canción, si va con dedicatoria, el nombre de ustedes, charalá, charalá, bla, bla, bla, palabra más, palabra menos. Pero lo importante es que yo los quiero escuchar ahora en las maduritas. Ustedes piden las canciones. 10 con 16. Llega Brindis por siempre. Los dos fuimos culpables. Recordar es volver a vivir.

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2: Y seguimos con esas maduritas a las 10:19 de la noche. Ella es Briseida y los únicos de México. Cuando abras los ojos.

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1: Ok, vamos con música antes. Les recuerdo que van a votar ya por la terna de esta noche. Ya la compartí para que chequen el dato y se las comparto aquí en radio. La terna está conformada de la siguiente forma. Tengo a Joan Sebastián con la canción 25 Rosas. A Gali Galeano con Amor de Primavera. Y esta noche también incluí en la tercera posición a Diego Verdaguer con la canción ¿Usted qué haría? Empiezan a votar, ya saben, pasadito de las 11. Voy a dar a conocer cuál de esas canciones que acabo de mencionar es la madurita favorita del público. Repito, esta noche la terna está conformada de la siguiente forma. Joan Sebastián con uno de sus temas éxitos de los 80, se llama 25 Rosas. Gali Galeano con Amor de Primavera. Y Diego Verdaguer con ¿Usted qué haría? Así que voten, háganmelo saber justamente ahí comentando ese estado de WhatsApp. O bien directamente a cabina, se reportan al 962-625-2767. Y también recordarles que todas las canciones que me soliciten de las maduritas es directamente a cabina o bien con un audio, un mensaje de voz que me mande al número de cabina. 1024, complaciendo, Grupo Ladrón, vengo a pedir tu mano.

0: 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Es una cajita, ábrela.
1: ¡Ay, qué lindo! 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
0: Sí, es mi corazón, ¿lo aceptas?
1: Claro, ¿sabes? Vamos a ser muy felices.
0: Celebrémoslo, vamos a cenar y a bailar.

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1: Ok, vamos de regreso, ya son las 10:33. Oigan, ya vieron, ya checaron mi estado de WhatsApp. Ya lo vieron que ya publiqué la terna. A los que ya están votando, muchas gracias. Esta noche les presento tres canciones. Joan Sebastián con 25 Rosas, Gale Galeano con Amor de Primavera. Y también incluí esta noche a Diego Verdaguer con la canción Usted Qué Haría. Gracias de verdad a los que ya están votando y me lo están haciendo saber mediante el mensaje de WhatsApp. No se olviden, las complacencias son por mensaje de voz. 10:33, no se olviden que este viernes 28 de agosto tengo un especial. Las Maduritas presenta Una Noche con Juan Gabriel, décimo aniversario luctuoso. Acompáñenme. Juan Gabriel esa noche con el tema En Esta Primavera.

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1: Ok, seguimos con las maduritas, son las 10:38 minutos. Voy complaciendo con esta canción que me pide el amigo Fernando, que ya se reportó. Es de los Guardianes del Amor, Chiquitita.

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1: Y seguimos con las maduritas 10:43. Saludos a Jay Mejía. Muchas gracias por escuchar. Dice saludos. ¿Para quién? Evodio. Órale, saludos a Evodio. El camarón, que nunca se pierde la programación de la que buena. A Zuleni también, gracias por el reporte.

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1: Ok, seguimos con estas maduritas, 10:46. Dice por acá el mensaje que pide una canción también. Saludos a familia Santizo, gracias por reportarse. Saludos a Zuleni, al buen Coqui, Alexis Carvajal, también muchas gracias. Excelente noche. Al buen Mario de la Cruz, muchas gracias por el reporte, Eleazar. Cuando vuelvas tú, brindis, Acosta.

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1: Ok, voy complaciendo a las 10 de la noche con 53 minutos y me piden esa canción con mucho gusto.
2: Y si me podías programar la canción de Motivos con José Domingo y que tengas linda noche, Dios te bendiga y aquí suena la que buena.
1: Gracias, doña María, esa es la canción 10:54.

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0: 11 en punto.
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1: Ok, vamos de regreso. Ya son las 11 de la noche con un minuto. Noche de ese martes 25 de agosto. Y bueno, ya tengo la canción ganadora. Es decir, la madurita favorita de ustedes, el público. Y esta noche les presenté una terna muy buena que está conformada de la siguiente forma. En la primera posición está Joan Sebastián con 25 rosas, Gali Galeano con Amor de Primavera y Diego Verdaguer con la canción Usted qué haría. La verdad, tres canciones muy buenas, tres grandes artistas y cantantes de la música del recuerdo. Y esta noche ustedes han decidido que la canción favorita madurita es esta, a cargo de Joan Sebastián con sus 25 rosas. Son las maduritas, recordar es volver a vivir.

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1: Directo a cabina 962-625-2767. La pausa 11-8, ya devuelvo.
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1: Bandita, ¿qué tal? Buenas noches, saludos. ¿Será que me puedes complacer con la canción de... se llama Si Fuera Mi Esposa, de Grupo Ladrón? Aquí andamos en el Tequis.
2: Adiós, chiquita, me encantas.
3: Adiós, Gary, querido.
4: ¿Qué estabas haciendo con él?
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1: Anita Macha, ¿me podrías complacer una canción de los Broncos? ¿Dónde dice Sal y Limón?
2: Órale. Se llama Lágrimas, Sal y Limón de Grupo Bronco 1118, más de las maduritas.

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1: ¡11-22!
2: ¡Oh! Carta de Néstor. ¿Qué me dirá?

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1: Llegamos al final de las maduritas 11:25. Yo me despido con los temerarios. Una lágrima no basta. Excelente noche para todos. Que descansen. Felices sueños. Hasta mañana. Con permiso.

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0: Bienvenidos a un nuevo episodio. Soy Claudia Mejía. Creo que han escuchado por ahí en las noticias sobre este gusanito, el gusano arrenador. Hoy tenemos un invitado, es un infectólogo, es el doctor Bruno López. ¿Cómo estás?
5: Muy bien, muchas gracias.
0: Gracias por estar aquí y hablar sobre este tema. Sí da miedo, ¿verdad? O sea, sí ha como que metido miedito en la población.
5: Pues lo que se ve da más miedo, ¿no? A veces puede ser más peligroso para la vida en corto plazo una bacteria que no vemos, pero estos como los se pueden ver al ojo desnudo, como se dice.
0: Claro. O sea,
5: la verdad es que sí genera miedo. La invasión de animales o humanos por este tipo de moscas en su fase larvaria, que son los gusanos, y que esa es una miasis, ¿no? Prácticamente es el término de la de miasis, pero esta es una fase intermedia de la vida de la mosca, ¿no? Tiene que ser, llega como la mosca, se para en el tejido, puede ser incluso en una herida, en los conductos auditivos, las orejitas de las vacas, en la boca de un humano, en una herida de un pie de un paciente con diabetes, por ejemplo, con pie diabetes. Se para ahí, deja sus huevos y esos huevos se eclosionan, pues se abren, digamos, y se producen la larva, el pequeño gusanito. Y una vez en mosca va a otro, se reproduce con otro macho y va a volver a buscar otro sitio donde alojarse. Todas las moscas llevan esa fase. Hay una que es bastante curioso porque ella prefiere poner sus huevos. Se llama Dermatobia, le llaman la mosca peluda en algunas regiones.
0: Aparte, o sea, ¿cómo del gusano?
5: Se ve similar. La verdad es que la mosca sí tiene las características en los colores. Por ejemplo, la mosca del gusano borrenador, el Coptigomia hominivorax, que es un nombre así científico, digamos, tiene color como verdáceo. Es color verde.
0: Ay, son
5: es
0: esas grande, moscas grandes.
5: Verdes, exacto. Ay. Con la espaldita así como verde.
0: Okay.
5: Y que vuelan pues rápido, a grandes distancias. Y pues se pueden diferenciar en la morfología que tiene. Lo que sí cuesta más trabajo es en la fase de larva, el gusanito, diferenciarlo de otras especies. Ahí sí, porque incluso tienes que verlo con microscopio, ver ciertas estructuras. El problema del gusano barrenador es que puede dar cuadros graves porque le gusta el tejido humano vivo, entonces es un parásito obligado, es decir, para que desarrolle todo su ciclo de vida, necesita una herida de una persona viva para que ahí siga penetrando en el tejido, barrena, es decir, por literal su nombre, entra, va escarbando el tejido sano y hasta meterse más adentro, hacer cavidades y crear hasta, y por arrastre pues lleva bacterias y puede crear infecciones también, ¿no? Por bacterias. Entonces esa es la importancia que tiene. ¿Qué pasa al ganado? El ganado pues se enferma, ¿no? Se enferma porque se llena, si lo dejan sin un tratamiento, penetra y le da un cuadro grave de invasión de este gusano. A la par, pues al abrirle esas cavidades, deja que bacterias entren y le da sepsis también al ganado y mueren,
0: sí,
5: muchos.
0: Puede morir.
5: Y es tan difícil a veces, en una sola puesta de una mosca de gusano barrenador, el Coptigomia hominivorax, que es el nombre de la mosca, al poner en una herida, en una cavidad, sus huevos, pone hasta 200 en una sola. Y de esos evolucionan hasta el 70%. ¿Cuántos gusanos
0: se
5: van a
0: todos
5: producir?
0: ¿Todos son los que barrenan?
5: Y todos al mismo par pueden ir barrenando.
0: O sea, es muy rápido.
5: Entonces, por eso a veces tienen que sacrificar al
0: ganado.
5: Porque ya están tan invadidos que es imposible quitarle todos.
0: Pero esto ya estaba erradicado.
5: Esto ya estaba erradicado.
0: Desde los 90, ¿no?
5: Un programa de erradicación del 70 al 92. En el 92 se declaró que era libre de México y Estados Unidos. ¿Cómo lo hicieron? Pues liberaron muchísimos cientos miles de millones de machos, pero estaban radiados, o sea que eran infértiles, digamos.
0: Okay.
5: Entonces se reproducían con moscas hembras y las moscas hembras lo que tenían era producción de huevos sin larvas, o sea eran huevos estériles, digamos, ¿no?
0: Uh-huh.
5: Y así ya dejaron que no se reproducieran hasta que finalmente desaparecieron. Esa fue la técnica que usaron.
0: ¿Y por qué ahora regresó?
5: El problema, donde no realmente, aparentemente se había erradicado, pero había pequeños brotes, por ejemplo, en Panamá, en Puerto Rico.
0: Uh-huh. Centroamérica.
5: En Centroamérica, en varios de Venezuela. Y por ahí había esos pequeños brotes. Con la cuestión de la inmigración y el tráfico ilegal de ganado, uh-huh. Ahí empezó, por eso Chiapas fue la primera zona. Y de ahí, así es como hemos venido con los casos. Chiapas empezó primero el año pasado con hasta un total de, el año pasado cerró con 90 casos, en todo el 2025. Y en 2026, al corte al 3 de julio, lleva ya 55 casos. Después empezó a extenderse ahora nuevamente a Hidalgo, a Jalisco, Hidalgo con 28 casos, Hidalgo con 13, de humanos, humanos con infección. Ha ganado, ha habido más. Oaxaca 39 casos, Puebla 35, Veracruz 90 casos, 24%, es el que más casos tiene ahorita en todo lo que va a extender.
0: ¿Cuál me impresiona los casos en humanos? Porque, ¿cuáles son los factores? Supongo que la mala higiene o la falta de higiene. Claro. Es lo que pues provoca esto.
5: Bien lo comentaste, la falta de higiene es la primera parte de esto, ¿no? ¿Por qué? Porque si yo baño a mi perro o a mi gato, yo mismo me baño a lo mejor una vez por semana, pues dejo, o dos veces por semana, dejo que todos estos días una mosca se pare en una herida, en alguna lesión, más si es una persona ya frágil, por ejemplo, los animales, las mascotas a veces pueden ni siquiera darse cuenta, ¿no? Pero un humano, por ejemplo, con una pequeña herida, que muchos lo vemos, por ejemplo, con pacientes ancianos, ¿no? Que tienen ya algo de demencia, que solo están en cama y que pueden estar un poco descuidados porque no están al 100% con ellos, pues se le puede parar hasta en la oreja, en la nariz, y ahí dejar los huevos y convertirse en gusanos. Vamos a poner un ejemplo de un paciente con pie diabético que de por sí ya tiene demencia y que solamente está en cama, ya no comunica, tiene muy poca movilidad, y de repente pues llega, pues lo encuentran sus familiares con una lesión en su pie, con unas gusanos. Al menos para la persona que no se dedica al 100% a esto, ver los gusanos no va a poder distinguir si es una de estas de mosca doméstica, o si es de gusano barrenador, o Lucilia, no va a saber. Entonces hay que ver de que no se trate de que efectivamente que sea gusano barrenador. Y lo siguiente es que no podemos quitarlos y echarlos a la basura. ¿Por qué?
0: Porque eclosionan de nuevamente como mosca, ¿no?
5: Y vuelven a reproducirse y a contaminar el ambiente otra vez y a infectar otra pacientes o huéspedes. Entonces lo que necesitamos es quitar la mayoría. Recomienda, si no tenemos en ese momento la posibilidad de que nos ayuden a supervisar qué sea, echarlos en un frasco con alcohol. Con alcohol prácticamente se preservan intactos. Mueren, pero se preservan intactos los gusanos. Echamos una porción en alcohol y lo demás, tenemos dos opciones. Una es incinerarlos o inundarlos de alcohol y dejarlos en un recipiente cerrado. Aparte de las muestras que ya tenemos, ¿no? O jabón, agua de jabón, y dejarlos ahí encerrados. No recomiendan enterrarlos para que puedan reconocerse al microscopio de qué se trata. Si es Lucilia, si es la mosca doméstica, no pasa nada, ¿no? Finalmente tenemos muchos años viviendo con ellos. Lo ideal es tener mosquiteros, una buena higiene, si se encuentran, reportarlos para ver de qué se trata.
0: ¿Estas son como medidas ya teniendo ahí al gusano?
5: Sí, hay que ir a atenderse porque sí tiene sus cuidados cómo retirar estos gusanos. A veces si uno los retira nada más, la misma persona familiar del paciente los retira, puede a veces también lastimar al paciente, puede favorecer que también haya una infección. En este momento que como vemos vamos en incremento de casos, sí es importante cada vez que lo tengamos reportarlo y o acudir al centro de salud, a la clínica familiar para que sea revisado.
0: ¿Qué otra medida importante de las que ya hablamos para reforzar?
5: El cuidado de pacientes que están postrados en su cama, pacientes que son inmóviles, pacientes que tienen alteraciones neurológicas que no permiten sentir incluso dolor a veces o comunicar qué problema tiene. Esos son los que deben tener especial atención e incluso hacer una rutina diaria o cada vez que se haya el baño de estos pacientes, el aseo de ellos, revisarles la oreja, revisarles la nariz, revisarles la boca, e incluso hasta las cavidades genitourinarias, por ejemplo, ¿no? La vagina. El ano a veces también es un lugar donde se pueden alojar las moscas y ahí dejan los gusanos. Muchas veces puede pasar mucho tiempo ahí y nadie se asome a ver. El gusano barrenador, cuando ya empieza a dar síntomas, incluso dolor en el paciente, ya seguramente ya penetró más las cavidades. O sea, cuando está muy superficial, la verdad es que ni siquiera puede dar nada. O a veces puede ver uno, por ejemplo, una herida que se pone más roja. O que se abulta, ¿no? Se hace un bultito en el tejido. En la oreja, por ejemplo, hasta que ya empieza a penetrar el tímpano, más adentro, ahí es donde ya empieza a dar dolor, pero puede no dar ningún problema. Entonces aquí yo creo que no es conveniente esperar hasta que haya un síntoma.
0: Si llegamos a ver esto en pacientes, en mascotas, ya decíamos que hay que reportarlo para, ya tengo el número, es el 800-751-2100. Él es el doctor Bruno López, infectólogo. Gracias por estar aquí.
5: Muchas gracias.
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0: Son las 11:43.
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3: Son las 11:50.

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0: Oye, ¿tú tienes grande el totó o chiquito? Es pregunta, ¿eh?
1: No, para empezar, ¿qué es el totó? O sea, hay que...
0: Todo lo que te impide. Todo lo que tú quieras ser el totó.
1: Sí, porque ya es... Ya con el del guayaco ya uno ya no sabe, ¿no? O
0: sea, pues es que ya con estos reggaetones y todo, ya el totó te imaginas todo. Todo. Oye, bienvenidos al show, bienvenido Pollo otra vez.
1: Otra vez. Ya parezco ese chile guajillo tú.
0: Pero qué bueno, ¿eh? Porque...
1: A todo le echan la señora chile guajillo.
0: ¿Eh? Todo, ¿ah? ¿Eh? Es que para que agarre color. Para que no esté desabrido, dice.
1: Es como el achiote.
0: Claro.
1: Todo le echaban achiote.
0: Oye, pero de la señora no te está hablando, ¿eh? Porque ella su intento hace en la cocina. Para que el marido no se le vaya con otra.
1: Oye, sí.
0: Sí, porque ya ves que la señora tiene que tener al marido amarrado. Si no, se le va con la vecina.
1: Ya ni que lo amarren al tanque de gas, ya no se les va, fíjate.
0: Y luego tiene una vecina que mira.
1: Oye, nunca falta la vecina.
0: Hay vecinas guapas y chismosas.
1: Sí.
0: Aparte. Pero bueno, hoy es martes 25 de agosto. Pollo, qué milagro.
1: Pues ya sabes, aquí anda de repente un pajarillo. Me dijo, vente para acá y vámonos.
0: Y tú, bueno, necio.
1: Sí, bueno, pues ya que. Mira, bien, estaba yo concentrado. Me agarraste ahí.
0: Sí, ¿verdad?
1: Como al tigre de Santa Julia.
0: Ay. Y te dije, esa musiquita. Oye, pero quédese con nosotros. Estamos iniciando el show de aquí hasta las 2 de la tarde o bien 2 de la mañana, porque ya sabes que el programa es grabado para su retransmisión, Pollo.
1: ¿Cómo no va a echar un maratón hasta las 2 de la mañana?
0: Pero en la noche.
1: Ah, perdón.
0: Son dos orejas.
1: Hasta las 2 de la mañana.
0: No, caray, dos orejas ahora y dos orejas en la noche.
1: ¿Cuándo nos echamos un maratón de show, tú?
0: Nunca. Cuando me lleguen al precio, porque yo aquí, mira, yo a las 2 en chinga, yo ya no puedo dar más tiempo.
1: No, y con eso de como que ya abrió el cielo, ¿no? Como que ya en la tarde ya empieza a llover.
0: Ya todos los días llueve.
1: Sí. Fíjate que ayer no llovía por mi pueblo, fíjate, aquí sí llovió. Y allá no.
0: Sí.
1: No hay nada, fíjate.
0: No.
1: Pero ni una gotita.
0: Es que allá es el vil infierno. ¡Sin infierno! Oigan, chequen el dato porque ya publiqué, hice una publicación justo en el estado de WhatsApp, porque tengo los últimos boletos para la función especial. La función especial, ¿cuándo es, Pollo?
1: Es una invitación especial para que nos acompañen a todos los quebuneros, los que ya se ganaron sus accesos el día de mañana, miércoles 5 de la tarde, Cinemex de la 17. Ahí nos vemos. Además, hay buena promo en Cinemex de la 17, ¿eh?
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0: ¿Neta?
1: De veras.
0: Oye, pero...
1: Sí, con 100 pesos te echa tres películas.
0: ¿Y no le pierden?
1: No.
0: Digo.
1: Y sí, no sé, pero la verdad está buena la promo, sí. 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Mira, con 70 varos, ya vas con tu novia, con tu esposa, con tu marido, con tu hijo aquel, con tu
0: machacapilla. Con la amante.
1: Sí, está bueno, ¿eh? Está muy bueno.

0: Y la verdad, amplio estacionamiento, mira, no hay tanta gente, vas solamente al cine.
1: Si ¿pero cuándo comprar, es eso?
0: Pues ya está la promo para que vayan. Pero nosotros vamos a estar mañana en función especial, Spider-Man.
1: Ah, mira. Ahí llegó, míralo. Chécate, ya te dije, mañana el pollo va a estar vestido de Spider-Man.
2: ¿Cómo?
1: Sí, así mira, pero en tiempos de gordeza, porque... Sí, porque...
0: Ya te dije que voy a aparecer boa constrictor ahí.
1: Sí, ya sé. Si ven a un Spider-Man pasadito de tamales, ay, es el pollo que está presente. Oye, fuera de desmadre te hicieras, ¿no? Digo... Para ponerle una rayita más al tigre, ahí a tu currículum.
0: Oye, sí, ya. Sí,
1: ya, mira que diga tu currículum y me he disfrazado de Spider-Man. ¿Quieren ver al pollo disfrazado de Spider-Man? Dígame, es pregunta,
0: ¿eh? Si la banda dice hoy que sí, nos vamos disfrazados.
1: ¿Tú crees que si quieran?
0: Pero ya ves que la banda ni le entra a este cotorreo.
1: Mira, la banda para el desmadre se viste sola. Hasta creo que dice, sí, votamos.
0: ¿Qué mira, dice el si público? Votan hoy muchos... Pero, ¿cómo cuánto será? ¿Unos 100 votos?
1: No, tampoco abusen, ¿no?
0: Pues digo, pues que valga la pena. Si no, mejor, ¿para qué?
1: Tú ya pareces de esos influencers que piden likes para conseguir su reto.
0: ¿Verdad?
1: Cálmate, por favor. De veras, cálmate.
0: Bueno, con 50, pues se los voy a dejar en descuento, ¿no?
1: ¿50? 50
0: votos.
1: ¿Sí? Sí. ¿Qué dice el público? 50 y se anima el pollo a vestirse de Spider-Man.
0: Spider-Man.
1: Sí, pero en tiempos así de mucha hambre. Mucha
0: vacas,
1: hambre.
0: Vacas gordas y vacas flacas. Sí. Pero esto es tiempo de vacas
1: de
0: gordas.
1: De mucha hambruma. Oye, dice que sí, mira, el público. Ahí está, pues mira. Está. La muestra. Que así, mira.
0: Ese como que acaba de salir de un 15 años, ¿verdad?
1: Oye, sí te quedaría, mira. Te verías bien.
0: Ya no parece Spider-Man.
1: No, ya no, ya.
2: ¿Qué?
1: Parece todo menos Spider-Man. No, pues es que sí. Y dio de sí el traje, mira.
0: Dio de sí. Último quedaba el traje.
1: El traje decía, sálvame, Dios mío. Ay. Porque ya no se, mira. No, hombre, está estiradísimo. Es de elástico, creo.
0: Sí.
1: Mira, ya está. Sí, dice que vaya disfrazado. ¿Ya viste? Te vas a chingar porque vas a llegar al voto.
0: Depende cuántos votos se hagan el día de hoy.
1: Sí, que se vista, dice, del puerco araña.
2: ¿Cómo?
1: Mira el agazapado.
2: ¿Qué?
1: ¿Ya dice?
0: Pero si hola.
1: ¡Achú! Y que estaba a dieta y no sé qué chingada. Pura calamidad ese hombre, de veras. Pero de mi lista ya no está, ¿eh? Como dice aquella canción, que te ruegue quien te quiera. Porque yo no lo voy a hacer.
0: Yo no.
1: Oye, llevas varios votos. Sí, sí, sí, ya que se vista, varios. Dice.
0: ¿Cuántos van?
1: Bueno, ahorita voy contando así de rapidín. Mira, unos 10. Mira, ahí está, mira, el puerco araña. Mira. Míralo, ¿ya viste?
2: ¿Cómo? ¿Cómo?
0: ¿Qué va arrastrando tú?
1: Está chido tú, está chido. Dice, sí, que vaya vestido del hombre araña, ¿ya viste? Te vas a chingar, porque sí, vas a ganar. Rubén López Mejía, saludos animalitos, feliz martes. Órale, Cristian López, sí, sí, dice que se vista, ¿ya viste? Te quieren de Spider-Man. Buenas noches, eso. Dice, saludos, gracias, están escuchando el programa. Órale, muchas gracias. Saludos para Eddie Escobar desde Suchiate, anda cumpliendo años. Órale, felicidades.
0: Yeah.
1: De parte, dice, de sus amigos Jaime Cepeda y Alfredo, muchas gracias, ¿eh? Que la pase bien chévere. Bien bonito en este día especial, un cumpleaños es especial, ¿no? Felicidades, que se la pase bien bonito. Cristian López, muchas gracias, Cristian. Alejandro Ferrera, por ahí a Sammy, también muchas gracias, Mario de la Cruz. Al buen Mapache que ya andan ahí escuchando el programa. Órale, Iván Chiñas, muchas gracias, Marco Antonio. ¿Qué dice el amigo Dino? Ya está dando señales de vida. ¿Qué dice mi buen Dino? Gracias por estar mandando sus mensajes de WhatsApp. Recuerden, es el 962-625-2767. Vamos, ¿qué dice aquí? A ver, lo checo. Ahí está.
3: Sí, que se disfraza, que se ponga el traje del hombre araña, pero ahí no va a pasar esta mal de bola.
2: ¿Qué?
1: Ay. Qué malo, pero bueno. Saludos, Román Rodríguez, muchas gracias. Eleazar, ahí en el TX, disfrutando el programa. Muchas gracias, Eleazar. También saludos a Michelle Velázquez, muchas gracias. Excelente. Marlene Gómez Solís, también muchas gracias. A Hugo Alberto García, también gracias por estar mandando sus mensajes de WhatsApp. Y bueno, según yo había terminado, pero creo que ya llegaste el número 50.
0: ¿Qué pasó? ¿Qué pasó? Vamos ahí.
1: Ya, mira, yo creo que ya. Todos.
0: No van ni 10.
1: Todos quieren ver el ridículo.
4: Mira, pues.
1: Porque no creen que
0: por otra cosa. Eso sí se pinta sola.
1: Mari, que sí, dice.
0: Si ahorita les digo, a ver, traigan monedas de 50 centavos.
1: Ahí se desinflaron ya. No, ahí sí ya.
0: Miren, los que van a votar tienen que traer por lo menos 5 monedas de 50 centavos, si no, mejor ni voten.
1: Ya los desinflaste ahorita. Ahorita decía, al cabo que ni queríamos.
0: Sí.
1: No, hombre, es que así es la gente aquí.
0: Para que público valga el voto, 10 monedas de 50 centavos.
1: Acuérdense, si no, que aquí tenemos público convenenciero. Todo el tiempo.
0: Sí. ¿Qué no están por permanencia voluntaria?
1: No.
0: ¿Cómo no que mucha muere al show?
1: Aquí por el lindo rostro nadie. Ni ellos. Ya los conozco. Bueno, saludos para el buen Noé Moscoso. Perdón, Iván. Ah, no, Noé Morales. Espérate. Míralo. Bueno, saludos, Noé Morales Ambrosio era.
0: Ahí sí, está el Noé. ¿Noé o Cie?
1: Cie. Saludos. Eleazar en el Peque, muchas gracias. Pepe Toño también, muchas gracias. Todos los días anda escuchando el programa. Saludos, órale, pues saludos a Sammy. Órale, Sammy, muchas gracias.
0: ¿Quién es Sammy?
1: Sammy, escucho en el TX de 0750. Desde temprano aquí suena la que buena. Buenas tardes, saludos, excelente, órale. Luis Anzueto, muchas gracias. Luis Alberto también, muchas gracias. Abusado Pollo dice, así vas a quedar. Órale, perverso.
0: Ok.
1: Te están mandando, ¿cómo vas a quedar en las fotografías?
0: ¿Ah?
1: Sí.
0: ¿Puerco araña?
1: Así, el puerco araña, sí. Para que digas, ya vine en su salvo. Como el chapulín más o menos, ¿no? Pero bueno, voy a ir a la pausa, regreso al show
0: de los animales.
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1: Son las 12:22.

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1: Son las 12 con 28 minutos.

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1: Son las 12:33.
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1: Son las 12:36.

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1: Bien, vamos de regreso con más del show de los animales. Escuchen esto porque yo sé que les va a interesar. Adelante, Pollo.
2: Pues ya saben, muchachos, que la estación de las promociones siempre trae, pues, cosas chidas, ¿eh? Nos preocupa la verdad todo lo que tiene que ver con la salud. Atención a toda la banda que escucha La Qué Buena. A usted, señora, señor, a los que de repente, fíjate que yo ya me incluyo, ¿eh? Porque de repente, pandita, estamos con el teléfono.
1: Sí.
2: Dejamos de ver el teléfono porque ya ves que nos gusta scrollear. Ahí estamos ahí nomás viendo a ver qué.
1: Como la tía que le va dando ahí esto. ¿No?
2: Entonces ya empezamos a ver estrellitas cuando ahí hay un problema, ¿no?
1: Ah, no, claro.
2: Ya vemos
1: destellos,
2: cosas.
1: Destellos.
2: Sí. Entonces, si le duelen los ojos, le duelen la cabeza, no ve bien de lejos y ya le cuesta trabajo ver los mensajes del celular. Bueno, lo invitamos a esta jornada de salud visual que se realizará en la Cruz Roja de aquí de Tapachula. Ajá. Este es un examen de la vista, fíjate, realizado por especialistas de la UNAM y del Instituto Politécnico Nacional. Dice que sí pasaron el examen.
1: Ya
2: como
1: platicamos.
2: Otros que echaron copia, ¿no? O sea, entonces ya es otro show, ¿no? Bueno, tienes que decir, ojo, para toda la bandera, tienen que decir que lo escucharon aquí en La Qué Buena y la consulta y armazón serán gratuitos.
1: Órale.
2: Recuerda, estaremos dando consulta de el día de hoy, martes.
1: Hoy.
2: Al viernes 28 en la Cruz Roja aquí en Tapachula. En el horario de 10 de la mañana. Uy, pues, ¿qué hora son? ¿Qué no deberían de estar allá?
1: Pues sí, pero. Recién viene.
2: Ah, bueno. Bueno, de pasadito de la una, ¿no?
1: Sí.
2: Ah, no, porque también voy a almorzar, mi compadre.
1: Una pequeña disculpita. El día de hoy nos atrasamos del horario.
2: Sí, porque che, también se tardó en llegar 15 horas.
1: Claro.
2: De 10 de la mañana a 7 de la noche, así que no faltes. Tenemos todo tipo de lente para que puedas ver muy bien. Y aquí, la verdad, tenemos lo que tú necesitas. Y de por ahí ya, ya no puedes ver bien los mensajes que te llegan. Bueno, este es un chance bastante bueno. Okay. ¿Por qué, pandita? Porque la consulta es... Oye, ahorita que me dice aquí Mau, que ya... ¿Te acuerdas de la lectura del café?
1: Sí.
2: Lectura de ojo, fíjate.
1: No me digas. Sí,
2: te va a decir si te es infiel el marido, fíjate. ¿Cómo lo ves?
1: Tanto, Mauricio. Bueno, pues para hablar de esta salud visual, que es muy importante, nosotros hacemos coto, pero la verdad es muy importante la salud de los ojos, y para eso está nuestro amigo Mauricio Chan, que viene directamente desde la Ciudad de México a platicar con nosotros y a platicar e invitar además al público a esta campaña de salud visual. Mauricio, bienvenido a Tapachula.
3: Pues estoy muy contento, muy feliz. Qué bien lo mencionas, Pollo, de que venimos bien lejos de camino. Una disculpa enorme a todas esas personitas que ya nos estaban esperando.
1: Claro.
3: La campaña. Pues traemos todo el equipo médico posible para poder dar esta atención adecuada. Uh-huh. Por, bien lo mencionas, especialistas egresados de la UNAM. Uh-huh. Y hoy nos acompaña un compañero también del Instituto Politécnico Nacional. Uh-huh. Efectivamente, aunque parezca broma, pero sí, los ojos nos dicen la verdad de nuestra salud. Ha habido pacientes que han cuidado nuestras campañas que nunca se han revisado su vista y llegan y se orientan y se informan de su problema visual. Uh-huh. 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Son consultas realizadas por doctores egresados de la UNAM, donde vamos a revisar tu retina.
1: Órale.
3: Si tienes ojo seco, ardor, comezón, te lagrimean en tus ojos, ya no puedes alcanzar a observar cuál es el letrero que viene de la combi de lejos, o incluso extendemos lo que bien mencionamos, nuestros brazos para poder leer, observar algo que se encuentra en cerca de nosotros. Vayan, acudan a esas revisiones. Son revisiones personalizadas. Uh-huh. Revisamos tu retina, revisamos tu córnea. Si incluso ya usas lentes, eres usuario de lentes, y tienes más de un año que no has revisado esa graduación que ya usas diario, ve, acude, conoce tu diagnóstico, conoce cuál es tu problema visual. Nosotros, con mucho gusto, pues Panda, Pollo, estaremos contentos de recibir toda su audiencia posible. Recuerden, estaremos en la Cruz Roja el día de hoy hasta el día viernes, en un horario de 10 de la mañana a 7 de la noche. Vayan, menciónenos que nos escucharon aquí en tu programa
2: tan
3: entretenido de Qué Buena. 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Tenemos marcas americanas, marcas exportadas. Tenemos armazones de pasta, armazones de metal. consulta totalmente gratuita. Sobre todo, aprovechen. Es nuestra primera vez aquí en Tapachula y que estamos bien emocionados.
1: Qué bueno.
3: Nos recibieron excelentemente desde que llegamos. Estamos emocionados de estar aquí. Venimos con un montón de ganas de poder atender
1: al público
3: y a todas las personas que tienen sus problemas de su vista. Ajá. Vayan, acudan, no pierdan esa gran oportunidad. También las micas están a mitad de descuento. Siempre y cuando, pues nos digan que nos escuchaban aquí en tu hermoso programa.
1: Oye, ahora, Mauricio, algo muy importante, una pregunta de rigor y obligatoria.
3: Claro.
1: El público llega, pasa contigo, tú le haces un análisis, un proceso de, o cómo se lleva a cabo eso.
3: Sí, es correcto, nos encontramos en el área de administración. Nuestros pacientes llegan, toman asiento, les damos una pequeña ficha, si no tenemos mucha gente, no pasa nada.
1: Se atiende
3: rápido. Exactamente. Ajá. Vamos atendiendo como van llegando. Pasan con mis compañeros y conmigo a las revisiones, les damos su diagnóstico, les damos su mejor tratamiento y posteriormente les damos sus recomendaciones. Nuestros lentes tienen garantía de 5 meses. Si su armazón se llegase a tener un pequeña compostura, cualquier situación, se los cambiamos sin ningún problema. Si no se quedaron conformes de la graduación, nosotros sí les respondemos. Nuestros exámenes no son normalmente, pues como muchas personas lo conocen, es un examen distinto, un examen personalizado.
1: Ajá.
3: Panda, hemos tenido una gran respuesta.
1: Qué bueno.
3: Ya hemos acudido a todo lo largo del país, revisando a todas las personas que tienen estos inconvenientes. Y la mayoría de estas personas que acuden a nuestras consultas siempre se han ido muy emocionadas porque es un examen totalmente distinto. Nosotros nos sentamos a nuestros pacientes, les ponemos 50, 100 lentes sin parar.
1: ¿A poco?
3: Aquí, una graduación precisa. Los ponemos a que se pongan a caminar con sus lentes, con su nueva graduación. Les preguntamos cómo te sientes, te duele tu cabeza, no sientes mareos, no tienes un poco de vértigo, cómo sientes tu visión nueva. Y todos me dicen, muy bien, me siento cómodo. ¿Qué crees? Que siempre me han dado un lente y yo he visto el piso hundido o levantado.
1: Órale,
3: y eso es algo,
1: ¿no?
3: Y eso es algo que no está adecuado. La mayoría de los lentes, cuando se adaptan adecuadamente, sí tiene un proceso normal, como cualquier tipo de cambio.
1: Órale.
3: Pero no es normal que ya pase mucho tiempo con proceso. Sí. Entonces, todos nuestros exámenes son personalizados a la medida de nuestros pacientes, Panda. Entonces, vayan, acudan, conózcanos. Es nuestra primera vez que acudimos aquí a Tapachula y que estamos muy emocionados de traer todo el equipo médico que traemos en esta campaña. Traemos exploraciones de retina. Si ya conocen a una personita que ya no ve, o que es diabética, o que tiene más de 1 año o 2 años siendo diabéticos, vayan a revisar su retina. Siempre se recomienda por las posibles alteraciones que el azúcar puede llegar a ocasionar dentro de nuestros ojos.
1: Sí, sí, sí.
3: Pues estamos contentos, tenemos un dinamismo increíble.
1: Se nota, se ve, claro.
3: Vayan, acudan, conózcanos, de verdad no se van a arrepentir.
1: Ajá.
3: Hoy ya empezamos, ya en un ratito, en unos 30 minutitos estamos ahí con ustedes.
1: Ajá.
3: Nos vamos hasta las 7 u 8 de la noche.
1: Ajá.
3: Mañana 10 de la mañana a 8 de la noche, jueves también 10 de la mañana a 8 de la noche y viernes sí vamos a empezar temprano a las 9 de la mañana y nos vamos a retirar a las 4 de la tarde.
1: Bien.
3: Porque viaja nuestro camión. Entonces,
1: la aprovechen, ¿no? Oye, está preguntando el público.
2: El camión,
1: sí, está preguntando el público el costo de esta campaña.
3: Ah, no, la consulta es gratuita.
1: Ok.
3: También el armazón de línea que gusten es de obsequio al momento de adquirir la mica.
1: Bien.
3: Todas las micas, que en este caso son las graduaciones, es lo más caro en los anteojos, por lo cual va a depender el tipo de graduación, el tipo de tratamiento que nuestros pacientes ocupen.
1: Ajá.
3: Tenemos lentes económicos a partir de 300 pesos, hasta lentes mucho más caros, que obviamente al momento de la consulta se le va a recomendar a nuestros pacientes. Es una consulta gratis, entonces, que no más queda ir por un especialista que no cobra una consulta, pues que vayan a conocer el diagnóstico.
1: Sí.
3: La verdad, este promoción, no más esta semana la optamos mis compañeros y yo para que nos conozcan.
1: Órale.
3: Es nuestra primera vez que acudimos a aquí, a Tapachula, a revisar a todas las personitas de tu audiencia y sobre todo en público general, ¿eh? Si conocen a un primo, a una tía que ya no ve bien, que nuestros hijos ya tienen más de 1 año, 6 meses que no tengo su vista.
1: Que antes decíamos, Mau, que lo de la vista era para personas adultas, pero vemos que ahora ya con la juventud que ve tanto aparato, ya como que se daña la vista desde muy temprano.
2: Para los niños, ¿no?
3: Desafortunadamente. ¿Qué crees, Panda? Cuando yo terminé mi escuela y que fui a un hospital, que fue el hospital militar.
1: Ya.
3: Yo entré en un área de atención pediátrica.
1: Ajá.
3: En el cual, en esta área, yo entré después de la pandemia, por lo cual, desafortunadamente, después del 2020 en adelante, todos los jóvenes más pequeñitos empezó a haber un incremento excesivo del uso de lentes, porque la única forma de poder hacer o despejar nuestra mente, ¿cuál era? Usar el teléfono en nuestras casas. Celular. Entonces, tuvimos un incremento increíble de pequeños que empezaron a usar lentes. Y que ese es nuestro trabajo, poder detener que una persona puede incrementar su graduación. En este caso, los etapa de infantes, etapas de pequeños, se puede realizar. Ya cuando llegamos a la etapa de adultos, pues es muy difícil, ¿no?
1: Se poder... complica todo, ¿no?
3: Totalmente.
2: Sí, sí, sí. ¿Es cierto eso, Maudy, que si usas una graduación va en aumento? Lo que acabas de decir, ¿no?
3: Depende si el especialista que te revisó te haya puesto la graduación precisa. Hemos tenido casos muy interesantes a lo largo del país de pequeñitos que han acudido a nuestra consulta y han ocupado lentes que incluso no los ocupan, banda. Entonces, aquí en nuestra campaña no venimos aquí para vender por vender.
1: No.
3: Aquí venimos a revisar a todas las personas.
1: Nomás para acabar el stock, ¿no?
3: Y a orientar, a orientar a todas las personas.
1: Es que hay gente que sí lo hace, nomás por el stock y le vale, ¿no?
3: Desafortunadamente es correcto. Entonces, nuestro trabajo, si tú no ocupas lentes, ve, conoce tu diagnóstico. Si tú ocupas lentes, checa que tu graduación sea correcta. Y si tienes esa duda de que fuiste a una revisión y no te explicaron adecuadamente cuál es tu problema visual, vayan, oriéntense, acudan con los especialistas adecuados, no se queden con una sola opinión. Eso siempre les comento yo, este pollo, porque desafortunadamente la visión es hermosa y hay que cuidarla.
1: Claro.
3: Excelentemente.
1: Es la ventana del alma. Sí, ¿verdad? Sí. Oye, están preguntando si hay algún número de contacto para comunicarse o directamente llegan a la Cruz Roja, mi buen Mao.
3: Sería directamente, porque desafortunadamente como andamos ocupados revisando, te voy a ser sincero, panda, hasta mi esposa me regaña de que no le contesto los mensajes.
1: Desgraciado, me engaña.
2: ¿Quién te habla?
3: Lo que le digo, no, ¿qué crees? Voy a decir, ¿crees, mi amor? No crees.
2: Es un paciente.
1: No, vieja, estoy atendiente, lo jurito.
3: Tenemos un montón de pacientes.
1: Esa es la que te está llamando, ¿no? Estoy en entrevista, vieja, dile, estoy en entrevista, dile.
3: No, nada de eso, panda. ¿No? ¿Qué crees? Que desafortunadamente tenemos mucha gente. Bien. Y la verdad, yo siempre digo a mis compañeros, aguarden sus teléfonos. Estamos en un momento de atención.
1: Así es.
3: Nuestra atención y nuestra, pues, concentración se centra en nuestros pacientes, ¿no?
1: Órale.
3: Entonces, me marcan en el momento de que estamos ahí, discúlpeme, no les contesto, porque esa es una atención para nuestros pacientes.
1: Sí, tiempo de calidad que les debe dar.
3: Es correcto. Entonces, yo les recomiendo que vayan, estamos en área de recepción, luego entrando nos encontramos, ya puse unas cartulinas para que nos ubiquen.
1: Bien.
3: Y vayan tomando asiento, vayan con mucha calma, vayan bien hidratados, porque aquí calor está re bueno.
1: Sí.
3: Entonces.
1: Digo, para los que acaban de encender el radio, el amigo Mauricio Chan viene de Chilango, ¿verdad? Chilango. ¿De dónde mero? De Chilangolandia.
3: De la hermosa Ciudad de México.
1: Órale, pero.
3: Somos de la UNAM, egresados de la UNAM.
1: Mira, ¿qué nos traes de allá? Aparte del smog.
3: No,
1: pues. Bueno, ya lo chiviamos al Mauricio. Muchas gracias, sí. Mauricio. Público bello, querido y conocedor. Ya saben, van a estar el día de hoy. ¿Atiendes? La pregunta es, ¿porque todavía es el horario o hasta mañana comenzamos?
3: No. Sí, ahorita ya estamos atendiendo.
1: Te van en chinga.
3: Es correcto.
1: Aquí mira la vueltecita, está la Cruz Roja.
2: Aquí
1: una cuadra. Te van en chinga, rapidísimo.
3: Sí,
1: para que lleguen, pregunten por Mauricio Chan o si no, ¿cómo se llama el otro chavo? ¿O te llamas? Francisco, los dos están atendiendo.
3: Sí, de hecho, puse unas cartulinas, panda, ahí en la entrada. Bien. Donde todas las personitas, cuando vayan llegando a la Cruz Roja, nos van a ir ubicando.
2: En media hora.
1: Salimos a comer, una disculpita.
2: Ahorita venimos.
1: Ajá.
3: No, sí, pero ya estamos listos, nomás ahorita sí, efectivamente hemos ido a tomarnos pequeñito comida, porque venimos de 16 horas de camino.
1: Se te ve.
3: Y por lo cual acomodamos el equipo, y con mucho gusto a todas las personas que vayan llegando, tomen asiento ahí en la recepción.
1: Hoy, ¿hasta qué horas atendemos,
3: Mauricio? Hasta las 8 de la noche.
1: Bien. Todavía nos queda bastante tiempo.
2: Toda la tarde.
1: Te doy recreo de aquí a las 2 para que comas y luego empieces, ¿no?
2: Sí. ¿Cuánto tiempo ya están ustedes ahí en la Cruz Roja?
3: No, hasta la 1:30 ya empezamos.
1: Bien.
3: Okay, una y media estamos.
1: La chinga va a comer.
2: Sí. Un hot dog ahí en la esquina y vamos.
1: Y ahí de la esquina, aquí en el parquecito hay comida para que ahí comas, ¿no?
3: Muchas gracias.
1: Al ladito de la Cruz Roja, ahí de una vez. Digo, lo estamos ubicando el buen amigo Mau, porque no son de la ciudad, están recién llegando. De hecho, nos preguntaron fuera del aire a dónde lo pueden llevar a comer.
2: Si alguien le quiere echar un tour a Mau, pues una vez diga, anótese aquí en el WhatsApp.
1: Aquí tenemos muchos amigos taxistas que se pueden ofrecer a llevarte lugares bien bonitos para que comas bonito.
3: Oh, muchas gracias.
1: Te vayas hablando de Tapachula, de la comida y del público que va a llegar a la consulta.
3: Mira qué emoción. Tú dime si no vengo con ese entusiasmo de atender a todas las personas. ¿Qué recibimiento me han llegado desde que llegué? Un recibimiento increíble.
1: Bien.
3: Entonces, panda, estoy contento. estoy muy feliz, pues qué más esperarlos.
1: Oye, y para concluir, para que el público también sepa que no es cosa menor, no es cualquier cosa, Mauricio, ¿qué es lo que estás de la carrera?
3: Nosotros somos doctores de la UNAM, que hicimos un servicio en un hospital de la Ciudad de México, y que con mucho gusto aquí podemos ayudar a las personas a orientar sus problemas visuales.
1: Ok.
3: Si son personas con diabetes, que tienen más de un año, checar su retina.
1: Sí.
3: Y sobre todo, pues, si incluso quieren cambiar sus lentes, vayan, conozcan.
1: Pero de optometría dijiste, ¿no?
3: Sí. Okay. De la UNAM.
1: Perfecto, de la máxima casa de estudios.
3: Es correcto.
1: Bueno, le agradezco mucho, Francisco, bienvenido también, éxito en esta campaña, si vuelven a venir, ya saben, aquí estamos para apoyarles y que la gente vaya, porque el público, la verdad que la vista es muy importante.
3: Sobre todo, yo siempre les digo que la mejor inversión que podemos hacer es hacia nuestra salud. Vayan, acudan, chequen su vista, y los esperamos, panda, vayan a conocernos.
1: Repetimos el horario, Pollo, porque me lo preguntan.
2: Así es, estamos, bueno, hoy a partir de la una y media, a 8 de la noche el día de hoy, mañana a partir de las 10, que sería mañana miércoles, 10 de la mañana a 7 de la noche, el jueves mismo horario de 10 a 7 y el viernes horario especial de 9 de la mañana a 4 de la tarde, porque si no nos deja el camión.
1: Oye, me da gusto porque la gente está atenta, vuelvo a repetir, dice que la consulta no tiene costo, ¿verdad? Es gratuita.
3: Correcto.
1: Pero llegue para que el buen Mauricio y Francisco les puedan diagnosticar qué es lo que sigue, ¿no?
3: Sí, es correcto.
2: Para ¿quién quiere decir que lo escucharon aquí en la Qué Buena?
3: Sí, sí, sobre todo.
1: Si no lo dicen, ya valieron. Díganlo, escuchamos ahí en la Qué Buena, en el show, y ya sabes, no, mi Mau, si dice, no, el pan del pollo, dice, en chinga.
3: Sí, inmediatamente, ya conoces sus beneficios, si no, ahora pues, los...
2: Ahorita que decía Mau de la lectura de ojos, mi mamá me decía, mírame a los ojos y me estás mintiendo, me decía, me estás mintiendo.
3: No te preocupes.
1: Pero es otra cosa.
3: No es el amor, no es el único.
2: No vas en la vista, mírame a los ojos, me decía.
1: Bueno, pues muchísimas gracias, Mauricio. Mauricio Chan, éxito en esta campaña.
3: Muchas gracias. Lo esperamos, que tengan un excelente día. En un reto nos vemos.
1: Órale, pues. Vamos al show
2: de los animales.

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2: Es la 1:04.
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0: continuamos con más del show de los animales. Oiga, toda la banda, ya saben, reportes al 962-625-2767. El día de hoy no estamos agregando, muchachos, no. Porque si ustedes supieran el arterón de ropa que tenemos aquí que lavar.
1: Oigan, chequen el estado de WhatsApp, porque estoy a unos minutitos, escuchen bien.
0: ¿Cuántos?
1: Dos minutitos. Dinos. Nomás dos minutitos. Porque voy a iniciar una dinámica para todos aquellos que todavía no tengan la mochila para el regreso a clases.
0: Me pica mi cabeza. Me pica mi cabeza, pandita. Mira.
1: Piojero.
0: Ando así rascándome, fíjate, pensando en la mochila.
1: El piojero.
0: Ay, no. No, es el estrés, fíjate. Piojero. ¿Cómo le voy a armar su mochila? Mi bendición.
1: Oigan, chequen el estado de WhatsApp, últimos minutitos para que lo lean, porque se viene algo chido.
0: Sí, los que no están agregados, pues lo sentimos mucho.
1: Uy, con la pena, pero ahorita sí que... no, ni queriendo, ni con un soborno.
0: No, ya no hay de eso.
1: Hoy sí andamos, mira, bien robles.
0: Sí, ya no hay de eso, muchachos.
1: Oigan, y antes de irnos a la siguiente dinámica, recordarles que nosotros también tenemos en cabina un reto de atínale al puerco.
0: Asústame. Oye, está chillando el puerco.
1: Sí, porque no le han dado de comer el día de hoy.
0: Oye, quedamos que esta semana iba a quedar lleno y no veo claro,
1: no,
0: ¿eh?
1: No, iba más. No. Dice, está dura la pobreza.
0: Pero son con 5 pesos ya la arman, sí. Muchachos. Fíjate que hace unos días nos habló un compa y dice, es que ya no hay de esas ya monedas. No. ¿Cómo
1: es que,
0: no?
1: Es que las tiran.
0: No, todo el mundo las desprecia.
1: Sí, qué feo.
0: Pero saben, ¿qué? Tenemos toda esta semana para llenar ese puerco porque está rehambriento.
1: Y recuerden que únicamente es durante las 2 horas que dura el show, ¿eh?
0: Sí, claro, no o vengan sea, a las 2 ni a las 4 porque no los van a recibir, muchachos.
1: Así
0: que estén aquí en el show. Los que ya dijeron que van a traer sus monedas, no sé qué están esperando.
1: Claro, cómo no. Así que pendientes porque vamos iniciando la siguiente.

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1: Okay.

0: Vientos, y ahora sí, ya escucharon, tenemos nuevo segmento patrocinado por Farmacias G&D y ese champú que acaba con el piojero.
1: Ay, no, qué feo, es ver a los niños con piojo y sobre todo en la liendra.
0: Sí, qué feo, Mateo. Pero cuéntame.
1: Pues señora, ya no se rasque la cabeza pensando en qué va a hacer usted con los útiles escolares de los pequeños si ya no le alcanza el presupuesto. Bueno, Farmacias G&D y Herkling.
0: Ay.
1: Gana tu mochila de Farmacias G&D. Ojo, solamente tienes que marcarnos aquí al programa.
0: Ahora.
1: Al número de cabina, al 962-625-2767. Este segmento es para los niños, pero los papás nos tienen que dar unos datos, De una vez les avisamos.
0: Sí, claro.
1: Nos tienen que dar a conocer su experiencia de cuando te contagiaste de piojos. ¿Tú te acuerdas, pandita?
0: Sí, yo sí.
1: ¿Cómo?
0: La picazón. Qué feo, no, hombre.
1: Se es que yo tenía un amiguito, dice que llegaba todo sucio a la escuela y fíjese que me pegó el piojero.
0: ¿Quién de niño no sufrió de piojero?
1: Bueno,
0: la verdad.
1: Vamos a dar minuto y medio para que nos cuentes cómo estuvo lo del piojero. Y listo, okay. Así de fácil vas a ganar tu mochila con útiles escolares solo para niños y niñas de 7 a 15 años.
0: Órale, repite la edad, por favor, porque no vaya a hablar un niñote de 40 años.
1: No. De 7 a 15 años. 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
0: Claro. Oye, quiero la llamada telefónica de un niño ahora mismo que me marque el niño y que me cuente su experiencia de cuando lo contagiaron de piojero.
1: Ay, no se vale inventar por convivir,
0: La verdad.
1: No se vale.
0: Ahí está el piojo brincando.
1: Ay, no.
0: Brinca.
1: Que brinque para allá.
0: Ahí viene el piojo. Ahí viene
1: el piojo. Ahí viene el toro.
0: No, ese sí. Sí, pero aquí es en piojo. Aquí es versión piojo. Vamos, muchachos. ¿Quién quiere la mochila?
1: ¡Ea!
0: Vamos, muchachos.
1: Vamos a ver, dijo el ciego.
0: Aló, bueno.
2: Bueno, buenas tardes.
0: Sí, ¿quién habla?
2: Diego.
0: ¿Qué pasó, Diego? ¿Qué edad tienes?
2: ¿Ah?
0: ¿Qué edad tienes, Diego?
2: 13.
0: ¿A poco, Diego?
2: ¡Ay! Sí.
0: ¿Sí entra o está en la colita?
1: Ahí está más o menos, de 7 a 15 años.
0: Ah, bueno.
1: Sí, todavía.
0: Muy bien. Diego, a ver, ¿te ha dado piojero?
2: Un poco.
0: A ver, cuéntame, ¿cómo es esa historia de los piojos?
1: Platícanos
0: aquí. Tienes un minuto a partir de ahora. Cuéntame tu historia.
2: Un día que fui para la primaria, un compañerito que estaba al lado mío empezó así a rascarse la cabeza.
0: Uy.
2: Ay, y pensó que era normal.
0: Ajá.
2: Que sí, ya pues detectaron que era piojo.
0: Híjole.
2: Y ya el maestro mandó a llamar a los, ¿cómo se llaman? Los supervisores.
0: Ajá.
2: Para que le revisaran la cabeza a todos los niños.
0: Híjole.
2: Y entonces yo era el que tenía los piojos y ya fue que me dijeron que me tratara con un champú para que se me fuera eliminando poco a poco.
0: Ajá.
2: Y me dieron 3 días de suspensión de clases en lo que se me retiraba un poco el piojo.
0: Ajá.
2: Porque si no iba a contagiar a los demás. Y ya estuve lavando la cabeza con champú, me dieron recetas.
0: ¡Chin!
2: Y ya con eso se me calmó.
0: Híjole, pero sí se acabó el piojero.
1: Sí,
2: se acabó. Hasta ahorita pues ya no me ha dado, primeramente Dios.
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1: ¡Claro!
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1: Oye, pero dinos, ¿qué te pasaba cuando tenías piojos? ¿Qué sentías?
0: Ya dijo que picazón, dijo.
2: Solamente. No aguantaba, era una gran picazón que me desesperaba.
0: Ay, no. Qué feo, ¿verdad tú?
1: Qué feo,
0: Diego.
1: Que sea así el piojo.
2: Sí.
0: Ay, Diego, pero bueno, qué bueno, esa historia de verdad que no se vuelve a repetir, Diego, porque si no va a estar muy canijo volverse a repetir y llenarse de piojero.
1: Sí.
2: Ay, sí.
0: Sí, ¿verdad? Ay,
1: piojo.
2: Es muy...
0: piojo. Muy feo.
2: Sí, muy feo.
0: Bueno, Diego.
2: Es escandaloso.
0: Ahora necesito, Diego, que me regales su nombre completo. Y me das un número de teléfono, te voy a dejar en la línea con el pollo, pero en chinga le das el número porque necesito otra llamada de otro niño, ¿te parece?
2: ¿Está bien?
0: Ahora después, Diego, estrellita en la frente por esa historia tan fea, mi muchacho, lo contagiaron de piojo. ¿Qué niño no ha pasado por esas cosas?
3: por esa calamidad del piojero. Qué feo, señora, ¿eh? 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Vino a salvarlos a todos. Diego ya tiene su estrellita en la frente. Necesito otra historia así de cuando se contagiaron. O es más, me gustaría saber de algún niño o una niña que ahora mismo tenga piojo. Porque la verdad, no es por suciedad, pero los piojos siempre buscan las cosas limpias. ¿Sabía usted eso, señora? Que el piojo no es por suciedad, es porque a veces los niños pues se contagian con otro compañerito y ahí se va, mira, el piojo brinca. Ya dice la tía que el piojo brinca, para que ustedes chequen el dato. Ahí necesito otra llamada, vamos rapidísimo, es en chinga el número. Vamos, siguiente llamada telefónica para que nos cuenten otra historia.
1: Oye, che, Diego no se sabe el nombre de su papá, ¿cómo crees?
3: Dale, el Diego.
1: Digo, dame el nombre de tu papá, ahorita te lo doy, fíjate nada más.
3: Siguiente, por favor, otra llamada.
1: Bueno, cuando nos marque el niño, cuando les pidamos al adulto, nos lo pasen de volada, sí. Así que estén listos. Si están solitos en casa, mejor ni le hagan, muchachos. Uh-huh. Necesitamos al adulto para recibir algunos datos, porque Farmacias Gides y Herklin se va a poner en contacto con ellos.
3: Vamos, te dejo esta llamada, atiéndela.
1: A ver, la que buena.
4: Bueno.
1: ¿Quién habla?
4: Kimberly.
1: Kimberly, ¿cuántos años tienes, Kimberly?
4: 14.
1: Casi ya estás en el filo, fíjate. Oye, ¿y qué secundaria estás?
4: En la técnica.
1: ¿En cuál técnica?
4: 82.
1: ¿Dónde está esa?
4: Por Las Vegas.
1: Las Vegas. Oye, ¿y cómo está lo del piojo? Cuéntanos. ¿Cuándo te dio piojo a ti?
4: Como por ahí de los 6, 7 años. Ay. Iba en la primaria.
1: Ajá.
4: Me contagié por una compañera que me juntaba mucho, me comía mucho la cabeza, le dije a mi mamá y mamá se dio cuenta. Y como dormía, ahí se me quedaban los piojos.
1: Ay, no.
4: Ay. En la almohada.
1: Ay. Oye, ¿cuántos días o cuánto tiempo anduviste así con el piojero?
4: Como 3 días, 4.
1: Ay, no.
4: Ay, mi mamá se dio cuenta.
1: Ay, no.
4: Y me los quitó con un peine de los lisos.
1: ¿Eh? Pelo
4: con
1: fino.
4: Aceite.
1: Peine fino. Ajá. ¿Y luego?
4: De los lisos con aceite me los quitó. Me los fue quitando.
1: ¿Y luego ya no te salió más?
4: No, hasta el momento no.
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4: Sí.
1: Oye, ¿cómo le decían a la niña esa que tenía piojo en la escuela? La piojosa.
4: ¿Cómo?
0: Ahí viene la piojuda.
4: Me decía la piojenta.
1: La piojenta.
4: A todo lo del salón.
0: Ay, qué feo. Oye, pero bueno, regálanos su nombre completo para que te anotemos acá y necesito tu número de teléfono rapidísimo, ¿va?
4: Sí.
0: Ahora pues, Kimberly, ahí está rapidísimo y desocupamos la llamada, una llamada más de otro niño que haya pasado por ese problemón de contagiarse de piojo, pero ya saben que los amigos de Farmacias G&D tienen a la venta ese champú, que no le dé pena y vergüenza, señora, de decir que su hijo tiene piojo, porque todos hemos pasado por esa situación. 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Necesito la última llamada, Pollo. Última llamada de un niño o una niña que nos quiera contar su triste historia de cuando tuvo o tiene el piojero.
1: Oye, es que eso es muy común, sobre todo en etapas escolares, ¿no? Cuando los niños, señora, mande los bañados a los niños a la escuela. Es que luego pasa, fíjate que el piojo busca la suciedad.
0: ¿Okay?
1: Y a veces, niños, cuando se bañen, no nada más le hagan al que se bañan, ¿eh? Uh-huh. Hagan como el tintán que, ay, se echan agüita así en la cara, ¿no? Y no. Lávense bien la cabeza, porque eso también fomenta el piojo.
0: Sí, no, qué feo.
1: No.
0: Vamos.
1: Qué gacho, de verdad.
0: Última llamada que atiendo. Aló, aló.
5: Hola.
0: Hey, ¿quién habla?
5: Mía.
0: ¿Quién?
1: ¿Ya?
5: Mía.
0: Lía, ¿qué pasó, Lía? ¿Qué edad tienes?
1: Mía.
0: Bueno, esto ya fue. ¿Cuántos años tienes?
5: 10.
0: 10 añotes. ¿Y qué pasó? ¿Vas a contar tu historia o tienes piojo?
1: No tienes 10 años, Mía.
0: No.
1: No, se vale mentir por convivir.
3: ¿Con qué trabajo y habla? A ver, vas a decir, ¿cuántos años no tienes? 10, ¿eh?
0: A ver, entonces habla bien, pues. Sí. A ver.
5: Y cuando yo estaba en tercer año, ajá, una amiga de la primaria me había contagiado de... Yo con esa amiga éramos las mejores amigas.
0: Ajá.
5: Y ella se rascaba bastante.
0: María Santísima.
6: Santo Cristo, ajá, Redentor.
0: ¿Y de?
5: Y ella se llamaba Rubí.
0: Ajá.
6: Ya murió.
0: No, sigue viva, dice. Ah, sigue viva contagiando más gente.
6: Ah, es que con eso se llamaba, pensé que ya te ha muerto.
0: Bueno, ¿y luego?
5: Y ella se arrastraba bastante la cabeza. Y
0: pero tú le viste, los piojosos ahí.
5: No, ella a mí.
0: Por eso, pero tú le mirabas que le andaba el piojero en la cabeza. Ay, no.
6: ¿Y qué dijiste?
5: Sacar, y cuando llegué a la casa, mi mamá le dije, revísame la cabeza.
0: Ay.
5: Porque creo que mi amiga tiene piojos porque se la está. Todos los días que iba de escuela, se rascaba.
0: Ay, no. Cristo, Padre Santísimo.
5: Y mis otras compañeras y compañeros igual tenían piojos.
0: Ay, no.
6: Todo el salón tenía
0: piojos. Qué feo. Por las chanclas de Moisés, dijeron. ¿Y luego?
5: Y pues luego dijeron que como esa amiga igual pegaba a las compañeras, menos a
6: la amiga. Aparte de violenta les pegaba a los niños, fíjate.
5: La expulsaron.
0: ¡Ay, qué bueno! Sí. ¡Qué bueno!
6: Por mala onda.
0: Pero mi pregunta es, ¿se te acabó el piojero a ti?
5: Sí.
0: ¿Y con qué lo acabaste? ¿Qué le echaste?
5: Con aceite y champú.
0: María Santísima. Bueno, pero ahora ya sabes, hay que decirle a mamá que el Herkling es el mejor champú.
6: El mero bueno.
5: Sí.
0: Ahora pues, me vas a revelar tu nombre completo, te dejo ahí con el pollo y necesito que pasen un número de teléfono, amigocha, ¿va?
6: Échame un adulto.
0: Bye. Ahí está, te la voy a dejar, mi buen pollo, en la línea telefónica. 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
3: Es la 1:33.
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2: Perfecto, nosotros seguimos en este Show de los Animales. 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

0: Solo.
1: Oye. Quedé asombrado ahorita, fíjate.
0: Oye, pero muchísimas gracias, mi compadre. ¿Hilario?
1: Hilario.
0: Ah, pero...
1: Hilario.
0: Hilari.
1: Oh.
0: Oye, saludos a mi compadre Hilario, que nos trajo más moneditas de 50 centavitos para llenar este puerquito.
1: Ey.
0: El reto es esta semana, muchachos. Yo siento que ya el próximo lunes ya deberíamos estar entregando ese puerquito.
1: Debería, ¿no?
0: Sí.
1: Pero
0: así que cáiganle con las monedas.
1: Ahora estamos en el segmento de engordar este pavo.
0: Yeah. Oye, pura engordación, estamos
1: sí,
0: aquí.
1: Ya saben que el próximo mes de diciembre, que está a la vuelta de la esquina, tenemos que tener un pavo bien gordito, bien alimentadito, para que ustedes puedan tener una cenita ricolina en diciembre.
0: Oye, sí. ¿Tenemos a alguien en la línea?
1: ¿Aló? Teníamos a alguien en la línea, pero se desesperó y se fue.
0: Sí, muchachos, tenemos que alimentar el pavo. Oye, el puerquito. Ahí va
1: engordando el puerquito. Recuerden que el reto es adivinar cuántas monedas creen y consideran ustedes que le van a entrar a ese puerquito al final.
0: Sí, claro.
1: Tenemos que llegar cuando menos esta semana al rabito.
0: Sí, no, ya hay que llenarlos y ya se está pasando.
1: Pues sí, pero yo dije cuando menos, o sea, yo sé que no, pero sí. Bueno.
2: Hello.
1: ¡Ey!
0: ¿Qué pasó?
2: Habla el Dino.
1: ¿Qué pasó, Dino? ¿Listo para tu pavo?
2: Vamos a guardar mi pavo que está adelgazando ya.
1: Sí, ya, es que una disculpita, pero de repente ya el pavo se nos huye. Bueno, vamos, en 3, 2, 1, te suelto el pavo.

0: Gracias, Dino. Estrellita en la frente.
1: Bye.
2: Sale.
0: Bye bye.
2: Qué ganancia, dijo.
0: Bye bye. Viento. Muy bien, ¿eh?
2: Bueno, ¿sabes Hilario vino el día de hoy con monedas?
0: No, creo que vino. A ver, aquí estoy checando. Una disculpita, pero hemos tenido casa llena el día de hoy.
2: Sí, hoy sí que.
0: Sí, sí, sí.
2: Hemos estado a las puras prisas.
0: A ver, aquí creo que estaba. A ver, Romanes. Ay, Román. Es que hay un chingo de mensajes también. Sí, es que si no es Chana, es Juana aquí. A ver, aquí, es que aquí estaba Román, aquí está. Ahí Román está. Rodríguez vino a dejar sus moneditas. No lo pudimos atender, pero tenemos una secretaria sexy.
2: ¿Qué secretaria?
0: Que ella sale. ¿Aló?
3: Buenas tardes.
0: Sí, ¿quién habla? Es
3: Keila.
0: ¿Qué pasó, Keila? ¿Cómo estás?
2: ¿Qué pasa?
3: Bien. Es que mi niña quiere cantar la del pavo.
0: ¿A poco? Órale, va a engordar su pavo.
3: ¿Ah?
0: ¿Qué? ¿Y
2: ¿Cómo?
3: Quiere cantar la del pavo, tiene 2 años.
2: Pues. Ay, muchachito. Que se lo aviente a capela.
0: A ver, a capela, sí. De una vez.
2: A capelita.
0: Sí, porque si le pongo la canción, la va a dejar.
2: Sí.
0: A ver, que se eche el pavito tiernito, el pavo tiernito. Yo lo que dice, ya llegó la rama, muy descontrolada. Yo así lo entendí. Bueno, estrellita en la frente.
2: ¿Es niña o niño? Sí, cuídate, ¿es niña o niño?
3: Es niño.
2: Niño, ¿cómo se llama el bebé?
3: Ian.
2: Ah, el Ian. Gracias, Ian. Cuídate mucho. Eso.
0: Ay, ay, ay. Ay, ay, ay. Ay, ay, dijo él.
2: Gracias, Ian, por encontrar su pavo. Qué bonito.
0: Ese pavito apenas y sale del cascarón. Apenita se mira ahí el piquito.
2: Muy tiernito, sí. Ni pero se sí lo hizo,
0: sí.
2: A bueno, su modo, pero lo
0: en su balbuceo de él, el lenguaje de niño tierno.
2: Está chiquito, Ian. Sí, tiene 2 años.
0: Sí, sí, sí. No, pero no le puse la canción porque lo iba a dejar.
2: Sí, no, se queda.
0: Él a su lenguaje lo cantó excelente.
2: Ay. Bueno, ¿quién dijo yo? 962-625-2767. Bueno, si no engordan el pavo, no hay pavo, ¿eh?
0: Sí, no hay.
2: Lo voy a cancelar.
0: Cancelado el evento. Y miren que somos de los buenos.
2: Cancela.
0: Todo menos eso.
2: Ay.
0: Bueno, vamos, muchachos, es en chinga ahora. Marquen el número de cabina.
2: Así es, 962-625-2767 y píquenle porque el tiempo nos agobia,
0: sí,
2: muchachos.
0: Y el pavo tiene mucha
2: oye,
0: hambre.
2: De veras.
0: Míralo.
2: Ahí está, ahí va.
0: Más gordo. Vamos, muchachos, engorden este pavo.
2: Venga. 962-625-2767 a la voz de ya, muchachada.
0: De ustedes depende que el pavo esté gordo para poder dar el pavo. Si sí, no, mira, señor. Se cancela el evento.
2: Mensajitos.
0: Pero ahorita déjame terminar el pavo. Ahorita.
2: Es lo que nos marcan, pues.
0: Sí, ahí va el pavo, muchachos. Me queda poco tiempo. Si no, mira, nos vamos desconsolados como la rama.
2: ¿Cómo no puede ser?
0: Oye, el agazapado quiere redimirse.
2: No, ya no se puede.
0: Viniendo a dejar monedas. ¿Crees tú que con estas 5 moneditas?
2: No.
0: Ay, agazapado.
2: Ay, Dios. 5 monedas.
0: Oye,
2: no.
0: ¿Qué será? ¿Agazapado o agazapedo?
4: ¿Qué?
2: No te vayas a quedar pobre con 5 monedas, ¿eh?
0: Míralos. 2, 4, 5, 6. Mira, 2, 3, 6. Míralo.
2: No.
0: Chilango Taraz, tan bueno. No. De veras.
2: Mira, anda a engañar a otros, pero sí. A nosotros no.
0: Sí. Engaña al de las 10 de la mañana. Ese sí te cree todo. Sí, ese.
2: No, con 6 no salimos, marchante. No, hombre.
0: Ni que
2: mira,
0: bien.
2: El Hilario ya vino 2 veces.
0: Sí,
2: y
0: ya
2: ahí,
0: vino. No. Oye, por cierto, voy a dar la lista. Espérate.
2: Con 6 monedas no salimos, no. Si sí, mi compadre Hilario ya ha venido como 2 veces y ha traído chingo monedas, así que.
0: Mira, Hilario ha sido chingón.
2: Sí.
0: Fíjate, don Hilario ha sido chingón y el chilango me quiere chingar.
2: Ay.
0: No.
2: No, con 6 moneditas no. Muchachos.
0: Bueno, los que ya tenemos en la lista de participantes, Javier López Gálvez, ya vino Hilario Gutiérrez ya como 3 veces.
2: Sí, ya.
0: Sofía Peña, que nada más una vez y ya no vino.
2: No, hombre.
0: También está el Dino, que solo una vez ha venido.
2: ¿Cómo el Dino? Y nada más trajo 5 pesos.
0: No, Joel, hombre. Pereira también. Ay. Iván Chiñas con una vez que vino a hacer bulla. Y tenemos hasta ahí tú.
2: No la chiñas. Nada más eso.
0: Hasta ahí
2: no
0: le
2: paramos. Hemos llegado ni a 10.
0: No, tú.
2: Mira, no es por despreciarte las 6 monedas chilango, sino porque tú ya sabes por qué.
0: ¿Por qué?
2: No sé, tú sabes, ¿no?
0: Cuenta bien el chisme.
2: No, pues esto que está en el averno y que de ahí no va a salir.
0: Entonces. No, para mí es el agazapado ya.
2: No.
0: Agazapado de agazapedo es ese otro. Pero la verdad que sí, llevamos 2, 4, 6, 7, 8.
2: Ni a 10 hemos llegado.
0: Ni a 10 hemos llegado. Ay, Dios mío.
2: Yo digo así, no he conseguido moneda. Sí, yo ya le metí 2 veces.
0: Yo, yo ya le metí un chingo. Yo le metí subió.
2: Dos veces y como no he venido.
0: Yo metí, mira, lo que agarra mi puño de mano, eso metí de monedas. No, pero ya no las conté al aire porque la gente ya es mañosa.
2: En vivo.
0: Sí, pero fue un buen. Mira, mi puño así, mira. Ah.
2: Vámonos, padre.
0: Sí, en chinga yo. Y eso que yo no estoy participando.
2: Sí.
0: Pero todo indica que va a quedar en la casa. No es por intriga.
2: Sí.
0: No es por intrigar, pero todo indica que.
2: Vamos, ¿verdad?, a hacer el conteo aquí en, yo creo que en un en vivo para que todos lo vean, cuántas monedas hay, y ya después haremos el conteo en la cantidad en pesos. Ajá. Que se va a llevar el ganador.
0: Por favor, ¿eh?
2: Sí, ¿qué es eso, Pantita? ¿Es un zapato o qué es?
0: Ah, sí, es un zapatito donde está juntando moneditas el Dino. Ah. Pero él dijo que ya cuando tenga un buen numerito los va a traer, o sea que todavía va a venir.
2: Para la otra semana ya tarde.
0: Amenaza,
2: ¿no?,
0: con volver. Muy bien, es un zapatito de bebé. Ahí está.
2: Pero mira, tenemos que llenarlo esta semana, para ya darle 4, salida. 6, 8.
0: Tiene 10 ya, creo, ¿no? Si tienes ya 10, ya es en chinga que lo traigas.
2: Después nos vamos con la de a peso.
0: Así es.
2: Con la de tipo a peso. Pirámide, ¿no? Y así nos vamos a ir.
0: Dice, mejor con billetes verdes, no, hombre.
2: No, hombre, si la de a 50 no la quieren traer, menos billete verde.
0: Y peor tú, hablador. El Rubén López Mejía, hablador.
2: De 50 centavos no le quieren entrar.
0: En la pantalla todos hablamos, todos decimos, pero ya en la mera hora de la práctica,
2: Billetes verdes, ni hay aquí para empezar.
0: No, él nomás en su pensamiento lo tiene el muchacho. Pero bueno, muchachos, entonces, ¿nadie del pavo?
2: ¿Qué pasó?
0: ¿Nadie del pavo?
2: Hombre, de veras.
0: ¿Qué? Bueno, pues voy y regreso al show.
2: De los animales.
0: No le cambien.
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0: Viento de última y nos vamos. Horóscopo de Durango, antes muerta que sencilla.

0: ver si nosotros ya nos vamos, pollo.
1: ¿Cómo ya?
0: Ya se acabó.
1: Sentí como si hubiera estado una hora nada
0: pues
1: más.
0: Pues ya nos vamos, pollito.
1: Gracias. Habrá toda la banda que se conecta en el show de los animales. Ya saben, la retransmisión. Y si no, el domingo, lo mejor a las 12. Por lo pronto nos despedimos, pero prometemos regresar el día de mañana.
0: Oye, recuerden, mañana hay más dinámicas. Recuerden también que mañana regalamos más mochilas con útiles escolares.
1: Sí, sí, sí, para que estén pendientes con el piojero.
0: Sí, cómo no, porque hoy, mira, ya se al full. Sí,
1: y por ahí anda la camioneta de la que bueneta, así que...
0: Sí, hace rapidísimo, como aviso parroquial de final.
1: Sí.
0: La que bonita anda en la zona norte de Tapachula.
1: Con los últimos boletos para la función especial del día de mañana, 5 de la tarde, Spider-Man Cinemex de la 17.
0: Perfecto, y ya nos vamos a nombre de todo ese gran equipo que hacemos posible el programa. Gracias, infinitas, cuídense mucho, buen provecho, con permiso, bye bye.

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1: Es la 1:57.

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2: Son las 2:29.
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7: Japoneses reaccionan al show de Carin León. El intérprete llevó la música mexicana a Japón como parte del Summer Sonic 2026, donde se presentó en Osaka y Tokio. Además, estuvo a cargo de la curaduría del Beach Stage en el concepto de Sonora para el Mundo, reuniendo artistas de la escena latina como Latin Mafia y Paloma Murphy. Su presentación sorprendió al público japonés, que destacó que el idioma no fue una barrera para disfrutar de la música. Los asistentes elogiaron la energía del show, su banda y el ambiente latino que logró crear, con algunos asegurando que por momentos el escenario parecía México. Gracias por hacernos sentir Latinoamérica en Japón, fue una de las reacciones compartidas por el cantante. Así fue el accidente en el que murió Germán Medina. El mundo del regional mexicano está de luto por la muerte de Germán Medina, cantante y acordeonista nayarita de 21 años, quien falleció a la madrugada del 17 de agosto de 2026 en un accidente automovilístico sobre la autopista Tepic-Matanchén en San Blas. Medina regresaba de una presentación junto a Olaf Rubio Merino, su ingeniero de audio, quien también murió. Según los reportes, el vehículo intentó esquivar una camioneta que había volcado y permanecía sobre la carretera sin señalización, aunque las autoridades aún investigan las circunstancias del accidente. Medina comenzaba a destacar en la música norteña y el regional mexicano, con cerca de 49 mil seguidores en Instagram y más de 100 mil suscriptores en YouTube. Además de cantar y tocar el acordeón, estudiaba gestión de negocios y proyectos en la Universidad Tecnológica de Nayarit. Ya había lanzado música recientemente, incluido el sencillo Un Poco Más. Horas antes del accidente publicó un video interpretando el corrido El Noble, convirtiéndose en uno de sus últimos registros antes de su fallecimiento.
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5: Son las 3:01.

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1: Son las 3 con 30 minutos.
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2: Son las 4:17.

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2: Son las 4 con 33 minutos.
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1: Para poder dormir permaneciendo al mismo tiempo despierto, el delfín apaga uno de sus hemisferios cerebrales, mientras que la otra mitad del cerebro, que permanece despierta, ejerce el control sobre las funciones vitales, especialmente la respiración. Durante estos periodos de sueño unihemisférico, los delfines ralentizan su metabolismo y el animal se queda prácticamente inmóvil. Los delfines dormidos se pueden ver a veces flotando en la superficie del mar, con un ojo abierto y una aleta que sobresale de la superficie del agua. Al rato, cambian de postura, desconectan en la otra mitad del cerebro y cierran el otro ojo.
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1: Son las 5 con 26 minutos.
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1: Son las 5 con 32 minutos.
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2: Son las 5 con 35 minutos.

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0: ya con su concha en mano.
1: Ay.
0: Todo un verdadero conocido de la radio y la neta es de que sí, un buen amigo. Con ustedes, el Cocodrilo Guzmán.
1: Señoras, señores, buenos días. Ya arrancamos muy contentos de iniciar un día más. Mañanita rica, pásasela bien y prepárese porque aquí en el show que va para arriba hay mucho para pasarla rico, disfrutar y gozar. Muy buenos días.
0: Vale, yeah. Están chidos. Oye, desde Guadalajarita la Bella llega después de unas merecidas, pero sobre todo ricas vacaciones.
1: Todo largas.
0: Llega feliz, llega radiante, con el corazón lleno de gozo, con una calidad humana que cualquiera desearía. Él más reflexivo que nunca. Él es Adrián Padilla García, el Mamón.
2: Muchas gracias. Wow. Mi querido Cocodrilo, buenos días a toda la banda que está escuchándola. Qué buena, yo soy Adrián, yo soy Padilla, yo soy García, el último hombre en traicionarte sobre la faz de la tierra. Te invito a que me sigas en arroba Mamucho Padilla en todas mis redes sociales. Ahí me vas a encontrar siempre sonriente, siempre feliz y agradecido con la vida por tener la oportunidad de trabajar en la estación de radio número uno de América Latina y probablemente del mundo entero, la famosa Qué Buena.
1: Y desde el Agrícola Oriental se presenta y manifiesta con nosotros un hombre que simplemente se lo diré, anoche es más reconocido en la industria que cualquiera que usted me pueda platicar. La B&B fue testigo. Aquí está Luis Martínez, el gallo.
0: ¡Wow! Oigan, de verdad, muchísimas gracias a la gente que nos acompañó también allá en la B&B. Estuvo bien chido. Estuvo por allá Magda Chiprés, Wendy Salgado, el Chinche Fercho y el Coquín, el Cocodrilo, el Pollito López y Mendoza, su compa el gallo. La neta, sí, la pasamos muy chido. El Brody, el alcalde de la Sonora con el compa Pupuno, los del grupo Quintana, Costel, que también lo saludamos, los socios del ritmo que nos regalaron la basecita para el teléfono. Bueno, Aaron y Grupo G no nos regalaron ningún souvenir, pero la neta es de que los
2: socios musical.
0: Oigan, hoy miércoles 26 de agosto no circulan los engomados color rojo, terminación de placas 3 y 4, holograma 1 y 2 de 5 de la mañana a 10 de la noche, holograma 0 y doble 0 circulan con normalidad y eléctricos e híbridos sin bronca, a menos que aplique una doble contingencia. Sin más ni más, vamos arrancando y si quieren una rola que les da para arriba, ¿a dónde la piden, Cocodrilo Guzmán?
1: Al 5551-668-929, Mamucho, nosotros aquí.
2: ¡Comenzamos!
0: ¡Bueno!
3: Buenos días.
0: Hola, mi amor, ¿quién habla?
3: Soy Sara Arisbet.
0: Sara Arisbet.
2: Sara Arisbet.
3: Quiero hacer una dedicada para mi hermana, que es su cumpleaños hoy.
0: Órale, mi amor, me parece perfecto. ¿Cómo se llama tu hermana?
3: Lizeth Esmeralda Aguirre Martínez.
0: Órale, pues, vamos a marcarle. A ver, pásanos su número telefónico de tu hermana.
3: Sí, es.
0: Ajá.
2: Ajá.
0: Ok.
3: 3332.
2: Ajá. 3159. Ajá. Ponte atentito ahí, Baby Mix. No estoy todo el número.
0: Ok.
2: Ok. 28, lo tengo.
0: Ok, mi amor. A ver, le vamos a intentar marcar. Si nos contesta, ¿cómo se llama tu hermana?
3: Lizeth Esmeralda.
0: Lizeth Esmeralda.
2: De parte de Arisbet.
3: Lizeth. Oh.
0: Lizeth Esmeralda.
1: Lizeth Esmeralda. De parte de Arisbet Ruby.
2: Qué bonito nombre, Arisbet.
1: Y sobre todo Ruby.
0: Claro.
1: Tan rojo.
3: Bueno.
2: La 15 años.
0: Hola, Arisbet, ¿cómo estás? Buenos días.
1: Ella es Lizeth.
0: Lizeth, buenos días. Oye, mi amor, te estamos marcando de la Qué Buena. Aquí está el Cocodrilo Guzmán.
1: Hola, preciosa.
0: Aquí a mi derecha Hola. Está el Mamut Padilla.
2: ¡Qué habido!
0: Y queremos presentarte a una chica que quiere hacerte una dedicada. ¿Conoces a Arisbet?
3: Sí, es mi hermana.
0: Ah, bueno, pues tu hermana está aquí presente y quiere hacerte una dedicada. ¿La mandamos a volar o le pasamos la llamada?
1: Mándala a volar, hija.
3: Hácele la llamada.
0: Bah. Escucha con atención las palabras que traemos para ti porque está dedicada.
2: Para ti.
0: Para ti, para ti.
1: Adelante, bebé.
3: Bueno. Bueno. Lizeth. Quiero que te quiero mucho. Y que te agradezco y le agradezco a Dios porque me tocó una hermana maravillosa que ha estado conmigo en las buenas, en las malas, en las peores.
2: Jodona, pero maravillosa.
0: Oye, mi amor, si ella ha estado contigo en las malas y en las peores, entonces tu hermana es de mala suerte.
2: Sí, tómalo en cuenta. Es la culpable de todo lo malo que te pasa.
1: Es tu maldición.
0: Ella es la de la mala suerte, mi amor, aléjate de ahí.
3: Ay, voy a ver eso.
2: A quien más confianza le tengas.
0: Dicen que oye, ese tipo de personas y las tangas de hilo dental es mejor de lado.
2: Ay, sí. Déjate de las tangas, ¿cómo duele?
1: ¡Cayufe!
2: Me dijo el dentista, Cocodrilo, usa hilo dental. Ando bien rosado, ¿no?
0: Ah.
2: Pero arriba.

0: de arriba y de abajo.
1: Oye, ¿y qué le tienes que decir a Arisbeth?
0: Pues yo que la quiero
1: mucho. Tú no, Padilla, su hermana, su hermana. Okay.
2: Pues que también la quiero mucho, te quiero mucho, Sara. Y gracias por estar dedicada. Oh. Porque yo soy fan de Los Hijos de la Mañana. Oh. Y yo tengo 20 años, bueno, no, como 15 años escuchándolos. Y nunca he hecho una dedicada. Oh. Y pues es una sorpresa para mí.
1: Una muñeca.
0: Oh, qué bonito.
1: 20 años escuchando, mi amor.
2: No, no, no, no.
1: Ah, ya. Es que ella dijo, llevo 20 años, pues yo pensé que sintonizaba.
0: Sí, no, 15 años yo ya tenía, estábamos los tres aquí.
3: Fíjate qué chistoso. Hace 15 años yo tenía 15 igual.
1: Claro.
3: Qué loco. ¿Qué? ¿De qué te ríes, mensa?
1: Oye, ¿y qué canción se van a dedicar, hermanitas? Tal como eres de Gerardo Ortiz.
2: Sí, poquito.
0: Mande, mi amor.
1: Teléfono.
2: Te amo.
0: Yo también, chiquiliqui.
1: Beso.
3: Para la trompa, para la trompa. Para la trompa, para la trompa. Saca la lengua.
1: ¡Órale! Súbete el teléfono.
3: Me escupí.
1: Ok, mi amor, aquí te vamos a dejar tu canción. Y antes, una última pregunta.
0: ¡Ustedes!
1: Y nosotros vamos...
2: ¡Para arriba!
1: Con la que buena.
0: Lizeth, gracias. Arisbeth, besotes. Gracias. Sean felices. Son las 6:14 en México.
1: ¡Vámonos!
4: 6:14.
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0: para arriba, pide la tuya, 5551-668-929.
1: Bueno, ¿quién habla?
2: Buenos días.
1: ¿De dónde nos llamas, carnal?
2: De aquí, de Guerrero.
1: ¿Y cuál es tu nombre, muñeco?
2: Juanelo.
1: Juanelo, cuéntanos cuál es tal rola que te da para arriba, chiquito.
2: El final de nuestra historia.
0: ¿Ah? Va, aquí te la vamos a dejar, Juanelo. ¿A qué te dedicas?
1: A cambiar de opinión.
2: Aquí. También. Aquí,
1: al
2: corte de sandía.
1: ¿Al corte de sandía?
0: ¡Órale!
1: Tengo un cuate que es policía, se dedica al corte de circulación, pero el de sandía no conocía.
0: Pues aquí te la dejamos y antes una última pregunta.
3: Tú y nosotros vamos.
2: Pa'l cielo, digo.
0: Esperemos.
1: Bye, Juanelo.

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1: Como decía mi abuelito y decía bien, el tarugo que corre detrás de las mujeres pronto se va a quedar sin dinero. Pero el que corre detrás del dinero nunca se va a quedar sin mujeres. Te la repito. El tarugo que corre detrás de las mujeres pronto se va a quedar sin dinero. Pero el que corre detrás del dinero nunca se va a quedar sin mujeres.
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2: Son las 6:22, mamut. ¿Soy tu fan, andas de un filosófico?
1: Pues mi abuelito, yo qué, el vato vivía en el rancho y era muy filosófico. 38 para las 7.
2: Qué bonito. 6:23.

0: Llegó el momento de hacer una pausita. Regresamos. Dinos qué rola te da para arriba. Puede ser llamada telefónica o nota de audio en el WhatsApp.
1: Esto es para arriba.
2: Si quieres decirnos cuál es la rola que te da para arriba, marca 5551-668-929, mamuchín.
3: Efectivamente, mi coquín, aquí estamos en...
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3: Son las 6 de la mañana con 25 minutos, 6:25.
1: La temperatura.
0: Estamos a la mínima, 14 grados centígrados.
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28: Son las 6 de la mañana con 31 minutos.
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1: Son las 6:37, mamuchón.
0: Efectivamente, solamente 23 minutos para que sean las 7 de la mañana. Pide tu dedicada. ¿A qué número, Gayufi?
1: 5551-668-929. Ya viene la nota del día.

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1: Oigan, pues le cayeron las mañanitas al S. Pérez, se las llevaron al exilio y pues ahí le cayeron varios del regional mexicano. Más ahorita te contamos esta.
2: Es la información.
1: Y pues resulta que el cumpleaños del S. Pérez no pasó desapercibido y sus amigos decidieron hacerle sentir el cariño, aunque esté encerrado, aunque estuviera en el exilio, que por cierto, Grupo Firme se peinó de que lo mandaran al exilio, ¿eh?
2: Y se enojó el Edwin, hasta les pintó el dedo.
1: Sí, puso el dedo grosero. Cero la Brigni señal, puso en una foto y le pone la letra CHSM, la producción, hablando y refiriéndose a la producción de la Casa de los Famosos.
2: Sí.
3: Poderosos aliados tiene ese Pérez.
1: Pues afuera del exilio se presentó Edwin Cass, el Brincos Dieras, el Spiderman, hasta la mujer de Edwin Cass estaba presente. La neta sí, se puso chido, le llevaron las mañanitas, le llevaron banda en vivo, le rotularon todo un camión deseándole un feliz cumpleaños. La neta, luego se hizo presente Grupo Firme, la gente atrás del camión. Es más, vamos a escuchar lo que pasó. Adelante.
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0: Ciudad de México para llevarle las mañanitas al S. Pérez. Claramente que el S. Pérez luego escuchó ahí desde el exilio, desde la parte donde él se encontraba. Estas imágenes empezaron a circular a través de redes sociales. La neta, hubo mucha gente, hubo comentarios. La Kim Chantal escribió: esos son amigos. El Jackie hasta bromeó: casi no lo quieres, compadrito. La neta, creo que sí, se hizo presente. Pues ahí el Edwin Cass, el Johnny Cass y toda la banda publicando: nosotros sí te queremos, ¿no? Como los de la producción. Hasta el Moy Bobadilla subió una foto y le dice: ahora que salgas festejamos como se debe y no como lo que te hizo la producción de la Casa de los Famosos.
1: Es que se mancharon, no nada más fue ese gritoneo, también por ahí hubo otros perifoneos que iban como con ganas de ofender. La neta es que creo que es la primera Casa de los Famosos en la que se le reprocha tanto al elenco y de parte del público que se le reprocha tanto a la producción. Al final de cuentas se vuelve, pues no viral, pero sí es bastante catastrófico el asunto en el que ya se contraponen ambas partes. Está interesante,
2: ¿eh? Oye, ¿cuántos millones de seguidores se habrán juntado entre todos los que fueron a cantarle al S. Pérez?
0: Pues no sé, bueno, pero estamos...
2: Los de Brincos Dieras, los de Firme, los de Moy Bobadilla, ¿no?
0: Estamos hablando que tan solo ahorita ese video que compartió Edwin Cass a través de sus 8 redes...
2: 8 millones.
0: 9.7 millones. Mira, de reproducciones. Ya 412 mil likes, más de 10 mil comentarios, más de 8 mil compartidas y de enviadas hasta 12 mil. La neta, creo que ya con el puro video se pagó lo de la rotulada y lo de la visitada ahí con lo del avión,
2: los gastos,
0: ¿no? La neta.
2: Y los viáticos.
0: Con el puro video y la monetizada ya la armamos. Pero bueno, pues ahí está el cariño que le expresa Grupo Firme al S. Pérez. Esperemos que estén contentos con su regreso del exilio a la Casa de los Famosos. Y a ver ahora que cómo va a pintar la onda, porque pues ya le revelaron también algunos mensajes de lo que la gente estaba diciendo allá adentro,
1: sí,
0: ¿no?
1: Sí, la verdad es que le cantaron pues de muchas maneras, un poco de apoyo, un poco de su precio, un poco de la historia. Lo cierto es que esto se va a poner de a peso y porque vuelven no con un poquito de información exterior que es importante.
2: Que no se enganche con el Mazat, ya, mi S. Pérez, a lo suyo.
0: Pero bueno, todo esto sucedió
1: en un día como hoy.
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0: Son
2: las 6:45.
1: 6:45, México.

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1: 55-51-668-92-9. ¿Quieres hacer una dedicada? Comunícate con nosotros. La primera dedicada se trató sobre dos hermanas que se querían mucho y se querían externar lo mucho que se amaban.
2: Bah.
1: Y andaban celebrándose una a la otra. Vamos a ver
2: ahora,
1: esta que
2: ahora vamos con primos. Bueno, Janet, buenos días.
1: ¿Y al primo?
3: Hola, buenos días.
2: Hola, Janet, ¿cómo estás? ¿De dónde nos marcas, corazón?
3: De aquí de del Estado de México.
2: ¿De qué parte, mero?
3: De Nezahualcóyotl.
2: Ah, la gente de Neza, un abrazo. Cuéntamelo todo, ¿quién es tu primo Israel y qué celebramos con él?
3: Es que es un cumpleaños.
2: ¿Cuántos plumple?
3: No sé.
2: Pero ya es grande.
3: Ya es.
2: ¿Cómo cuántos años tiene?
3: Creo, si la mente no me falla, creo que cumple 26.
2: Ok, tiene 20 siempre. Déjame buscarlo entonces. Isra, buenos días, ¿estás por aquí?
1: Isra.
4: Sí, claro que sí, buenos días.
2: ¿Qué pasó, mi Isra? Hablamos de La Qué Buena de Show que va.
5: ¡Para arriba! ¡Wow!
2: Te presento al crew, aquí está el Mamut Padilla.
6: ¡Qué ardido, mi querido Isra!
2: Farmeando aura, como siempre, Luis Martínez el Gallo.
1: ¡Hola, mi amor!
2: Y por supuesto, un servidor, Alejandro Guzmán, soy el cocodrilo. Mi querido Isra, nos contaron que hoy es tu cumpleaños, ¿sí es cierto?
4: Sí, es cierto.
2: ¿Y cuántos cumple el muñeco?
4: 27 años.
2: Ojo, y pues de parte de todos los que armamos este show de tu prima Janet, te deseamos muchísimas, pero bien hartísimas.
5: ¡Felicidades!
1: ¡Ajá, ya! De tu mero barrio en Tacubayor.
2: ¿Pero qué va?

0: Bonit.
1: Carnal, felicidades, feliz cumpleaños. Aquí está Janet, tu prima, y está dedicada.
0: Es para ti.
1: Adelaida.
0: Para ti, para ti.
2: Hola, Isra, buenos días.
3: Hola, Isra, buenos días, Reina.
2: Feliz cumpleaños, que sigues cumpliendo muchos años más, te quiero mucho, que le sigas echando muchas ganas, te quiero, te adoro, te admiro, eres mi super primo, ya lo sabes, ya tenía mucho que no te hacía una dedicada aquí con los hijos de la mañana, entonces, sabes que te quiero, te adoro.
1: Qué bonita voz tiene la prima, ¿eh?
4: Yo también quiero felicitarte.
5: Muchas gracias.
1: Ahí hay un niño quiere felicitar a
0: una niña.
4: Porque tú eres como mi hermano que me haces reír.
0: Así es, niño.
4: A veces cuando me siento mal tú me haces reír. Te felicito y que cumplas muchos años más.
1: ¿Quién es ese niño?
4: Es niña y es mi hija.
0: Te dice que es niña, necio.
1: ¿Cómo se llama?
4: Así. Okay. Emily
1: Estrella. Emily, bienvenida, Emily, también, gracias.
0: Ay, hermosa, felicidades y gracias por felicitar a tu tío de todo corazón. Mi querido Isra, ¿qué tienes que decirle a tu gente?
6: Es Emily.
0: ¿Como Bruce Lee?
6: Ándale.
0: Adelante, Isra, ¿qué les quieres decir?
6: Como Broco Lee.
5: No, pues muchas gracias, ahora sí que por acordarse de mí. Y pues yo también ahora sí que las quiero mucho. Y nunca se les olvide.
6: Así como que acordarse, pues no, les recordó Facebook, pero...
4: No tengo redes sociales.
0: Ay, por favor, no mientas. Sabemos que está oculta y es para que te busquen hombres.
6: Es para que ande, es para que ande stalkeando.
2: No, señor, no ocupo redes sociales. De hecho, yo nada más al Coco lo sigo así.
0: Mi niña hermosa.
6: La última vez que tuvo redes sociales le cacharon ahí 2-3 bailes que ya traía.
0: ¿A mí?
6: No, al Padilla.
0: Ah, me espanté. Los días de chía. Ya me voy.
6: Ok, ¿y qué canción se van a dedicar?
2: Ah, pues es que ya le voy a dedicar otra, pero pues no se puede. Entonces, le dedico la de hoy, es mi cumpleaños, de los Titanes de Durán.
6: Claro, mi amor, pues es que también la de Rata de Dos Patas de Paquita para tu primo.
0: Ay, no, no es momento, mi hija, no inventes.
6: No manches,
0: ¿qué te costaba?
6: Aquí está la canción y antes una última pregunta.
1: ¡Ustedes!
6: ¡Nosotros vamos!
2: ¡Arriba!
1: 8 y serán las 7.
0: 8:52 entonces.
6: Órale, pues vamos para arriba con
1: La Qué Buena.

0: hacer una pausa, regresamos, quédate con nosotros. Oye, al volver, prepárate porque te vamos a complacer con la rola que te da para arriba. Oye, viene otra nota del día con todo lo que pasó en la casa de los famosos, quién se fue, quién se quedó. Te lo decimos al volver y te contamos todos los detalles de lo que dijeron.
1: Esto es
2: para
1: arriba.
2: Te va a poner de a peso, mamuchino.
3: Toda la información de la casa de los famosos la encontrarás aquí en el único show que te da para arriba con el Coco, el Gallito y el Mamut a través de...
2: Son las 6:56.
1: La temperatura.
0: Estamos a la mínima 14 grados centígrados. Oigan, y la máxima va a ser de 24.
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0: la que te da para arriba, pídela por nota de audio 5551-668-929.
1: Hola, hola, buenos días.
2: Hola, hola, buenos días, hijos de la mañana. ¿Me podrán complacer con una canción, por favor? La de Partido en Dos, por favor.
1: Ay, así estamos, una prima mía. Para Jalisco.
3: Saludos a Guadalajara, Jalisco, 97.1 FM, mi coquín.
1: ¡Au! Oh, con todo el cariño del mundo para todos los guanatenses.
0: Son las 7:07.
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1: Muchachada, ahí les va algo muy interesante. ¿Sabías que el mimoso comenzó a cantar para ganarse unas monedas desde que era un niño?
2: No lo sabía, mi coquín.
1: Esta es
3: la información.
1: Luis Antonio López nació en Concordia, Sinaloa, y desde pequeño descubrió que tenía facilidad para cantar. Se presentaba en su pueblo y a la gente le daba algunas monedas para escucharlo. Pero su infancia también estuvo marcada por un accidente. Mientras estudiaba la primaria, sufrió quemaduras que fueron tan graves que tuvo que repetir un año escolar. La gente de su comunidad se unió para apoyarlo durante este momento. Y cuando llegó a la secundaria a los 13 años, la música ya se había convertido en una obsesión para él. Comenzó a participar en concursos de canto y ganó varios de ellos. Poco después empezó a formar parte de diferentes bandas de Sinaloa. Y aunque todavía era muy joven, tenía clarísimo lo que quería: ser cantante de la banda El Record. De hecho, él mismo ha contado que a los 13 años le dijo a un amigo: un día vamos a ser vocalistas del Recodo y nuestra vida va a cambiar. Increíble, y vaya que lo cumplió. A los 19 años recibió la invitación de Germán Lizárraga para integrarse a la banda del Recodo, donde permaneció durante 11. Así que antes de llenar escenarios y convertirse en uno de los vocalistas más queridos de la banda, el mimoso era aquel niño de Concordia que cantaba por monedas y que desde muy joven ya estaba convencido de que algún día iba a vivir de su voz.
2: De las voces más icónicas que ha tenido la madre de todas las bandas, yo me atrevo a decir, mi querido Cocodrilo, mi querido Gallito, junto con Julio Preciado, el mimoso, digo, sin demeritar a los otros, Carlos Sarabia, al Borrego, pero mimoso es mimoso.
3: Es como decir cuáles han sido los vocalistas para ti, el top 3 de los más chidos de la Arrolladora, por ejemplo.
2: Pues obviamente Jorge Medina, número 1. Germán Montero, número 2.
3: Ajá.
2: Josy Cuen, número 3.
3: Claro, ¿tú, Coco?
1: ¿De la Arrolladora?
3: Sí.
2: Sí, de los de antaño. De los de antaño.
3: No, Medina, tú tres, no, en general, sí, de los que han pasado por la banda.
1: Para mí, Jorge Medina.
3: Ajá.
1: Germán.
3: Ajá.
1: Obviamente. Y yo, la neta, pondría a Vincent. Me gustaba mucho su voz.
3: Bueno, pues el entonces. Niño. Sí, pero bueno, también ahorita creo que están con las voces más arrolladoras, ¿no? El Germán y el Vincent.
1: Creo que sí.
3: Pero bueno, pues ahora sí que todo esto sucedió
2: en un día.
3: Como hoy.
0: Hasta aquí la información que desconocías en el ¿Sabías qué?
3: Son
1: las 7:13, México.
2: Efectivamente, 7:13 a.m. Pide tu dedicada. Todavía hay tiempo. 55-51-668-929.
3: Arriba con
0: La Qué Buena.

0: Bunny.
1: Estamos complaciendo con la rola que te da para arriba. Pide la tuya por nota de audio o puede ser llamada telefónica 5551-668-929. La que buena, buenos días.
2: Hola, buenos días, hijos de la mañana. La rola que me da para arriba es la de Mi Segunda Vida de La Arrolladora.
1: Despierta, mija.
2: Aquí suena la que buena no
3: es. Está movido, qué rebecho.
1: Ya son las 7:20, mija, ya que estoy trabajando.
4: ¿Qué tan buena está trompuda o qué rebeso?
3: Sí, pero esta está momida.
5: 7:20.
1: Son las 7:20 ya.
4: Órale, es bien tarde. Párense para arriba.

0: pausa, regresamos. Viene la reflexión de la mañana, así que no te despegues. 5551-668-929 para que pidas la rola que te da para arriba.
1: Las 7 de la mañana con 22 minutos, 7:22. 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

0: Y bueno, pues ya tenemos a Montserrat.
1: Cuestión de confesar.
0: En la línea telefónica, Monse, buenos días.
1: Estoy cantando.
2: Hola, buenos días.
0: Bienvenida al único show que te da para arriba, mi amor. Bájale poquito a tu radio para que nos escuches por la bocina del teléfono.
3: Tampoco le grites, esa es mi amiga, ¿eh?
0: Sí. Oye, Monse, nos están diciendo que le vamos a marcar a Jimena, ¿verdad?
1: ¡Que le bajes al radio, caramba!
4: Es
1: su pareja, yo, la quien le vamos a marcar.
3: Entonces, ¿quién? ¿Cómo se llama?
0: Bueno, más bien, su hija es Jimena. La
3: ¡Jimena, bájale al radio, carambas!
1: ¡Ay, Jimena!
0: Jimenita, buenos días. Hola, Jimenita, te hablamos de la qué buena del único show que te da.
1: ¡Parriba!
0: ¡Wow! Mira, aquí te presento al Cocodrilo Guzmán.
3: Hola, mi amor.
0: El Gallito Martínez.
1: Hola, mi amor.
0: El Mamucho Padilla. ¿Qué ha habido? Y te queremos preguntar, Jime, ¿es tu cumpleaños el día de hoy?
5: Sí.
0: Pues muchísimas, pero bien artisísimas.
1: ¡Felicidades! ¡Ajá, ya! En tu mero barrio, en Tacuba, York.
3: ¡Oye, York! ¡Hoy por ser!

0: chisme para qué?
1: Para que sepa que cuando crezcan, ella se va a poner bien bueno.
2: Marrano.
1: Bien bueno, te ve bien
2: bueno. Y bueno, que me reino para la cosa, mi querida Jimena, porque estamos cerrando tu mami del otro lado de la línea y está dedicada.
0: Es para ti.
2: Para ti, para ti. Adelante, para doña para Monse, ti. Venga.
3: Hola, mami, buenos días. Bueno, hola. Hola, mi amor.
4: ¿Cómo
3: estás? Buenos días.
4: Hola,
5: mi amor. Hola, mami.
3: ¿Cómo estás? Buenos días. Feliz cumpleaños, cielo.
5: ¿Qué me vas a regalar hoy, mami?
3: Lo que te quiera, mi amor.
5: Te amo, mami.
3: Y yo a ti, princesa.
1: ¡Es el gallo!
0: ¿Por qué tienes que revelar mi secreto?
1: ¡Es el gallo, señora! ¡No es Jimenita! ya déjala que hable, Jimena. Adelante, okay. Jime.
0: Adelante, venga. Jimena.
3: Bueno. Hola. Hola, mi amor.
5: Hola.
3: Feliz cumpleaños, princesa.
0: Me gustaba más la primera, Jimena.
1: Sí, como que era más clara de ideas. Pues es que está bien chiquita. ¿Cuántos años cumple?
3: 9.
1: Nah, pues está bien, bebé. Jimenita, ¿qué quieres de regalo para el día de hoy de tu pami?
0: ¿Quién es tu pami?
1: De tu pami. Es la mezcla entre el papi y la mami.
0: Ok.
1: ¿Qué quieres que te regalen, Jimena?
3: Todavía no lo sé.
1: Me gusta la panlada. Esa mezcla entre el pan y la mermelada.
0: Claro.
1: Y las manteconchas. La mezcla entre mantecadas y conchas.
0: Claro.
1: Oye, Jimenita, algo que quieras agregar, decirle a tu mami que la quieres, algunas palabras bonitas, o ya te dedicamos tu canción, mi amor.
3: Pues que la amo mucho. Y gracias, mamá, por todo lo que me has dado.
1: Ay, qué bonito. ¿Y usted, doña Monse, quiere agregar algo, papas y refresco grande por 14 pesos?
3: Sí.
1: Sí. Unos tacos de cabeza por 18. Oye, no, por cierto, saludos a los tacos de cabeza del Chino, ahí en Bucerías. Saludos, Chino, te mando un abrazo.
6: A la de Bucerías.
1: No, Bucerías llegando ahí a Puerto Vallarta.
6: Ah, ok. Andabas en Puerto Vallarta.
0: Podemos continuar con la dedicada, gracias.
1: Oye, y aquí está tu canción, Jimenita, se llama Desde que te tengo. Es la canción que te dedica tu mamá, escúchala con mucha atención, por favor. Y antes, una última pregunta.
0: Ustedes.
6: Y nosotros vamos.
3: Los hijos de la mañana.
5: Te amo, mami.
1: Eso, para arriba, 7:38.
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1: Hoy presentamos ¿Quién puede hacer un milagro? Tres personas iban caminando por el bosque. Uno era un sabio con fama de hacer milagros. Otro era un poderoso terrateniente del lugar. Y el tercero, que iba detrás de ellos escuchando la conversación, era un joven estudiante, alumno del sabio. El terrateniente comentó: "Me han dicho en el pueblo que eres una persona muy poderosa y que eres capaz de hacer milagros. Soy una persona vieja y cansada. ¿Cómo crees que yo podría hacer milagros?", respondió el sabio. "Me han dicho que sanas a los enfermos, que haces ver a los ciegos y vuelves cuerdos a los locos. Esos milagros solo los puede hacer alguien muy poderoso". "Ah, te refieres a eso", dijo el sabio. "Tú mismo lo has dicho. Esos milagros solo los puede hacer alguien muy poderoso, no un viejo cansado como yo. Esos milagros los hace Dios. Yo solo le pido a Él que conceda el favor de un enfermo con la fe suficiente. Todos pueden hacer lo mismo. Yo quiero tener la misma fe que tú tienes. Muéstrame un milagro, por favor. El sol salió esta mañana. Ahí tienes tu primer milagro". "No, no, yo quiero ver un verdadero milagro". "¿Quieres ver un verdadero milagro? Tu esposa acaba de dar a luz hace algunos días, un hermoso varón. Ahí tienes el segundo milagro, el milagro de la vida". "Tú no me estás entendiendo. Quiero ver un verdadero milagro con mis propios ojos. Mira, en tus tierras hace 6 meses había polvo, hoy hay trigo. Ahí tienes el tercer milagro". "Creo que tú no me entiendes. Lo que yo quiero", el sabio lo interrumpió. "Te has explicado bien, pero yo ya he hecho todo lo que podía hacer. Si no encontraste lo que buscabas, lamento desilusionarte, pero no puedo hacer más por ti". El poderoso terrateniente se retiró muy molesto por no haber encontrado lo que buscaba. Cuando el hombre se fue y estaba lejos, el sabio tomó un conejo enfermo, herido, sopló sobre sus heridas y quedaron sanadas. El joven aprendiz, desconcertado, le dijo: "Maestro, yo te he visto hacer milagros como este, ¿por qué no le diste una demostración a ese hombre?". "No, hijo mío, ese hombre no quería un milagro, ese hombre quería un espectáculo. ¿Y tú que estás escuchando esta reflexión, estás buscando milagros o solo quieres ver un espectáculo?"

0: pausita, regresamos. Quédate con nosotros, esto es...
1: Esto es pa' arriba.
0: La multilínea 5551-668-929. Regresamos, viene el Ganalana. Participa con nosotros y llévate una buena feria cortesía de...
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2: Ya son las 7:51, mi gallito.
1: La temperatura.
0: Hay 14 grados centígrados en el Valle de México.
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1: Billete, papá, billete. Llegó el momento de ganarte una lana con nosotros. ¿A qué número se deben reportar, mamuchín?
2: Al 5551-668-929, mi querido gallito. No importa si estás en San José del Cabo o en Mérida, Yucatán. Es el mismo número, 5551-668-929.
1: Ok, vamos a ver de este lado quién se reporta. La que buena, buenos días.
3: Hola, buenos días.
1: Hola, ¿quién habla?
3: Hugo.
1: Huguito, bienvenido a la Qué Buena, mi rey, por tus primeros 100 pesos, el Mamut Padilla.
2: Mi querido Huguito, está fácil tu primer pregunta. ¿Estás listo?
3: Sí, sí, sí.
2: Jaime Nuno y el señor Bocanegra compusieron el himno nacional mexicano. Por 100 pesitos, dime, ¿quién es el protagonista de la película Escuela de Vagabundos?
0: 5, 4, 3.
3: No. 2.
0: ¡Uno!
2: ¿Quieres más tiempo o te cambio la pregunta?
3: Otra pregunta, mamá.
2: Pedro Infante, carnal, de los clásicos del cine mexicano.
1: Pedro Infante eran hermanos.
2: No sé, y amigos, a ver, ¿cuántos años tienes?
3: Tengo 21.
2: Ah, pues ahí te va, ahí está el problema, ¿ok?
1: Ok, una de 21, Padilla, venga.
2: Una pregunta para un chavito de 21.
1: ¡Ay!
4: ¿Qué pasó? ¿De qué te acordaste?
5: Ay, de verdad. Saludos a mi mujer.
2: Por 100 pesitos, dime, ¿cuál es la capital del estado de Jalisco?
5: Ya vamos a empezar.
0: 5.
2: Guagua.
0: 4.
3: Guadalajara, Jalisco.
5: Guaguarú, dice.
2: ¡Es correcto! ¡Besote!
5: Hermano, lleva 100 pesos.
2: Ya no tiene comodín.
5: Ya no tienes comodín. Vas por 200 o ahí te quedas. Mi recomendación, ya lárgate, mijo.
3: No tengo comodín, pero vamos por 200.
2: Pero tiene inteligencia.
5: Por 200 pesos. Cálculo mental. ¿Estás listo?
3: Sí.
5: Prepara tu cerebro. 5 por 8 más 10 más 50.
0: 5.
5: 11 pesos. Cálculo mental. ¿Estás listo?
3: Sí.
5: Prepara tu cerebro. 5 por 8 más 10 más 50.

0: Hermoso, precioso, chiquito, échamelo en donde quiera.
1: Dijera el Chente. Ahí te va, gordo. Dímela cantando con la palabra. Fíjate, bien facilita. Corazón.
2: Está muy fácil.
0: Corazón, ¿qué le has hecho a mi corazón?
1: Le echó sentimiento.
2: Llevas 300. Ya no tienes comodín. Vas por 400 o ahí te quedas. Por
3: síguele, mí, ya síguele, vete. Síguele, carnal, síguele.
0: Échame los 400.
3: Ahí te va por 400 varos. Cristóbal Colón descubrió América en el año de 1492.
0: No,
3: era pregunta del mamo.
1: Y tú ya dijiste, échame.
3: Presta atención. Cristóbal Colón descubrió América en 1492.
2: Los dos.
3: Dime cómo se llamaban los barcos en los que llegó a América.
0: Escucha las láminas, la pinta y la
3: cantina. No. Es correcto. No. Escúchalas, no. Pero las otras tres sí.
2: No.
3: Sí.
2: No, no. ¿Sí? Los barcos se llamaban carabelas.
3: No seas payaso. ¡Sí! ¡$400!
2: Tienes 400, vas por 500 o ahí te quedas.
1: Venga, Porky.
0: ¿Qué sigue el cálculo mental?
2: No, sigue adivina la canción.
3: Es que se le están cambiando, chavo.
0: Pero va a ser fácil.
2: Claro, es de 500.
1: Pues así como que tú digas, uy, qué fácil.
0: Échamela, pues.
2: Va, nene, por 500 pesos tienes que decirme cómo se llama y quién la canta. ¡Adivina la canción!
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3: ¡cuatro!
2: ¡Muchachos! ¿Cómo se llama?
0: Tomando
2: Cristian Nodal,
0: ¿no?
2: ¡Dos! ¡Uno! Hermana, no es un clásico, se llama Botecito a Pecho. ¡Ya perdiste!
0: ¿Cómo se llamaba?
2: Botecito a Pecho.
1: Y lo cantaba Karim León y José Favela. ¿Es Adriel o José?
3: Adriel. Lo hubieran librado.
2: Pero bueno, hermano, no te preocupes, puedes jugar todas las veces que quieras, sigue participando.
0: ¿Puedo mandar un saludito?
2: Claro, ¿para quién?
0: Un saludo para mi amigo La Rorra, que diario los escucha ahí, la imagen de Tortillas Mateo. Rorro, te mando un saludote.
3: La Rorra, saludos. Y a Humberto Miramontes, la voz del mariachi, saludos.
1: Órale, son las 8:12.

0: Quintana.
1: ¡Billete, papá, billete!
2: Vamos a jugar por más dinero marcando 55516689295516689 55516689 para participar. Buenos días, ¿quién habla? Hola, ¿cómo te llamas?
3: Marcos.
2: Marcos, ¿de dónde marcas?
3: Desde Tetela del Volcán,
2: desde,
3: la
2: pista
3: de Morelos.
2: Desde Tetela del Volcán,
4: Gayupi. ¿Dónde queda eso?
2: Pues por el volcán, ¿oíste?
4: ¿Pero cuál volcán, el Popo o el Ista?
2: No, el Paricutín.
1: Órale. Oye, mi rey, vas por 100 pesitos, por tus primeros 100 va el Mamut Padilla. Adelante, Mamuchín.
4: Por 100 pesitos, hermano, pregunta de cultura general. Dime, por favor, ¿quién descubrió la vacuna contra la rabia? 5.
3: La rabia. Ay, no,
2: Inventes. 1.
4: ¿Quieres más tiempo o te cambio la pregunta?
3: Otra pregunta, por favor.
4: Luis Pasteur, el mismo que pasteurizó la leche, compadre.
2: Qué bárbaro.
4: Es una pregunta básica de
2: cultura general, el valor un kilómetro.
4: Maratón de XHGC. Dime, por favor, ¿en qué país se descubrió la televisión a color?
3: En Alemania.
4: El número 3.
2: Se fue rapidito, ¿eh?
4: 1.
2: En México, carnal, del ingeniero González Camarena. Por eso se llama XHGC, en honor a González Camarena.
1: Pensé que era XH de revés porque había sido Eugenio.
2: Hermano, ni modo. No te preocupes, te recuerda este nombre, Adrián Padilla. Él te hizo perder en la primera pregunta.
4: Pero ya sabes que la tele a color se le debe a México.
2: Sí, gracias, queríamos dinero, no conocimiento.
1: Son las 8:19 de la mañana. 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
2: Chale, perdió bien feo.

0: hacer una pausa. Regresamos con Viéndeme Más del Ganalana. Viene el Zodíaco y muchas cosas más aquí en Pa' Arriba.
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0: billete, papá, billete.
1: En la que buena hay billetes y de 100 en 100 se ganan miles. ¿Cómo se participa? Marcando 5551-668-929. Buenos días, ¿quién habla? Hola, ¿cómo te llamas?
2: Lupita.
1: ¿Lupita, lista para jugar?
2: Sí, lista.
1: Va, por 100 pesotes te paso el mamuchín, bájale un poco al radio y escúchanos por el teléfono. Adelante, mamucho.
3: Por 100 pesitos de amor, di quién fue el primero que empezó con la guerra de independencia en México.
4: 5, 4.
2: ¿Guadalupe Victoria?
1: El no. Hola.
3: ¿Quieres más tiempo o te cambio la pregunta, mi amor?
2: Me cambia la pregunta.
3: La respuesta correcta, Miguel Hidalgo, mi amor.
1: Era He-Man y los amos del universo.
3: Vida, ¿qué te pasó?
0: Mi amor, la pregunta era, ¿quién empezó con la bronca, mi amor? ¿Quién fue el que armó el todo el argüente?
1: Ahora, ¿independista o revolucionario? Pónganse de acuerdo.
3: Que muchos ya lo andan culpando al de que México no sea campeón mundial de fútbol. Porque si lo hubiera hecho la independencia, seríamos españoles y tendríamos ya dos copas del mundo.
1: Ahora resulta. Bueno, vas por 100 pesotes aún. Continúas, adelante.
3: Por 100 pesitos, mi amor, dime. ¿Estás lista?
2: Sí, lista.
3: Dime, por favor, ¿quién era conocido en la guerra de la Revolución Mexicana como el Centauro del Norte?
4: 5.
0: Los Centauros del Norte.
4: 3. 2.
2: Pancho Villa.
3: ¡Es correcto! ¡De último segundo! ¡Wow!
1: Va, ya llevas 100 pesos, ya no tienes comodín. Vas por 200 o ahí te quedas.
2: Le sigo.
0: Ese nombre me gusta para un norteño, imagínate. Hasta este escenario llegan los Centauros del Norte.
1: Con el éxito de fondo, ¿no? Juan y Joaquín eran hermanos.
3: Con su éxito, Pancho Villa y sus carrilleras.
1: Va, por 200 pesos, cálculo mental. Prepara el cerebro, ¿lista?
2: Lista.
1: Va, la pregunta va así. 6 por 3 más 2 más 10 menos 15.
4: 5. 4.
1: 6.
3: Coquín estaba seguro de su cálculo.
1: Claro que sí, ¿por qué no?
0: Tú no eres el cálculo de nada.
3: Yo perdí la verdad, no sé cómo respondió correctamente. La verdad,
1: muy fácil.
3: Perdí.
0: Para la otra me invitas a tus vacaciones, 6 Padilla.
1: 6 por 3.
3: Fierro, viejo.
1: 6 por 3.
3: 18.
1: Más 2.
3: 20.
1: Más 10.
3: 20. 30.
1: Más menos 15.
3: 15.
1: Ahí estaba.
3: Wow.
1: Muy bien. Exacto, perfecto, nena. Llevas 200. Más por 300, ahí te quedas.
2: Te sigo.
1: Va, te pasa el gallufi, ya no tienes comodín.
0: Mi amor, por tus 300 morlacos.
1: Por tus maldín.
0: Te voy a dar una palabra, me cantas una canción donde venga esa palabra. Mi niña hermosa, ¿la quieres fácil o difícil? Bien facilita, mi niña. Bien facilita. Ahí te va, preciosa. Dime cantando con la palabra. Vete.
4: 5.
2: Vete ya, 4, si no encuentras motivos, 3, para qué seguir.
4: 2, y vos. 1.
3: Híjole, mi amor. ¿Para qué seguir?
1: Bueno, lo intentaste, se logró, pero no se concluyó. Mi amor, felicidades, puedes participar todas las veces que quieras, márquenos otro día, ¿va?
3: Y nunca olvides el nombre de Luis Martínez el Gallo, que es quien te ha hecho perder el día de hoy, mi amor.
0: No, mi vida, de hecho fue Padilla con sus preguntas de historia que luego nadie sabe.
1: El otro día me salió que ¿quién era el tirano de Huenhuenuta? Ah, no sé, sí. Que su tío. ¡Ay! ¿Quién iba a saber eso?
0: El Centauro del Batán. Súbele.

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1: Son las 8:47.
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1: Oigan, el exilio hizo recordar las etapas más difíciles de la vida del S. Pérez y aquí nos cuenta toda la información.
2: ¡Venga!
1: Pues lo que parecía solamente un reto dentro de la casa de los famosos México terminó convirtiéndose en una reflexión para el S. Pérez, quien confesó que en su paso por el exilio, él removió recuerdos muy fuertes de su infancia. El S. Pérez contó que en ese lugar, bueno, pues había una lámina que pues prácticamente cuando él dormía en una casa de lámina, cuando llovía se escuchaba mucho el ruido. Él dice que en ese momento empezaron a llegar esos demonios, sus demonios del pasado, explicando un poquito de lo que él vivió en ese momento. La verdad es que creo que todos la hemos padecido, todos en algún momento hemos tenido alguna situación, porque todos pensarán, ah, pero pues el que la va a padecer, no manches, ahí está, con Grupo Firme. Sí, pero cabe mencionar que el éxito y el dinero es de Grupo Firme, no del S. Pérez. Vamos a escuchar lo que dijo.
3: Sí, piensas.
4: Te hace más fuerte.
3: Valoras, carnal. O sea, estábamos platicando.
4: ¿Pensabas?
3: Carnal, la neta, sí pensé en gente que debería de estar allá. Y también pensé en que me lo merezco, porque te lo juro, recordé cuando empezó a llover en la noche y recordé cuando vivía con mis papás en una casa de lámina, ¿no? Entonces, a la... No. Todos mis demonios llegaron, pum, pum, pum. Y de repente empezamos a platicar, Janet y Luis, de que cómo la vida cambia, ¿no? Y ahora estamos en la tele viviendo esas experiencias. Y porque también Janet sacó la anécdota de que pues también le tocó vivir pues desde ceros, ¿no? O sea, que echarle ganas por sus hermanas, por ella. Y este, y que también vivió en un techo de lámina. Y
5: entonces así de que
3: casi llorábamos así.
4: Wow.
3: La neta,
1: ustedes pensarán que todo es bien fácil y que llegar a este tipo de programas, estar tras los micrófonos ha sido fácil. Y la neta es de que no, o sea, hasta estos tres pobres tigres, animales, como usted lo quiera ver, también la padecimos. Muebles. A ver, Cocodrilo Guzmán, ¿tú qué pasaste tan difícil para poder llegar a la Qué Buena?
6: Uy, Padre Santo, la verdad es que fueron muchas chambas desde morrillo. Yo vendí cóctel de frutas en tianguis, vendí ropa de paca, tenis con defectos, tazos, tarjetas coleccionables, gorras, todo esto en tianguis.
1: ¿Taxiabas?
6: Después fui taxista, fui mesero en discoteca, mesero de tardeada, también le arrimé un tiempo a la removida de la mudanza, de la mudancería.
1: Ok.
6: La herida de mi brazo es porque montaba donas para fiestas.
1: Ok.
6: En fin, desde morro le pegamos duro a la chamba y yo creo que todos tenemos una historia y esa historia es la que nos respalda en el adulto que nos convertimos.
1: ¡Padilla!
7: Pues yo era cargadora y era la mamá coneja del centro, despachaba a la gente, luego fui merolico en una tienda que los taqueros me agarraban a limonazos porque los hartaba, le subía mucho al micrófono, y luego también anduve un tiempo de cargador, o sea, llevando pedidos en bicicleta, en Diablito, por toda la zona centro de Guadalajara. O sea, la neta, así le perríe machín desde niño.
6: ¿Tú, Gayufi?
1: Fíjate que yo vendí gelatinas de morro ahí en el Issste que estaba antes en Zaragoza, ahí por el Parque Ecológico. Luego de ahí me fui a una imprenta de lonas. Luego estuve montando fundas en unos cines, como unas butacas de esas, como fundas de publicitarias, en varios complejos del entonces Cinemark.
6: Wow.
1: ¿Te acuerdas cuando estaba el
6: claro.
1: Cinemark? Bueno, pues agarramos ahí una campañita chida y bueno, pues ya de ahí hice un casting, me metí a un curso de doblaje y locución en Bella Voces México, conozco al señor Jaime, y luego de ahí, conozco al señor Laurentino, que es quien me trae a la Qué Buena, luego ya conozco a toda esta bola de talentosos que forman parte de este gran equipo, y de ahí no hemos soltado los medios de comunicación, pero usted pensará, ay, pues sí, está bien fácil, ya estará ahí sentado.
6: No, si usted
1: viera las que pasamos, no,
6: ya las regañas que nos ponen.
1: Si viera
6: lo que ha pasado en los últimos 11 años.
1: Pero bueno, pues ahí está, para que vea que no todo es miel sobre hojuelas, también hay que padecerla, así como
7: pero
1: el S. Pérez.
7: Eso sí, ha valido cada segundo la pena.
1: Ah, mi padre.
6: Indudablemente.
1: Pero bueno, todo esto sucedió
6: en un día como hoy.
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6: Vamos, Chino, llévatela.
7: Ya nos vamos, se van a quedar con las maduritas en Guadalajara. Llega Rafa Valles, el Rafa Baus, para continuar con la programación musical y tú estás escuchando.
1: Gracias a la gran cadena que aquí se desconecta, son las 8:55 ya.
8: La temperatura.
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mañana con 11 minutos, 9 con 11. Amigos, ¿qué tal? Muy buenos días. Vamos iniciando tu programa Las Consagradas de la Qué Buena, emisión de miércoles 26 de agosto de este 2026. Yo los saludo, soy El Oso. Excelente mañana para todos ustedes. Ahí la llevamos, ¿eh? Ahí la llevamos poquito a poco con este octavo mes del 2026. 26 días ya transcurridos. Prácticamente estamos ya a la vuelta de la esquina para despedir el mes de agosto. Oigan, ya se acercan las clases también, ¿eh? Por ahí varios jóvenes ya iniciaron actividades escolares en las escuelas preparatorias a nivel medio superior. Y lo mero bueno se viene la siguiente semana, así que por acá vamos a estar también poniéndoles buenas rolitas para acompañarlos desde muy temprano en sus actividades. Que ya van a estar un poquito más despejados en casita, ¿verdad? No quisiéramos que acaben las vacaciones. Bueno, algunos, porque hay quienes ya están más que ansiosos y son los peques, ¿eh? Los peques ya quieren iniciar las clases. Bueno, por el momento, aunque ya después quisieran descansar más. Así que bueno, pues amigos, espero que tengan un excelente miércoles lleno de mucho éxito en todas las actividades que estén realizando. Si les tocó trabajar, si les tocó descanso el día de hoy, bueno, que su día pinte de mucha energía y maravilla. De lo mejor en todo lo que hagan. Vamos iniciando esta hora del recuerdo, son las consagradas de la Qué Buena. Les traigo rolitas chidas, rolitas para cortarse las venas con galletas, dice, de animalitos. No, y la verdad es que, ¿cómo no? Si estos temas que les traigo aquí ahorita para el día de hoy, seleccionados, ¿eh? Del álbum musical del recuerdo de las consagradas, especialmente del álbum del Oso. Así que vamos entonces con música mientras ustedes se van reportando. Vamos con rolita, recordamos algo de esta agrupación, la que le canta al amor. Grupo Brindis, oye, qué tema, ¿eh? Se llama Secreto de Amor, 9 con 14. Bienvenidos, ya iniciamos las consagradas de la Qué Buena.

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de la mañana con 21 minutos, 9 con 21. Seguimos con más rolitas en las consagradas de la Qué Buena. Y bueno, pues ya les puse por ahí el estado de WhatsApp con la pregunta de esta mañana. Y les puse por ahí, a ver qué responde la banda. ¿Qué rolita grupera está como para cortarse las venas con galletas de animalitos? Y es que hay un montón de rolitas de artistas, agrupaciones que tienen buenos temas y yo no digo que no. Hay muchos que sí están bien llegadoras. Así que bueno, pues de las opciones que ustedes vayan dando, yo aquí lo voy a buscar en nuestro álbum musical. Voy a tomar las sugerencias y si están disponibles, y eso siempre y cuando también no se repitan artistas, con mucho gusto, ¿no? Vamos a estar escuchándolos aquí en las consagradas de hoy miércoles. Vamos con mensajes entonces, por ahí saludos para Mari. Dice Mari, buen día, Osito, ¿me puedes complacer con la rolita de Brindis, Perdiste Corazón? Saluditos, que tengas un buen día. Híjole, es que Brindis, mira, ya sonó, pero ya nos dio otra opción por ahí, Mari, ¿eh? La de Bukis, dime que sí, dice, claro que sí, ya está lista, ahorita la escuchamos. Bueno, es que Brindis, no, hombre, tiene un montón de rolitas, y si no es que casi, casi, un 99% de las canciones de Brindis son bien llegadoras. Coincido ahí con Mari, coincido con el amigo Alejandro también que se reporta. Nos había pedido una de Brindis también. Pero la vamos a catafixiar, dice Alejandro. Por la mujer que soñé de los temerarios. Órale, pues ahorita lo escuchamos. Muy bien. A ver, ¿quién más? Eleazar, dice por acá Eleazar. Ahorita como para cortarse las venas. Los Temerarios, Mi Vida Eres Tú, dice, excelente tema, ¿eh? Nada más que lo cambiamos por otro, ¿no? Tengo por ahí una de Los Temerarios, digo, para no escuchar

0: van reportando. Vamos con Rolita entonces a darle play al siguiente tema. Esto que escuchamos es con los Bukis, se llama Dime Que Sí, son las consagradas de la Qué Buena.
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4: 9:27.

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4: 9:31 y saludos para el amigo Julián que se reporta. Dice por acá, Julián, una consagrada más sería la de Industria del Amor, la de Y Tú Con Él. Órale pues, ya sonando aquí en las consagradas de la que buena.

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8: Para poder dormir permaneciendo al mismo tiempo despierto, el delfín apaga uno de sus hemisferios cerebrales, mientras que la otra mitad del cerebro, que permanece despierta, ejerce el control sobre las funciones vitales, especialmente la respiración. Durante estos periodos de sueño unihemisférico, los delfines ralentizan su metabolismo y el animal se queda prácticamente inmóvil. Los delfines dormidos se pueden ver a veces flotando en la superficie del mar, con un ojo abierto y una aleta que sobresale de la superficie del agua. Al rato, cambian de postura, desconectan en la otra mitad del cerebro y cierran el otro ojo.
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10: Esta semana llega decidida a olvidar amores mentirosos y además de tener buena respuesta en plataformas digitales, La Qué Buena rola con el tema de Lucero, titulada Fuertes Declaraciones.

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de la mañana con 40 minutos, 9:40. Ahí le llevamos poquito a poquito. Seguimos avanzando con las consagradas de este miércoles. ¿Qué tal? Más mensajes por acá, más llamaditas también. El amigo Kevin reportándose, dice: Oso, una canción de viento y sol. Te saluda tu amigo Kevin. Saludos desde el Ejido El Águila. Órale pues, Kevin, excelente mañana, bro. Buen día para ti. A ver, ¿qué más se reporta? Saludos para América también. Excelente mañana. Eleazar, por ahí dice, Eleazar, amor platónico de los Tucanes. Órale, pues, saludos, excelente mañana, mi estimado Eleazar. Gracias ahí por reportarte. María Guadalupe también reportándose, dice... Ya se terminó agosto, Osito, bendiciones, bendecido día, me dice. Ya casi, ya estamos a unos cuantos días de decirle bye bye, prácticamente pues esta semana, ¿no? Y el fin de semana. Y adiós, mes de agosto. No, hombre, y llegando septiembre, ya, como dice la banda, ya valió. Porque miren, septiembre vienen todas las fiestas patrias. Hasta la mitad de mes, después del 16, se deja caer con Tokio todo lo de Halloween. Y Día de Muertos. Y prácticamente ya estamos en el viernes del año. Así que bueno, pues echarle los kilos este tiempo que queda de esto que resta del 2026 también. Por ahí saludando al compadre Chuy también reportándose. Excelente mañana, mi estimado Chuy. Ahí nos tienen en sintonía en la unidad 2119. Escuchando las consagradas. Por ahí me pide un tema, ahorita lo vamos a escuchar, una romanticón. Para cortarse las venas con galletas. Algo de los Acosta vamos a escuchar ahorita. Muy bien. Algo de viento y sol, dice Kevin. Órale, ahorita la busco, bro. A ver, ¿quién más para acá? Saludos para Pau también. Saludos para mi preciosa, dice. Ahí está pues tu saludo. Está escuchando, ¿eh? Vamos entonces con Rolita. Ahí está lo prometido. No es deuda porque yo sí las cumplo, ¿eh? Los Acosta, esto es como una novela.

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1: .46 y dentro de las llegadoras, pero no es cortadora de venas, pero sí romántica, es La Mafia. 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
1: 9:51, 9:51, y bueno, pues estamos llegando prácticamente a la recta final de las consagradas de este miércoles. Un gusto haberlos acompañado a lo largo de esta hora, disfrutando de las rolitas del recuerdo del día de hoy. Bueno, pues vamos a cerrar con temas. Por ahí tengo pendiente uno del amigo Kevin. A ver, este tema es de Viento y Sol. Y bueno, pues de mi parte yo les voy a dejar también una rolita del señor Marco Antonio Solís. No les voy a decir el título, ustedes quiero que sea sorpresa y la disfruten en esta mañana. Así que amigos, con esto llegamos a la recta final de las consagradas. Por ahí saludando a Juan Sam, dice que está bien hermoso de parte de Cala. Órale pues, saludos. Excelente mañana para todos, disfrutamos rolitas y recuerden que al rato nos escuchamos a las 2 de la tarde en las movidas de La Qué Buena. Yo me despido, soy El Oso, hasta la próxima.

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0: Okay, buenos días, señoras y señores. Miércoles, y muchos lo conocen como miércolitros. Pero tranquilos, calmantes montes, que todavía ni siquiera es fin de semana. No le ande buscando tres pies al gato si ya saben que tiene cuatro. Oigan, en esta mañana de miércoles, adivinen qué nos trajo la lluvia. O sea, de verdad, ya ven que empezó a llover desde el domingo, lunes, martes. Adivina qué nos trajo esa lluvia. Nada más les voy a dar una pista. 1.70, 90, 60 y lo demás lo revienta, de verdad. Ojos, a ver, mírame. No, sí, aparte de dormidos, ojos color miel, ¿no? Date un color ahí. Y además, pelazo, güeraza, ¿ya la atinaron? ¡Claro que sí! Estamos hablando de... ¡Ey, güera! ¿Cómo estás, mi amor? ¡Buenos días!
1: ¡Hola, hola, mi bonita! Amorcito de mi vida, mi amorcito de mi corazón. Ya feliz, contenta de estar con ustedes. La verdad que ya estaba ansiosa, los extrañé. Lo sé. Bueno, sí, así estaba. Así. Muchas ganas de verlos,
0: ¿eh? Su ropa sucia.
1: Y no, lo que pasa es de que pues de repente uno tiene que hacer unas giras artísticas, ¿no? Ya sabes, el medio te solicitada en algunas partes del estado de Chiapas y pues tocó nada más, pero ya estoy de regreso, que es lo que importa.
0: No, sí, claro, de que tocó, de que ya estás de regreso, estás
1: y
0: de
1: tocó
0: regreso.
1: Muy bien.
0: Sí, pues, sí, ya sé.
1: Temprano para hablar burrada.
0: ¿Qué tiene? Si para eso se conecta la banda con el Aunque Buena, porque quieren echar cotorreo para que despierten ahí en su mañana en el trabajo. O sea.
1: Oye, pero yo fui, para la banda que nos está escuchando en este momento, recuerden que yo fui a Tuxtla y estuve por ahí en un programa porque fui a dar la cara.
0: ¡Jura!
1: Yo fui a dar la cara, así de que con Tapachula no.
0: Oye,
1: con
0: ¿sabes qué? Me acabo de enterar de algo.
1: ¿Qué?
0: Lo que tú dijiste. Jamás me había imaginado eso.
1: ¿De qué?
0: No te lo puedo decir, mi amor, porque estás muy temprano, dijeras tú.
1: Oye.
0: ¿Qué pregunta te hicieron? Acuérdate.
1: Ah, sí, me pusieron varias preguntas.
0: Pues la segunda pregunta. Pero, fue la que yo dije.
1: No. No, pero es que también no saben preguntar, pues, no saben, no son buenos entrevistadores, porque no dan contexto, solamente saltan una pregunta así al aire, pues.
0: Pues ese era el chiste.
1: Bueno, ya ni modo.
0: Y caíste en el anzuelo de la pingüe.
1: No pasa nada, pues.
0: No todos nos quedamos boquiabiertos. Pero bueno, de otra mañana con 4 minutos, ya lo escucharon, muchachos. Esto apenas comienza y recuerda que en Tapachula y donde tú nos escuchas, suena.
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0: Vamos levantando ánimo, muchachos, con y me besa aquí y me besa allá, me besa por todos lados.
1: Uy, ay.
0: 10-4.

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0: Las 10 de la mañana, exactamente, con 11 minutos, mi queridísima jirafa, tenemos invitados en cabina.
1: Tenemos invitado de lujo, están aquí con nosotros acompañándonos, traen noticias, traen buenas nuevas, ¿eh?
0: Oye, así que escuchen. Y viene desde muy, muy lejos, para toda la banda.
1: Para toda la bandera, así es, porque mira, vienen a darnos un regalo. Dicen que el amor entra por...
0: Por la vista.
1: Imagínate que no puedas ver bien, ¿cómo le vas a hacer? No, ya no te enamoraste.
0: Por el oído,
1: pues.
0: Ni modo.
1: Ya no te enamoraste. No es cierto. Oye, hay que presentarlo.
0: Claro que sí, para toda la raza. Pero antes de decir esto, les tengo otra noticia aparte de lo que dijo Jirafa. Tienen que decir que escucharon eso en La Que Buena.
1: Claro.
0: Después, para que les hagan válida una promo. Yo ahí nomás te las dejo, tantito. Ok, y ahora sí, muchachos, después de todo este cotorreo, vamos con nuestro amigo Mauricio Chan, que nos está acompañando en cabina de La Que Buena. ¿Cómo
1: buenos
0: estás,
1: días,
0: Mauricio?
1: Bienvenido, Mauricio.
2: ¿Qué tal? Muy buenos días. Estoy muy contento y emocionado de estar aquí con ustedes el día de hoy, siguiendo invitando a todas esas personas que nos están escuchando, que tienen problemas en su vista. Sí. Si les cuesta trabajo ver el letrero de lejos, les cuesta trabajo leer las letras pequeñas o incluso tienen ardor o comezón, vayan, acudan a esas consultas de salud visual de esta campaña que está realizándose en la Cruz Roja de aquí de Tapachula, en el área de administración, nos encontramos ahí en la mera entrada. Es una campaña realizada por doctores egresados de la UNAM y que en esta jornada nos acompaña un compañero especialista en diabetes. Si tienes más de un año, que eres una personita que te diagnosticaron diabetes, hipertensión o que incluso tienes lípidos o triglicéridos elevados, ve a consulta, revisa tu vista, ve a checar la toma de presión de tus ojos, ve a lavarte tus ojitos. Los esperamos aquí en un horario de 10 de la mañana hasta las 8 de la noche.
0: ¡Órale!
1: Oye, todo el día.
0: Prácticamente todo el día. Oye, es un buen horario, digo, la banda que anda laborando no tiene pretexto, no tiene
1: excusa. Exactamente.
0: Sale como a las, ¿qué te crees?
1: 5 de la tarde y ya va por la familia y de una vez la lleva, pues, a la mamá.
0: Completo.
1: Principalmente a las mamás, a las mamitas, ¿eh?
0: Quiero la combi completa. De una vez.
1: Bueno, ¿qué más? Cuéntanos.
2: Bien, como bien mencionas, Puma, estamos muy contentos. Hemos tenido una gran respuesta el día de ayer que llegamos mis compañeros. Venimos desde la Ciudad de México hasta acá, hasta Tapachula, a traer la mejor atención, una atención personalizada para revisar tu vista. Si tú ya eres una personita que usa lentes, también es una gran invitación que acudas a checar tu vista. Ve a conocer tu diagnóstico, ve a conocer tu problema visual. Pues estamos contentos de recibir a todo el público en general, desde pequeñitos, hemos revisado pequeños desde 5 años,
0: wow,
2: hasta personas, creo que mi paciente más grande ha sido 92 años, entonces vayan a revisar su retina, vayan a revisar su vista, no se queden con la duda de conocer ese diagnóstico adecuado de tu salud visual. Es una campaña por especialistas de la UNAM y que sobre todo que si nos escuchan aquí y nos mencionan que nos escucharon aquí en La Qué Buena, armazón totalmente gratuito y consulta de obsequio.
0: Ay, no más.
2: Pues oye, imagina.
1: Bueno.
0: Lo que yo les dije, anótenla, raza.
1: ¿Dónde lo escucharon?
0: En La Que Buena, obviamente.
1: Ok.
0: Primero, paso número uno para ganarte el armazón gratis y tu consulta, tienes que decir que lo escuchaste en La Que Buena, Tapachula. Bueno, dos, visitar a nuestros amigos de la Cruz Roja que están súper mega conocidos en lo que entre la séptima, entre novena. Toda la primera, para que no se pierdan Primera Norte, no se vayan a ir para otro lado.
1: Exacto.
0: Entonces, no hay pierde, está entre los dos parviales, está Cruz Roja, bien conocidísimo. Y paso número 3, obviamente, entrar a la consulta y decir así qué es lo que te acongoja, qué es lo que trae usted el día de hoy para que nuestros doctores los estén atendiendo, mira, con todo el gusto del mundo. Ay. ¿Es o no es correcto?
2: Totalmente correcto. Los esperamos, vayan, cuiden su vista.

0: Yo siempre les he mencionado que la mejor inversión que podemos hacer es
1: la vista,
0: nuestra salud. Vayan, regálenle unos 20 minutitos de su vida para poder checar su visión. Ahí nos encontraremos mis compañeros y yo en la recepción de la Cruz Roja, revisando a todas esas personas que tienen problemas en sus ojos, ardor, comezón, lagrimeo, incluso si tienen esa duda de que si tienen catarata o tienen una alteración dentro de sus ojos, pues está este especialista que nos acompaña esta semana. Como es nuestra primera jornada, pues tenemos estos regalos.
1: Oye, súper bien. Aprovechen. Súper bien, pero oye, ¿qué día? Porque no hemos mencionado muy bien el día.
0: Sí, cierto, casi se nos pasa.
2: Desde ayer, bueno, yo sí sé, pero dilo, amigo.
0: Iniciamos, hoy ya están mis compañeros revisando hasta las 8 de la noche. Mañana estamos de 10 de la mañana a 8 de la noche y el último día es el día viernes.
2: Exacto.
0: Empezamos a las 9 de la mañana y nos retiramos a las 3 y media de la tarde.
1: Pues ahí lo tiene, ya no hay pretexto, que si estoy trabajando, que si eso, que si lo otro, que si no escuché, ya lo escucharon. Desde ayer están revisando todo el día de hoy, todo el día de mañana, hasta el día viernes, hasta las 3 de la tarde. Yo que ustedes, miren, agarraba a mi mamá, mi tía, mi vecina, mi prima, a mi esposa que no ve bien, a mis hijos que se tienen la vista bien cansada por tanto teléfono, y los llevaba. Recuerda que solamente tienes que decir que lo escuchaste, ¿dónde más? En la quimera.
2: Oye, pues muchas gracias, amigo, por habernos visitado, por literal habernos dado esta surprise. Espero no sea ni la primera ni la última vez.
0: No, de verdad, estamos muy contentos. Desde que llegamos aquí el día de ayer, nos recibieron muy bien. Estamos muy felices de visitar esta hermosa ciudad de Tapachula. Vayan, cuiden su vista. Estaremos muy contentos de recibir a toda tu audiencia, Puma. Muchas gracias por brindarme tu espacio y los esperamos que tengan un excelente día. Muchas gracias.
2: Pues vámonos con más música, mi queridísima jirafa. Vámonos con algo del rey de la taquilla. Esto que lleva por nombre Regalo de Dios y en Tapachula, y donde tú me escuchas suena
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0: lo que son las cosas. Ay, ya estamos. Ay, ay. Ya estamos de regreso, raza. ¿Dónde anda la banda? No puede ser.
1: Es que pues no les habíamos preguntado, nada. Oigan, recuerden el número de cabina 962-625-2767. Es el número para que ustedes se comuniquen, para que ustedes manden su mensajito y nos digan qué están haciendo en este momento, desde dónde nos están viendo, nos están escuchando. Claro. Y también recuerda nuestras redes sociales. Recuerda que nos puedes encontrar como Qué Buena Tapachula. Y el día de hoy tenemos una pregunta, algo de sobre algo que está en tendencia.
0: Sí.
1: A ver, dice. Ok. Yo creo que se las vamos a poner en el estado de WhatsApp. ¿Qué te parece?
0: Sí, obviamente se lo vamos a comunicar.
1: Y tú escoge una. Por lo pronto vamos a leer los mensajes. ¿Qué les parece? Tenemos por acá Kevin Velázquez que dice: saludos, Puma, saludos a la jirafa. Dile a la jirafa que acepte mi Facebook. Si aparezco en el Face como Kevin Velázquez. Ok, ahorita te acepto, corazón de melón. Tú tranquilo, yo nerviosa. Ahorita te doy a aceptar. Dice también por acá señora Betty Argüello: hola, jirafita, creí que por andar de enamorada del chilango ya te habían corrido. Ya estaba yo triste.
0: Oye, tu ¿y luego cuerpo de quién? Que del chilango.
1: Oye, ¿cómo que del chilango, señora? Pues, o sea, está bien que sí, pero no, él es un amigo. Dice, sí, sé que fuiste a Tuxtla, porque te oí. Dice, porque te oí en los gasnateros. Fuiste a alborotar el gallinero. Y ellos, qué bien mujeriegos que son, empezando con el Puma. Dice, ah, mire, yo fui a dejar Tapachula en alto. Yo dije, con Tapachula no se van a estar metiendo. Aquí la jirafa es de armas tomar. Yo fui y les dije, a ver qué tanto decían, qué tanto estaban ladrando. Díganmelo en la cara. Y mira, ¿cómo se quedaron?
0: Calladitos.
1: Ni hablaban, ni pío hacían los hombres.
0: No, en especial aquel vato medio calladito lo tenían, no sé por qué, madre.
1: Es que se quedaba cansadillo.
0: Sí, claro. No me imagino que sí.
1: Oye, tenemos más mensajes. Dani Gamboa dice: buen día, padrinazo, ya andamos al millón y medio. Qué gusto escuchar nuevamente a la Matadiose. Ustedes cualquier cosa, miren, contrataciones 878.
0: Pues sí, ahí está nomás. Pues bueno, oigan, raza, pues síguense comunicando con nosotros en esta mañanita de miércoles. Ah, que hay más mensajes.
1: Sí, sí.
0: Ah, ya, perdón,
1: sí,
0: dame la idea.
1: Sí.
0: Vamos a mandar saludos a Eleazar, que andamos en el TX0890. Órale, ya está. Dice, me llamo José, acepta mi WhatsApp. Dice, claro, okay, que sí, José, ¿qué?
1: José, ¿qué te llamas? Ponos ahí en el WhatsApp, por favor. Y recuerda que en un momento más vamos a poner la pregunta. Pero ya son las 10 de la mañana con 30 minutos. Y yo sé que normalmente a estas horas pasa algo.
0: Pasa algo, pero al regreso.
1: Al regreso.
0: Ahorita ya no nos da
1: el tiempo. Ok, perfecto.

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ya regresamos, muchachos, ya estamos de regreso y pues vamos a la nota del día de hoy, muchachos. Sí, el día de hoy les traigo una nota completamente diferente, pero ahorita se las cuento.

0: Bueno, pues está muy fácil, muchachos. Ahí va, les voy a contar de un hombre que estaba muy salsa en lo que es una lavandería. Esto no fue aquí, esto fue en los Estados Unidos. Y bueno, los Estados Unidos se caracteriza por tener, personas de todos los colores, sabores y nacionalidades. Bueno, también aquí, pues, pero allá es más. El chiste es de que había alguien que estaba grabando precisamente todo esto. ¿Y de qué se trata? Bueno, resulta que un tipo se puso así todo loco, todo soberbio con otro vato que le doblaba el tamaño, que era más robusto, y le aventó un poco de lo que parece ser suavitel o no sé, un líquido para telas, es un suavizante de telas, pues se lo aventó en la cara, y este hombre se enfureció, agarró al tipo y así como si fuera trapo me lo aventó a la secadora. Ya ven que allá son como secadoras así grandototas, así tipo industriales. Ajá. Industriales. Que metes un poco de ropa y está. Bueno, pues esas secadoras industriales, pues este compadre agarró, metió al vato, le dio play y ¡fum! Empezó a darle vuelta al fulano, nada más para que se le quitara lo muy vivo, para que se le quitara lo abusivito. Y mira, nada más ahí quedó sedita, mi compadre. Ahí quedó tranquilo, así que muchachos, yo nada más les voy a decir una cosa, tengan cuidado, cuidado, no les va a pasar.
1: Cuidado con la culebrita, cuidado con la culebrita.
0: Que les va a picar, ay, los va a picar.
1: Ay, pues ahí está, pero la nota del día, compártela, ¿sí?, por WhatsApp para que la demás gente pueda verlo también. Aquí, ya lo tengo.
0: De hecho, sí lo vamos a atrapar ahorita en el estado de WhatsApp. Por lo pronto, ya son las 10:54, nos vamos con más música. Algo de Montes de Durango, Si Tú Te Vas, y aquí suena.
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0: Ya volvemos, no le cambien.
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0: conoce, mejor no vaya. Oigan, ya estamos de regreso y tenemos una, pregunta que decirle a toda la banda. O sea,
1: así es.
0: Ustedes conocen, para empezar, mi queridísima, bueno, tú sí. Pero los demás de la banda a lo mejor conocen qué es el mentado, farmear aura, conocen qué es
1: la guerra de auras.
0: O sea, ¿dónde nació y todo ese rollo? Necesitamos que la banda nos los conteste. No se preocupen si no saben, nosotros les vamos a explicar ese cotorreo. Pero ya hablando a manera de broma, el único aura que yo conozco, mi queridísima jirafa, es cuando la patrona, o sea, mi sacrosanta madre, se enojaba, sacaba las chanclas, cable, lo que encontraba a mano y ¡ay! Te ponía a bailar.
1: No. Una aura de las mamás de antes era cuando tú hablabas en medio de una conversación de adultos y te volteaba a ver y te hacía unos ojos y luego así como que te hacía como que al rato hablamos. Ah, eso. Ya eso vaya. Es farmear aura, porque no tenía que decir absolutamente nada. Con la pura mirada que te aventaba, ya sabías que no querías llegar a casa, preferías irte al hospital antes que llegar a casa. Eso es farmear aura. El Alfredito Olivas con el acordeón cuando empiezas. Ajá, todo lo que puedes llegar a sentir sin decir una palabra.
0: Ahí está nomás. Pa que sepan, muchachos, y no se dejen engañar y ya le entren a este show de farmear ahora, ¿no? Para que ya tengan conocimiento de esto. Por lo pronto, les damos la bienvenida a aquellos que se van uniendo a través del WhatsApp 962-625-2767.
1: Tenemos mensajitos, compadre.
0: Claro que sí. Nada más que el tiempo, pues ya no.
1: Ay, no. Bueno, al regresar continuamos con la lectura de los mensajes. ¿Qué te parece?
0: Sí, me parece perfecto. Así que vámonos, porque hoy miércoles le vamos a... También tenemos lo que es el video viral y precisamente tiene que ver con farmear ahora.
1: Ay, no, ya. 11 con 4.
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0: ¡Ay, no más!
1: ¿Sabes de qué son? Cosas. ¿Qué?
0: Las 11:11.
1: ¡Ay, son las 11:11! Piden un deseo en ese momento. Yo pido un deseo. Ya. Grandes, chiquito. Ya lo pegué.
0: ¿Cuál? A ver, otra vez.
1: Grandes, chiquito.
0: Ah, y aquella está al revés. Aquella está con que reducción.
1: Ay,
0: reducción.
1: No hay pero nada. Bueno. Esa es una muy bonita aura.
0: Pero, ¿qué te digo? Es una decisión.
1: No. Igual hablando de auras, vamos a darle lectura.
0: Ahí está,
1: a los
0: la rosa, ya se puso pila.
1: A ver.
0: Voy a arrancar con los que teníamos pendiente la terminación 4094. Dice, hola, salúdame a los maestros ojalateros, a los que están poniendo un vidrio, dice, en un Mini Cooper. Ay, güey, allá por la antorcha. Al maestro Tuso en Solidaridad 2000, los trabajadores del taller. Órale, ya está. Saludos. Perfecto. A todos los talleres, amigos y por haber. ¿Qué más?
1: Dice Kevin Velázquez, Pupa, ¿me puedes poner una canción de Conjunto Primavera? Gracias por estar conmigo. Sale, bro.
0: Ok.
1: Bueno, ok, va.
0: Terminación 94-37, dice, el único aura que recuerdo es de los Caballeros del Sol. ¡Ah, padrito! Eso. Bien,
1: también
0: muy bien.
1: Está la de la aura del Dragon Ball Z, ¿te acuerdas?
0: Ah, no, sí, claro. O sea, por supuesto. Muy bien, compadre, muy bien.
1: ¡Tenemos audio del Chilango!
0: Vamos a ver, ya llegó por quien lloraba el Chilango.
1: ¡Ay, mi amor! Yo fui a defender nuestro amor hasta Tuxtla. Dice, ¿qué tranza, maldita? Saludos, ¿qué? Dice, ¿qué tranza, maldita? Saludos, buenos días, chiquita, mami, bebé, besotes para ti, mi amor.
0: No, creo que quiso poner bandita.
1: Ah, ok. Mi amor, no le hace que digan que te ibas a correr por mí, mami. No hay pedo, te mantiene tu marido, ay, eres tan bárbaro, el chilanguito de mi vida.
0: Sabe.
1: No, ese chilango, ese baja bien el balón, pues.
2: El aura que yo conozco es cuando un chamaco te hacía algo y a la salida le dabas su buena cueriza para que no se metiera contigo.
0: Claro.
2: De hecho, yo le tiraba sus dientes.
0: Claro.
1: ¿Te acuerdas de eso? Sí, claro. Al finalizar la secundaria, ¿no? Oye.
0: Allá nos vemos, ¿cómo no? A ver, ahí el otro que dice Noé Morales, la única chancla que conozco, no, el único aura que conozco es la chancla voladora, dice. No, oye. Tiene razón.
1: Dice por acá Miguel, podrás, amadas son de la generación de cristal. Ay, pues tú, que...
0: Sí, no, lo dijo bien.
1: Sí, de la generación de cristal, y ahora con sus farmeando aura. Mi abuelita, con la que tenía en la mano, te daba. Eso sí era farmear aura. Sí. Oye, pero antes de seguir, me salió un video justo. Ajá. Que dice, nosotros nos reímos del farmear aura, pero ajá, oye, ¿te acuerdas cuando salió de con los terroristas? Que estaban todos en el salón como que tranquilos y luego de repente ya estaban todos como animales.
0: Pues
1: ese era el farmear aura de antes.
0: Pero estaba chido, o sea, el único farmear aura que me gustaba era cuando se bailaban batallas de breakdance, ahorita los que se dan de, ¿cómo se llama esta costa? Freestyle también.
1: Está
0: perrón, pero bueno, vámonos muchachos a más música, ¿qué hora son?
1: Son las 11 de la mañana ya con 14 minutos, no le mueva porque al regresar tenemos todavía la lectura de más mensajes.
0: Sí.
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0: cuando es. Oigan, estoy de regreso.
1: Ya, 11 de la mañana con 22 minutos.
0: Sí, y antes de que se me olvide, déjeme recordarles que hay mucha, mucha atención, raza. Porque si ustedes les duelen los ojos, les duele la cabeza, no ven bien de lejos, ya les cuesta trabajo ver los mensajes del celular. Bueno, los estamos invitando todavía a la salud visual que se está realizando en Cruz Roja de Tapachula. Ya lo escucharon hace una hora atrás, estuvimos en entrevista con nuestro amigo Chang y pues están haciendo examen de la vista con especialistas del UNAN y del Poli, así que dense la vuelta. Y si dicen que lo escucharon, esta información de la Qué Buena Tu Consulta y la armazón van a ser gratis. Así que recuerda, están dando consultas desde este martes 25 hasta 28 de agosto, o sea, prácticamente el viernes. No dejes pasar la oportunidad aquí en Cruz Roja Tapachula en su horario de 10 de la mañana a 8 de la noche, prácticamente lo dijeron. No faltes, tienen todo tipo de lentes para que tú puedas ver bien. Y ahí está, lo que necesites a la orden. Ahí está. La información ya mandada. Ahora, vamos con lo que dice la banda. ¿Qué dice la banda, Girafam?
1: Tenemos más mensajitos por acá. Muchísimas gracias a las personas que se están comunicando. Dice Miguel.
0: Elisa.
1: Elisa. Elisa.
0: Elisa.
1: Dice, hola, muy buenos días. ¿Me podría poner la canción de Romeo Santos y Ozuna, El Farsante? Porfa, saludos desde Malacatán, San Marcos. Saludos, Pumita y Girafita. Oye, Elisa.
0: Ok, gracias. Chelly dice, ni idea qué es eso, Pumita, ni lo jugué, gracias a Dios. No, lo que pasa es que Michelli, ese ya no nos tocó a nosotros, eso ya les tocó a las nuevas generaciones. Si tienes bendiciones de los, ¿qué será? 15 para adelante, tal vez ellos ya lo empiezan a usar.
1: Ya andan en esa moda, como dice la chaviza. Oye, por acá dice moda. Ilse, dice, la única Aura que conozco, la vecina, así se llama. Saludos, aquí reportándome mi Pumita y Girafita.
0: Órale, gracias. ¿Sabes qué? El tiempo es nuestro enemigo. Y ya nos está comiendo el tiempo. Pero el último mensaje con Coqui que.
1: Ay, Coqui Man, dice, baila la de Party Rock. Oye, sí es cierto.
2: Hoy nomás, padrino. Ya te la sándwich, aquí andamos en sintonía. Ya se la saben pasando como siempre. El reporte, saludos para ti y para esa bella y hermosa mujer. Chula mi madre, un besote.
1: Eso, gracias mi Coqui precioso. Oigan, ya son las 11 de la mañana con 24 minutos. Nos vamos con algo de los dos carnales. ¿Cómo se llama, compadre?
0: De todos y de nadie. Y en Tapachula suena
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0: Ok, de regreso. De regreso. Sola. ¿Sabes qué toca?
1: ¿Qué toca? ¡Ay, ya sé qué toca! Video viral.
0: Sí, el video viral.
1: Porque ya son las 11:30. ¡Ay, por si no sabían! Oye, que estuvo lloviendo, dicen.
0: Sí, estuvo lloviendo desde el lunes.
1: Ay,
0: lunes,
1: es que como no estaba aquí.
0: Domingo, lunes, martes.
1: Es que como no estaba aquí, no
0: me. Por eso dije que te trajo la lluvia, regresó la lluvia.
1: Donde yo estaba también estaba lloviendo.
0: Pero no como nosotros pensamos, ya sé.
1: Ay, no, vamos a ver, ¿qué vamos a hacer, compadre?
0: La terminación 2610 dice, hola, muy buenos días, de parte de Abel Díaz. Cuídate mucho, compa Abel, hasta allá el gabacho. Saludotes.
1: También tenemos aquí a Kevin Velázquez, dice, pero las mi Facebook a la jirafa, sales, ya te mandé mi foto. Ok, yo siempre los escucho en la radio, en la Qué Buena. Muchísimas gracias, corazón de melón.
0: Daniel Gamboa dice, saludos desde Raimundo, pobre tío Henao, hasta mudo lo dejó sin descuento.
1: Ay, mi vida, mira, le comió la lengua a la jirafa prácticamente. No, así me gusta dejarlos callados, mudos.
0: Las batallas de Breakdance, dice, o sea, Laura que conoces, son las batallas de Breakdance. Ahí está, mira nada más, léete lo de Yuli.
1: Dice, oye, esa Yuli, dice, hacer eje. Buenos días, Pumita, saludos a la jirafa, saludos a la banda que ya se va a la radio a traer sus boletos para el Fucho.
0: Cierto.
1: Saludos a Oliver, Neymar y Jamie, son vecinos del San Juan que ganaron boletos para el Fucho.
0: Ay,
1: y un
0: wey.
1: Saludo para Abigail y Memo, que no entran aún a la escuela y están escuchándolos y bailando con la Qué Buena. Nos eso mandan está. Un video por aquí, vamos a reproducirlo.
2: Mira. Profesor, equipo 3. 20 más 20, más 20 más 7. Ahí es muy fácil, profesor, es
1: 6, 7. 20 más 20, más 20. Gracias por ese videito.
0: Están farmeando ahora.
1: Sí. Dice, y que no se olvide que él fue uno de los primeros en farmear aura. Saludos.
0: En el pollito pío.
1: El pollito pío.
0: Sí, el pollito
1: pío. Oye, sí, de verdad que sí, tiene toda la razón. Oye, yo creo que vamos a tener una dinámica por acá con Qué Buena Música con el Puma. Me gustaría hacer algo. Para sus videos.
0: Que farmeen aura.
1: Ah, exacto. Vamos a escoger al video, ahora sí, el mejor video del farmeo de aura. ¿Qué les parece? Lo platicamos ahorita en el corte.
0: Sí, claro, hay que ponerse de acuerdo. Pumita, jirafita, pon la rola otra vez a través del vaso, dice. Ok,
1: dice la terminación 2474. Muy buenos días, Pume Jirafa. Saludos a mi papá Fabiel, que es su primera semana de taxista. ¡Órale! No quería trabajar en taxi porque le da miedo no sacar para la cuenta, pero estoy muy orgulloso de ti, pa. Te elegiría mil veces más. Ese paquete.
0: Ánimo para toda la banda. Si no, ahí están los colegas, ahí están mis compadres del taqui, del
1: así TX, es, querida. Así es. Julito nos manda una foto por acá. Ahí dice, ahí está, mira, y ayer ni Pío dijo, el aura le cayó ayer a ese mañoso. Y me manda la fotografía del taxi. No entendí.
0: ¿De quién?
1: No.
0: Ah, sí. A ver, ¿quién te lo mandó, dices?
1: Julito,
0: ah, sí. Sí, hoy andaba de que chiquita bebé, mami, o sea, contigo, pero ayer hablé acerca uno es infiel, o sea, hombres y mujeres, somos infiel por naturaleza o por falta de atención.
1: Ajá.
0: Entonces, en corto fue a su casa, dice Julito, que lo cachó Julito, que llegó a su casa para checar si todo estaba bien.
1: Ay, Dios, oye, pero el mensaje dice, muy buenos días para este magnífico dúo con un papuma y la bella dama de la jirafa. Muchas bendiciones en este día miércolitos, ombliguito de semana para los dos, y ya se la saben que aquí andamos en el TX, porque aquí suena la Qué Buena. Un fuerte abrazo para los dos. Ahora sí comentó ese mañoso del mentado Coqui, así hubiera comentado ayer en el estado que pusiste con papuma. Hoy hasta flores la avienta la jirafa, pero ayer bien encerradito estaba, y ahí está, mira, jirafita, para que veas que no es chisme, lo encierran a ese mañoso del mentado Coqui. Oye, así me gustan los chismes, con todo y contexto, pero ya son las 11 de la mañana con 34 minutos, que sigue, Pumita.
0: Más música, solo quería decirte que te amo, mi amor. La Fiera de Ojinaga, las 11:34.

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1: Oye, ya estamos de regreso. Ahorita estoy acordando que un amigo me está diciendo puros correos tumbados, compa. Y, pues para que veas que sí. Oigan, ya está en el estado de WhatsApp. ¿Qué es farmear ahora? O sea, ¿cómo es que se hacen esos tipos de bailes y todo el rollo? Para que vayan y lo chequen, ahí está trepado. Nada más va a durar unos minutitos porque ya viene el show de los animales a continuación. Por lo pronto, seguimos agradeciendo a toda la raza que está con nosotros, acompañándonos.
2: Así es. Y también queremos leer los mensajitos que tenemos pendientes. Uh-huh. Dice, bueno, nos quedamos con Julito. Sí, ¿quién? Ahí. Miguel.
1: Claro.
2: A ver, léelo tú.
1: A ver, ¿dónde está Miguel? Espérame tan
2: minutito. Arriba de Julito, pues.
1: Oye. Sí. En exclusiva, la jirafa acaba de confesar que en Tuxtla acá también hubo lluvia, pero de otro tipo de lluvia.
2: ¡No! No, sí llovió un poquillo por allá.
1: Hay que saber leer entre líneas, muchachos. O sea, sí tienen razón. Dice, pobre del Puma, así le hicieron para que no ande de comer croquetas. Dice, ya. Lo dice está Dani, diciendo por mí.
2: Dice Dani Gamboa, y mentira no, ¿no es?
1: Hijo de su...
2: Ay, no, están bárbaros. Es que te voy a decir una cosa. Ajá. En el norte, y si hay gente de aquí que ha ido al norte, me va a respaldar con lo que voy a decir. Uh-huh. Pero a una de las comidas más ricas que hay allá es el venadito. Uh-huh. En tamalito. Hacen la carne de venado así en salsa roja, así con chile colorado. Y luego lo pones en un tamalito. Uy, uy, uy, uy, uy, uy, uy. Entonces sí soy muy fan de comer.
1: Ok. No, yo me imagino que sí. O sea, yo me imagino que sí.
2: Por eso se comió al tío.
1: Hey, muchachos, ¿saben qué? Ya vámonos con música, mejor. Ya regreso. Se puso esto muy hot.
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0: Muy bien, equipo, muy bien. Ya estamos de regreso, pero únicamente para decirles muchas gracias. Adiós, bye.
1: Ay, ¿qué? No, despídete bien, bueno. Aviéntales besitos. Diles que nos escuchamos el día de mañana, más al ratito. Chupas, qué buena limón. Música. No, háblales bonito, por favor. Otra vez, eso, vas de nuevo.
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1: Vas de nuevo.
2: 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Mejor que lo hagan ellas.
1: Claro. Oye, es que dice por acá Dani Gamboa. Hola. Hora, son las 11:50 de la mañana, oigan, y ya nos vamos a pasar a retirar.
0: Claro.
1: Pero ¿qué creen? Nos escuchamos el día de mañana.
0: Sí.
1: En punto
0: sí,
1: de
0: sí.
1: las 10 de la mañana,
0: sí,
1: aquí en el 94.7 FM, ya te la sabes, con el Puma, con la jirafa, bien tempranito, haciendo despadre.
0: Okay.
1: Así que nos pasamos a retirar, pero te quedas con el show
0: de los animales.
1: Bye.
0: Ahí
1: bye.
0: Está. Nos escuchamos por la tarde, raza. Nos la adiós. Alas la matadioses.
1: Oye, Are, no. ¿Cómo así que
0: es
1: la
0: que para ellos su dios era aquel güey? Entonces, cuando vieron que, o sea, lo devoraste por completo, que se quedó con el
1: seco, se quedó.
0: Con el hocico callado, pues valió.
1: De hecho, justo dice que sí, mira, dicen que sí. Dice, tengo Miguel, dice, tengo otra, pero me lo guardo para los gaznates. Oye, ya déjenlo. A ver, yo les voy a decir eso de verdad, ya déjenlo, pobrecito. A ver, lo que quieran con él, lo quieren conmigo.
0: Compa, así
1: que
0: Miguel, lo reto.
1: No.
0: Al rato. Compa, de Miguel, lo reto.
1: Ya vámonos.
0: Nos decepcionó.
1: Ya vámonos, Sofía, vámonos. 11 de la mañana ya con 51 minutos. Bye, bye. Hasta mañana.
0: ¿Quién es Sofía, güey?
1: ¿No escuchaste el meme? No. Ya, Sofía, ya no. Vámonos.
0: No, por eso me quedé así de, ay, me falta ver más internet. Bueno, ya me voy. Adiós.

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0: Así te quiero.
1: Oye, ¿cómo? ¿Qué?
2: Como la canción Así te quiero.
1: Oye, panita, no.
2: ¿No, verdad?
1: No.
2: ¿Es muy temprano?
1: Es muy temprano.
2: Sí, ¿verdad? Oye, ¿ya estás aquí conmigo?
1: Ya estoy aquí al lado tuyo, pandita bebé.
2: Te extraño con E de siempre.
1: Ay, pandita, yo también. Yo, mira, siempre que no estoy contigo, algo me falta en mi vida.
2: Ya sé.
1: Siento un gran hueco en mi corazón.
2: Yo también, mira, así lo siento.
1: Y en mi pecho, mira. Ay, ahora sí, como dicen las abuelitas, algo siento aquí en mi pecho, mira. Cuando no estoy a tu lado, pandita.
2: Yo algo siento en otro lado.
1: Ay, espérate, ¿cómo en otro lado? ¿Qué, no en tu pecho? ¿No en tu pecho?
2: En mis mejillas.
1: Ah, sí, pandita, porque te doy tu besuqueada. Sí.
2: Oiga, pero bienvenidos, hormiga, tú también bienvenida.
1: Gracias, pandita bebé. Oye, ¿y esa tu cadena qué onda?
2: Ah, tiene historia.
1: Oye, mira, bien alajado viene el panda el día de hoy.
2: Hoy vengo tirando factos.
1: ¿Qué? Oye, mira, ¿sabes cómo te ves así con estilazo de bling bling?
2: Así más o menos, ¿verdad?
1: Ándale, mira.
2: Un bling y toda la onda.
1: ¡Hola, mecha! O una de dos, o traes bling bling o eres el Huicho Domínguez.
2: Hoy te voy a dar un formato de Laura.
1: ¿Qué? ¿Qué? ¿De Laura? ¿Qué Laura? ¿La que ya no está? ¿La que Laura se fue?
2: No, de Aura, perdón.
1: Aura, sí. Yo pensé que como la canción de Laura no está, no, es Laura se fue.
2: Oye, pero el día de hoy tenemos programa especial porque...
1: ¡Ay!
2: Viene Pollo Brujo.
1: ¡Sí! ¡Pollo Brujo!
2: Además... Desde el día de ayer ya tenemos dinámica para los niños piojosos.
1: ¡Ay, no, comadre! ¡Prepare el peine fino! ¡Prepare el jefe!
2: Además, desde el día de ayer ya tenemos dinámica para los niños piojosos.
1: ¡Ay, no, comadre!

0: Tenemos fútbol el fin de semana.
1: ¡Hola! Mecho partidazo de fucho. Antes de que los chiquitillos entren a la escuela, vámonos al fucho el fin de semana, chamacos. Vámonos a disfrutar del fucho, obviamente, con Tapachula.
0: Y además, recuerden que hoy tenemos función especial.
1: ¡Ándale, pues! ¡Ah, sí, es cierto! Hoy función especial, ¿es
0: ¿ya
1: cierto?
0: ¿Viste? Sí. Mucho evento el día de hoy.
1: Oye, de veras que sí, tenemos varias actividades, pero sobre todo a disfrutar a través del show de los animales.
0: Oye, voy a ir a una pausa musical rapidísimo porque al volver, ¿qué crees?
1: ¿Qué pasó? ¿Qué pasó?
0: Lo que te gusta a ti.
1: ¡Ay! ¿Un esquite con harta mayonesa, no, salsa y queso? ¿No?
0: Ver
1: no.
0: Pierna de futbolistas.
2: ¿Qué?
1: ¡Pandita, sí. No! Me gusta ir a apoyar, no, al equipo. No.
0: Tú aquí has dicho, que enchorados se ven mejor.
1: Sí, chamaca, hay que ir. Vieran las piernotas que hay ahí en el campo de fútbol, chamaca.
0: Bueno, voy rapidísimo, regreso al show
1: de los animales.

0: Fíjate, vamos de regreso con más del show de los animales. Y antes de irme a la pausa musical, les dije que ya teníamos a los amigos de Tapachula FC. Y tenemos dos invitados aquí en cabina que el día de hoy los van a invitar a ustedes también para que asistan a dos eventos. El primero va a ser el viernes, para que pongan atención. Van a estar presentando la nueva piel, el nuevo uniforme, para que ustedes lo puedan ir a ver, a checar, a corroborar. Y aparte apoyar al equipo de Tapachula. Y el sábado, al siguiente día, tenemos fútbol. Pero bueno, para eso, que nos platiquen ellos de qué se va a tratar, en qué va a consistir. Así que presento el día de hoy a nuestro amigo José Solís, que está en cabina, y a Jonathan Ávila, el Pantera. El día de hoy van a estar invitando al público de La Qué Buena para que los lleguen a apoyar. Yo sé que la afición de Tapachula siempre los apoya y en esta ocasión no puede ser la excepción. José Solís, bienvenido a La Qué Buena. ¿Cómo estás?
1: ¿Qué tal? Mucho gusto. Buenas tardes. Emocionado.

0: contento de estar aquí y poder promocionar pues al equipo y a que la gente asista al estadio, asista a motivarnos a dar lo mejor de nosotros y pues y demostrarle a Tapachula que puede haber fútbol profesional.
1: Oye, José Solís, ¿qué tiempo llevas ya con Tapachula FC? Cuéntanos.
0: Ya 3 años formando parte del club, muy contento la verdad y pues seguir metiéndole ganas para poder avanzar con el equipo e individualmente.
1: Oye, vemos que cada temporada es diferente. ¿Qué esperas tú que vaya a suceder en esa temporada con Tapachula FC?
0: Claro, pues la anterior tuvimos un buen paso, avanzamos a liguilla, en esta pues esperamos mucho más de poder subir, ascender a una expansión, que es lo que más deseamos en esta categoría. Y pues a echarle ganas, a mantener el ritmo y poder dar un buen espectáculo.
1: Ok, y del otro lado tengo al Pantera, que también contento, Jonathan Ávila. Bienvenido, por cierto, los dos, la primera vez que están en cabina. Pero Jonathan Ávila, el Pantera, ¿cómo estás? Bienvenido.
2: Pues muy bien, gracias a Dios, me siento contento. Y pues antes que todo le damos las gracias al Radio Núcleo por darnos la oportunidad de estar aquí, que es nuestra casa, ¿no?
1: Claro que sí. Oye, ¿de dónde eres originario?
2: Soy de Honduras y pues vengo a representar a mi país también.
1: Eso, mero. ¿Y qué tal, cómo te ha tratado Tapachula? ¿Qué tiempo llevas más bien aquí ahorita?
2: Pues ahorita ya voy a hacer 2 meses, que es lo de la pretemporada. Este va a ser mi primer torneo con el equipo y pues me siento muy contento y pues a echarle todos los kilos para expansión, si Dios lo permite.
1: Oye, ¿y en el fútbol qué tiempo llevas, Pantera?
2: Pues desde los 8 años llevo mi proceso y pues he ido dándole poco a poco en mi país y ya ahorita que se me dio la oportunidad acá y pues vamos a aprovecharla al máximo.
1: Perfecto, y echarle todas las ganas del mundo, ¿no?
2: Así es.
1: Bueno, amigo José Solís, cuéntanos 2 eventos, cuéntame el primero del viernes, porque la gente ya le hemos platicado el fin de semana que viene algo importante para Tapachula, pero cuéntanos, dice que van a estrenar uniforme, van a tener la presentación para todo el público de Tapachula, cuéntanos el lugar, la fecha y la hora.
0: Claro, vamos a estar presentando nuestra nueva piel el día viernes, como tú lo mencionaste.
1: Sí.
0: A las 6 de la tarde, ahí en la Plaza Galerías, para que asistan y pues opinen del nuevo uniforme que tendremos. Y nos se tomen la foto y pues algún autógrafo, algo que ocupen, pues para que estemos al pendiente también y con placer pues a la afición.
1: Órale. Oye, eso es bueno, que van a tener una pequeña convivencia con el público, ¿no? Con la foto y el nuevo uniforme.
0: Claro, pues es lo que más nos interesa ahorita es pues que la gente nos conozca, que sepan que va a haber fútbol profesional en Tapachula y pues contento con eso.
1: Oye, ¿y ustedes ya vieron el nuevo uniforme, la nueva piel o todavía ese día también va a ser sorpresa para ustedes?
0: Ah, es sorpresa para todos.
1: Órale, no, pues está bien. Oye, pero ese es el que están utilizando ahorita, ¿no? ¿Este que traes?
0: Este fue de presentación.
1: Ok, perfecto. Sí. Entonces tiene que haber un cambio radical con el nuevo, ¿no?
0: Claro, va a haber nueva piel, nuevas cosas ahí en los estadios, pues va a estar bueno.
1: Perfecto. Oye, Pantera, ahora, el día sábado, ya después de que presentaron la nueva piel, el uniforme, viene un partido contra quién y a qué hora, cuéntanos.
2: Sí, claro, tenemos un partido contra Racing de Veracruz, un partido muy importante a las 5 de la tarde. Se va a disputar un gran partido, esperamos a la afición que la verdad nos apoyen. Vamos a necesitar mucho de ellos porque pues ellos son nuestra motivación también.
1: Órale, perfecto. Entonces, para que no se olviden al público que en ese momento va en el transporte público o en la casa, anda escuchando el radio y que quiera boletos, ¿les parece si regalamos boletos para el público que tenemos escuchando? Claro, para que nos marquen a cabina, ahora mismo tenemos boletos y por ahí me estaba platicando que tenemos niños gratis, ¿verdad? El día del partido, así que para los que quieran ir, que sus hijos se diviertan en el fútbol, pues tenemos los niños gratis, únicamente estoy dando los accesos para el público, o sea, adultos, para los que quieran marcar ahora mismo y quieran divertirse un rato en fútbol, porque la afición de Tapachula, José Solís, yo creo que tú lo sabes que es muy comprometida con el fútbol.
0: Sí, claro, a ellos les interesa que, como a todos, ganar, que se conozca el nombre de Tapachula, que llegue a otros estados y seamos conocidos y estén pues orgullosos de nosotros.
1: Oye, ¿cómo va el entrenamiento ya para lo del sábado y todo preparado?
0: Bien, todos concentrados, todos al 100, todos preparados para poder afrontar este encuentro que es uno de los partidos para mí más fuertes que vamos a tener y pues con la confianza en alto también de poder sacar un buen resultado en casa.
1: Oye, por cierto, ¿qué posición tienes ahí en el equipo?
0: Yo, medio de contención.
1: Órale, ¿y ya le hicieron su novatada aquí al Pantera o no?
0: Todavía se le hace falta eso.
1: Ya te hace tardaron, Pantera, deben de hacértelo, ¿no? La de rigor, ¿sí te toca o no te toca?
2: Sí, claro, sí. Según sí me toca y pues algo feíto, pero bonito, porque pues algo entre conjunto en el club y pues más que todo nos sentimos unidos ahorita y pues me va a tocar.
1: Oye, pero ¿qué es lo típico que hacen de las novatadas ahí en los equipos de fútbol?
2: Pues la rapada, pasillitos y cositas así, ¿no?
1: Órale, más fuertes yo creo, ¿no? Pues, pero digo, fuertes porque ustedes se llevan así, ¿no, José Solís? ¿A ti claro, te dieron tu novatada cuando llegaste?
0: Sí, igual, estaba pelón, a mí me pelonearon, a mí me tocó estar rapado y pues sí, es parte del fútbol, en todos lados lo hacen igual y pues hay que acostumbrarse a eso.
1: Oye, pero ya sabe la banda que sí hacen eso, ¿no? Porque el que se enoja pierde, ¿no?
0: Sí, claro, no se aguanta, pues ¿para qué juega fútbol?
1: Pantera, abusado, ¿no? Sí. ¿Advertido estás ya?
2: No, claro, el que se enoja, pues lo agarran entre todos, también se lleva la cejita.
1: Paso, ¿no? Claro, pues, claro. Ah, míralo, sí, tú. Imagínate que te quiten el cabello, no, hombre.
2: No, la verdad que sí.
1: Pues eso le vele pensando, ¿no?
0: Sí, ya vamos a ver qué nuevo look, a ver, que nos invite la gente también ahí. Qué nuevo look le hacemos.
1: ¿Qué le podemos hacer de novatada aquí al Pantera, ¿no? Digo, para que vea que sí. En Tapachula. Oye, ¿ya comieron algo? ¿Ya comiste algo que es Tapachula? Así que sí. Digas tú, qué rico, qué sabroso. Uf,
2: la verdad que sí. Me gusta mucho el caldito del pozole que le dicen. Delicioso.
1: Órale. También. Tú ya hay que llevarlo a comer para que conozca, ¿no? Ah,
2: claro. Sí, ¿verdad? Hay cositas que ya he probado ya.
1: Órale, pues. Bueno, ya saben, muchachos, repetimos, José Solís, los dos eventos, por favor. El primero, el viernes, y el segundo, el sábado. A ver.
0: Ya viernes a las 6 de la tarde, ahí en Plaza Galerías, para presentar nuestro nuevo uniforme. Uh-huh. Y para que la gente se acerque a nosotros, para que se tome la foto, para que pida el autógrafo y pues, para que nos motive también, para que nos echen palabras de aliento y podamos salir adelante el día sábado.
1: Perfecto. ¿Y cuál podría ser tu marcador contra los de Racing de Veracruz? Digo, ¿cuál tienes tú? Yo sé que es ganar, pero un número específico.
0: Claro, todo de ganar es un 2-0.
1: 2-0. Órale. ¿Y tú cuánto, Pantera?
2: Igual creo que me voy por un 2-0 o un 1-0.
1: 1-0.
2: Igual imponen bastante el equipo, también son buenos y pues igual nosotros también traemos la garra.
1: ¿Ya conocen al equipo o es la primera vez que se enfrentan?
2: Pues ya conocemos al equipo, pero me imagino que va a ser una plantilla nueva, ¿no?
1: Órale, sí, pues, claro. Entonces, muchachos, ya saben, voy a regalar los boletos, me quedo con los boletos para que ustedes, en cuanto yo haga la dinámica, se puedan comunicar conmigo, José Solís y Jonathan Ávila del Pantera, algo que deseen agregar.
0: Nada, agradecer a la afición, a los que lleguen y pues invitarlos a que estén en nuestro partido apoyándonos y nada más.
1: Pantera.
2: Y pues la verdad les pedimos de su apoyo porque sí va a ser muy importante el día sábado y les pido que por favor estén ahí con nosotros a las 5 de la tarde.
1: Órale, perfecto. Entonces recuerden, Tapachula juega este sábado y el viernes presentan el uniforme, así que allá nos vemos en Plaza Galerías a partir de las 6 de la tarde, muchachos. Yo me quedo con boletos, se los regalo en el siguiente bloque musical.
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2: 12:31.

0: Bien, entonces, seguimos con más del show, 12 del día con 33 minutos, miércoles 26 de agosto, y la hormiga el día de hoy tiene información importante.
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0: Ok, vamos de regreso con más del show. Ya escucharon, llegó el momento, el segmento gustado y favorito, porque ¿qué crees, hormiga?
1: Ay, mira, picazón me dio en mi cabeza ahorita. Sí.
0: Mira, ¿cómo brinca el piojo?
1: Ay, nada más de escucharlo tú.
0: Ya va brincando el piojo.
1: Ay, no, chamaca, vaya por el peine fino, chamaca, el peine fino.
0: Señora, si su niño se ha llenado de piojo.
1: Ay, no.
0: Lo lamento.
1: Ay, no. Es el momento de que usted vaya por su gel clean.
0: Bueno, atención, muchachos. En este momento necesito la primer llamada para una historia tenebrosa.
1: Ay, ay, ay, ay, ay, ay, ay.
0: De cómo fue la experiencia de contraer ese piojo.
1: Ay, yo tengo una muy buena pandita.
0: Pero tú no participas.
1: Ay, vieras cuando me llenaron a mi Brittany ahí en esa escuela que la metí, pues harto piojo le echaron a mi hija.
0: Bueno, pues atención, la dinámica por cortesía de Farmacias Heide. Tengo mochila con útiles escolares.
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0: Oiga, por cierto, la llamada que voy a recibir necesita ser un niño con la edad que ya dijo la hormiga, que es de 7.
1: De 7 a 15 años.
0: Y no se vale repetir, los niños que ayer nos contaron la historia, ajá, ya están clasificados.
1: Ya están anotados, sí. Aquí todo queda grabado.
0: Así que necesito la llamada de algún niño o niña que me vaya a contar su historia y que me diga por qué contrajo el piojo.
1: Ay, no, mi muchachito, a ver si no se lo hicieron como a la Brittany.
0: ¿Verdad? Sí. Bueno.
1: Ay, ya colgaron, le dio vergüenza al niño.
0: Oye, y recuerden que en cuanto termine la historia que nos van a contar, los voy a dejar en la línea telefónica porque a la hormiga le van a dar el nombre completo de papá de un mayor de edad. Ajá. Y un número de teléfono.
1: Okay.
0: Para que se anote y enseguidita ya los amigos de Farmacias Heide se van a poner en contacto con la persona, el papá, el ganador, ¿verdad? Listo, bueno. Bueno, bueno.
2: ¿Bueno?
0: Sí, ¿quién habla?
2: Victoria.
0: Victoria.
1: Ay, la Vicky. ¿Cómo está mi niña?
2: Bien.
1: Ay, mi niña. Oye, ¿y vas a contar tu historia, pues, Vicky?
2: Sí.
1: Ay, Vicky, ¿te echaron piojo, hija?
2: ¿Ya la cuento?
0: Ya.
1: Sí, ya estamos aquí atentos a escuchar la historia.
0: La historia de una niña que contrajo piojo y es muy triste. La escuchamos con atención.
2: Es que un día fui a la escuela, ajá, y resultó que una niña tenía piojo. Ay. Y fue donde yo me confundaba muchísimo con esta niña.
1: Ay, no.
2: ¿Ya?
0: Y luego.
1: Y luego.
2: Y ahí es donde después la maestra vino y un día dijo, vamos a revisar la cabeza porque algunos pueden tener piojo.
0: Híjole.
2: Y fue la maestra lo que dijo. Y yo tenía
0: piojo,
2: igual
1: a la niña. Uh-huh. Y pues a mí me echaron la puta y a mí. Ay.
2: Y
1: pues, de donde mi mamá vino. Uh-huh.
2: Y me revisó la cabeza
1: porque
2: la mugre maestra le dijo. Ay, era mugre
1: maestra, de veras. Y luego Vicky.
2: Y esta de mi mamá. Me revisó y
1: si
2: tenía piojo.
1: Ay. Ay, Dios mío, te encontraron puro piojo. O liendre también.
2: ¿Ah?
1: ¿Piojo y liendre o puro piojo?
2: Puro piojo.
1: Ay, no, ya había reventado la liendre.
0: Oye, pero la pregunta, ¿cómo fue que te quitaron ese piojero que contrajiste? A ver, cuéntanos.
2: Y mi mamá vino y me echó champú.
0: Ay,
1: el clean.
0: No, pues está bien porque ese es el mero bueno.
1: Mira la mamá bien listita.
0: Sí.
2: Solo así se me quitó el piojo.
0: Ay, Dios mío. ¿Y ahorita ya no has tenido piojo?
2: Ya no.
1: Ya no te come la cabeza tú, Vicky.
2: Ya no. ya no.
3: Ay, qué bueno, hija.
0: Qué triste historia de esa niña.
3: De veras que sí, no. La triste historia de mi amiguita Vicky.
0: ¿Cuántos niños no han padecido por el piojero? Y atención, papás, porque ya viene el regreso a clases el próximo lunes y deben estar preparados para combatir el piojo con un gel clean, ¿no, hormiga?
3: Así es, y regreso a clases y amenazados por el piojo.
0: La historia de mi amiga. ¡Bien!
3: ¡Vicky!
0: Vicky, ¿dónde nos escuchas? Cuéntame.
2: De la Sastrería Orozco.
0: Perfecto, Vicky. Te voy a dejar en la línea telefónica con la hormiga que te va a tomar los datos de una persona adulta para que nos pases a alguien, ¿va?
2: Ok.
0: Ok, gracias a Vicky. Muy bien, ya tiene, mira, tiene su mochila de Heide. Bien. Y además con útiles escolares. ¿Qué les pareció esa historia? Qué feo, ¿verdad? Que los niños se contagien de ese piojo. 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Así que, muchachos, así como nuestra amiga Victoria, que hoy salió triunfante con esta historia de esos piojos que le pusieron en la cabeza. 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

0: Entonces seguimos con el show de los animales. Y bueno, vamos con el siguiente. Oigan, recuerden que tenemos dinámica también en cabina, hormiga, de Atiéndale al Puerco. Resulta que ya nos queda muy poco tiempo para que ustedes también se animen a traer esas moneditas. Recuerden que solamente es durante el show que tienen que traer las monedas.
1: Así es únicamente durante el show. Así que tienen de aquí hasta las 2 de la tarde para venir a dejar las moneditas. Porque miren que el puerquito, ¡ay!, se está llenando. Ya llegamos tú al rabito del puerquito.
0: No,
1: todavía no. Bueno, estamos ya por llegar al rabito del puerquito. A ver, échatelo para acá, pandita.
0: Oye,
1: ya pesa. Ese puerquito ya hay que hacerlo tú. Medio cochito asado ya.
0: Oye,
1: sale tú.
0: Ya está, mira, a un dedito de llegar al radito.
1: Ay, ay, ay, ay, ay. La verdad que sí, si usted tiene puras moneditas de 10 centavos.
0: No, 50 centavos. Te digo.
1: De pura monedita de 50 centavos. Tráigalo para acá, oiga. Ayúdenos a llenar, mire.
0: Míralo.
1: El puerquito.
0: Se oye bien, mi puerco tiene hambre. Míralo,
1: ay,
0: míralo.
1: Mira, está llorando.
0: No, hombre, chilla porque.
1: Ay, no, el puerquito pandita.
0: Hoy no le han traído alimento. Hoy mira. Anda, mira.
1: Ay, sí es cierto, ¿eh?
0: Bueno, para los que todavía no se han enterado de la dinámica, resulta que así de la nada se nos ocurrió. Esta dinámica, un reto de Atiéndale al Puerco. Es decir, que esas monitas de 50 centavos que las chusmeamos.
1: ¡Chusma! Sí. ¡Chusma!
0: Esas que decimos, ¿para qué sirven esas monedas? Las barremos, es más. Bueno, pues esa monedita nos puede hacer juntar el reto que es llenar ese puerquito. Ya los que vinieron, ya vieron de qué tamaño es el puerquito.
1: Así es, ya lo vieron.
0: Bueno, pues
1: vieron.
0: Ese puerquito tiene que ir al full, mira aquí, que ya no le entre ni una moneda más.
1: Ándale.
0: Que esté vomitando mi puerco.
1: ¡Ay, sí, tú!
0: Bueno, ya que esté lleno el puerquito, en ese momento detenemos la dinámica y vamos a comenzar a llamar a los que sí vinieron a depositar monedas.
1: Ok.
0: Ellos son los únicos que tienen derecho de venir y calcular cuántas monedas crees que le entraron al puerco finalmente.
1: Ok, ya estás, pandita.
0: Y recuerden que la dinámica está comprometida, que es menos 5 se pueden quedar cerca.
1: Ándale, okay. Sí.
0: O sea, no se pueden pasar jamás.
1: No, pasar no, pero si te quedas menos 5 ya la armaste porque eres ganador.
0: Ahora, la pregunta que hace la gente.
1: Ay, ay, ay, ay, ay.
0: ¿Y qué me voy a ganar yo?
1: Sí, pues.
0: Bueno, pues se van a llevar el puerco entero, el puerco llenito con las monedas que se juntaron y que después vamos a decir cuánto es en pesos.
1: Exacto.
0: Porque primero, ¿cuánto es en monedas? Número de monedas.
1: Ajá.
0: Y enseguida, obviamente, hacemos el cálculo. Ya después que sacas el número de monedas, enseguida sacas cuántos
1: pesos hay.
0: Bueno,
1: ¿sí?
0: Y entonces se lo va a llevar completito y aparte, premio especial.
1: ¡Hola, Mecho! ¿Qué se van a llevar, pandita?
0: ¡Ay, pues es sorpresa!
1: ¡Sí! Yeah. ¡Sorpresa! Oye, o sea que aparte del dinerajajal que se van a llevar del puerquito, se van a llevar su regalo sorpresa.
0: Bueno, no dinerajajal porque la verdad no va.
1: ¡Ah, tú qué sabes de aspunas, pues de apuros!
0: Sí, pues sí, pero.
1: 50 centavos,
0: Bueno, mínimo para la queca, la torta ya salió.
1: Capaz y unos tus 100 pesos, 200, 300 los sacas.
0: Ahora, la pregunta es:
1: ¿para la gasolina?
0: ¿Quiénes están participando? Yo también tengo mi lista.
1: Ah, sí, pues hay una lista.
0: Bueno, atención, los que ya están participando con nosotros son Javier López Galvez, que ya no volvió a venir a dejar más monedas, solamente una vez vino. Acuérdense que pueden venir 2-3 veces, hormiga, a venir a ponerle ahí a las moneditas.
1: Okay.
0: Está también Hilario Gutiérrez López, que él sí ha venido 2-3 veces. Está Sofía Peña, que con una vez tuvo y ya no volvió.
1: Ay, no, es a Sofía Peña, de veras.
0: El dinosaurio, también que ya vino, pero ya no volvió a regresar ni por el cambio. Dice que está juntando más monedas, espero que así sea. El buen Joel Pereira Reyes también está en la lista. Y está Iván Chiñas, que son los que hasta el día de hoy han venido a depositar las moneditas, mi queridísima hormiga.
1: La verdad que sí, atínale al puerquito, está en tus manos poder llevarte, mira, este puerquito lleno. Oye, imagínate, traes un puñito de moneda y capaz y con ese solo por participar te lo ganas. Sí.
0: Pero hay que calcular, o sea, hay que tener ojo matemático.
1: Oye, pero aquí no veo mi nombre, yo ya le eché también.
0: Con dos monedas estás haciendo ruido.
1: Ah, pero son dos monedas, pandita, no, que ya dijimos, le eché al puerquito.
0: Dijimos 10 para arriba.
1: Ay, pandita, pero mira, ahí ya junté yo mi peso de la combi.
0: Fíjate.
1: Tú le debes un peso al combista, ajá.
0: No.
1: Y yo ya le eché aquí mi peso, mira mis dos moneditas de 50.
0: De mis combistas no estés hablando, por favor.
1: No estoy hablando mal, de una realidad, te bajan de la combi y no das el peso.
0: Bueno, muchachos, entonces están comprometidos con nuestro reto sí o sí. Así que recuerden, Atina del Puerco. Oye, de hecho, ya viste que hice una imagen, ya está la publicación.
1: Ah, sí, ya la vi.
0: Por favor, regálenme un corazón a mi puerco que está tirado, devastado, mi puerco el día de hoy. ¿Ya vieron el estado de WhatsApp?
1: Yo dije, ¿tú qué es el pollo, el de la foto? Pues no, ya vi que es un puerquito.
0: Atínale al puerquito, ahí está una foto de mi puerquito en el estado de WhatsApp. Mira, tirado y devastado.
1: Ay, sí, devastado ese puerquito.
0: Por favor, hay que alimentar a mi puerco.
1: Ay, ay, ay. Oye, tú mira, pero el puerquito con su playera de la qué buena. Bien puesta la playera. Ay, se mioga, ay, no. Pandita, mira para arriba.
0: Es que iba a decir algo. Pero bueno, muchachos, ya saben, hay que atinarle al puerquito porque hoy tiene hambre
1: el puerquito. Ay, mi puerquito. Ay.
0: Por favor, no lo dejen morir de hambre.
1: No lo dejen morir a mi puerquito.
0: Oye, póngale un jacá, dice ahí, mira. Ay, ya está. Órale, saludos, Coqui. Muchas gracias. Salud, muñeco. Salud, amiga.
1: Saludos, Coqui Man.
0: Andamos en sintonía. Muchas gracias, Luis Alberto. Rubén López Mejía, gracias, está escuchando allá en Florida, muchas gracias. Órale, Diego Gutiérrez, hola, buenas tardes, amigo Panda Hormiga, aquí escuchando todavía, muchas gracias.
1: Saludos, Che Diego.
0: Saludos, Iván Chiña, dice Pandita Hormiga, saludos para la familia. Familia Karen y Toño, escuchamos en Fraccionamiento Paraíso.
1: Saludos allá en Fraccionamiento Paraíso.
0: Ya escuchó, dice mi hijo, dice que llevé sus monedas, su cochinito. ¿Cómo? Ya te descubrieron.
1: ¡Ay, atrapado!
0: ¿Ya viste?
1: ¡Ay, ya lo cacharon tú!
0: Le robaste a tu hijito, qué
1: ¡ay,
0: feo!
1: ¡Qué bárbaro, de veras!
0: Bueno, saludos, muchas gracias, saludos. Por acá también saludos para Susi, gracias, ¿eh?
1: ¡Susi!
0: Órale, gracias, Susi. Voy a ir a la pausa, regreso al show
1: de los animales.
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0: ¿Te gusta?
1: A mí me encanta.
0: Oye, vamos de regreso con el show de los animales, pero antes de continuar con más de las dinámicas que tenemos para ti, tenemos info.
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0: vamos a verla.
1: Hoy toca, claro.
0: Uy, ay, llévame tu pandita. Mira, compramos un combo.
1: No te olvides que el día de hoy el amigo Juan Gustavo me va a invitar las palomitas.
0: ¡Ay, sí es cierto!
1: Mira, porque no se me ha olvidado.
0: No, tenemos pendientes las palomitas, Juan Gustavo. Sí. Ahí te vamos a esperar en la entrada del cine.
1: Y quiero el combo cuates.
0: Sí, pues porque me va a llevar a mí, tú, Juan Gustavo.
1: Sí, como la canción Mi Nieve, Mi Palomita.
0: Ándale. Así que yo voy de pegoste con mi pandita y voy a querer yo también mi palomita y refresco.
1: Atención a los que se ganaron sus accesos dobles, cuádruples, triples, todos los que dimos. Sí, porque estuve regalando triples.
0: Sí, y no los de a cuatro, pues, por ese día.
1: ¿Por qué te ríes entonces de mí?
0: Ay, no, yo me estoy riendo porque se escuchó así como, llévese uno y otro, así, pues, así.
1: Dije
0: así.
1: Yo que te burlabas de
0: no,
1: mí.
0: No, jamás, pandita, jamás.
1: Bueno, resulta que a los que se ganaron acceso doble, triple o cuádruple, si fue el momento preciso, pues mucha suerte porque el día de hoy allá nos vemos a las 5 de la tarde. ¿Escucharon? 5 de la tarde.
0: Ay, ay, mira, ay, ay, ay.
1: Llueva, truene, relampaguee, tiemble, se acabe el mundo. Ahí estaremos.
0: A la fecha.
1: Así que pilas porque el día de hoy miércoles 26 de agosto, es la función especial en Cinemex de la 17 Oriente. Repito, señora, señor, si se le había olvidado, la función es hoy.
0: Así que donde haya metido el boleto, hasta el fondo de la bolsa, vaya a sacarlo, comadre, porque es hoy. Hoy es la función.
1: Allá nos vemos.

0: mira, ¿ya viste? Mira, ya adelgacé, mira, mi cuerpazo, mira.
1: Oiga,
0: mira,
1: profe, ¿no compraron los mayones otra vez que usted pidió?
0: Ay, no puede ser, no. A ver, allá la Shakira Guadalupe.
2: ¿Qué?
0: Lupita, Lupita, tus mayones, Lupita.
1: Profe, dice que no le va a hacer caso a usted porque usted no es su mamá.
0: Ay, no, mira, si no quieres bajar de peso, allá tú, pero con ese tu short, sí, no vas a poder hacer los ejercicios.
1: ¿Más timbona, bebé?
0: Ay, no. ¿Sí? ¿Qué es eso? Sí. ¿Tú serás su panza o panzanocha? ¿Es que
1: panza
0: es tú?
1: Panzanocha,
0: ¡A la mecha, su panzanocha de la Shakira Guadalupe!
1: Pero son necias.
0: No hacen caso, pues, por eso el pandita les pone esta canción, sí, chamaca.
1: Es que nomás llegan a querer comer.
0: Igual ya me dijeron que saliendo de aquí, pasan aquí, mira, con doña Mari por su orden de tostada. Y su gran, mira, de la de 2 litros y medio, porque es retornable, dicen.
1: Los 2 gramos que bajan los suben inmediato.
0: Sí, pues, y todavía pasan. Ay, un mitamalito, dice, un mitamal de bola de puerco. Y
1: qué feo que sean así, de veras, qué feo.
0: Y todavía con harta salsa. Qué barbaridad.
1: Profe, ya me prendí el paso, miren.
0: A ver, vamos a ver.

0: está, mira.
1: Panza para arriba, panza para abajo. Como la iguana, panza para arriba, panza para abajo.
0: Si vamos. No quieren estar timbonas, ya saben.
1: Si no quieren estar como el puerquito de cabina, ¿qué? Vamos para arriba, vamos para abajo. Panza para arriba, panza para abajo.
0: Oye, por cierto, hablando de puerquito, resulta que ya le vinieron nada de comer a mi muchacho.
1: ¡Ay! Ya. ¿Quién vino, pandita? ¿Quién fue?
0: Nuestro amigo Octavio, el buen Tavo García. Gracias, amigo Tavo.
1: Gracias, Tavo.
0: Estrellita en la frente para el buen Tavo García, que acaba de venir hace unos minutos. Anda en el taxi, el 0270.
1: ¡Ese Tavo! ¡Ese Tavo!
0: Tavo, Tavo, Tavo.
1: Muchísimas gracias, Tavo. Mira, le dio a de comer al puerquito.
0: Gracias, Tavo, porque el puerquito ya comió por ti el día de hoy.
1: ¡Ay, el puerquito! El
0: ahora
1: puerquito.
0: Chilla de gusto.
1: ¡Qué bárbaro! Gracias, Tavo, gracias.
0: Tavo, el día de hoy ya tiene estrellita en la frente.
1: Muy bien, Tavo, bien, muy bien, Tavo, muy bien.
0: Muy bien, Tavo. Es más, dale su beso. También a Tavo.
1: Ahí está. Besos al Tavo, besos al Tavo.
0: ¿Quién más, muchachos? Nos queda aprox una hora para que le vengan a dar de comer a mi puerco, puerco, puerco.
1: ¡Vamos, vamos, vamos! ¡Atínale al puerco, atínale al puerco!
0: Pregunta, ¿cuántas monedas le entran a nuestro puerquito? Tú, Tavo, que ya viste mi puerco.
1: Así, el Tavito.

0: vio el puerquito tú?
1: El Tavo ya me la vio.
2: ¿Qué?
0: ¿Cómo, cuáque?
1: La alcancía, la alcancía.
0: Sí, sí, del puerquito.
1: ¿Cuántas monedas crees que le van a entrar a ese puerquito?
0: A ver, Tavo.
1: ¿Cuántas? Vayan echando el cálculo. Aparte de que ya conoce al full el puerquito, la alcancía de puerquito, van a volver a venir ellos otra vez, los que van a estar en la lista. Ahorita vamos a anotar en la lista, ¿eh? Porque
0: ahorita, a ver,
1: ahora mismo. A ver, aquí. Anótalo ahí.
0: A ver.
1: Ahí ponle ahí Octavio García.
0: Listo.
1: Tavo García del 0270. Que bueno, gracias a él ya comió mi muchacho el día de hoy.
0: Ay, el día de hoy. Mira, gracias, Tavo, gracias.
1: Ahora la pregunta, señora, ¿usted ya comió?
0: Ay, ya le dio de comer a los niños, comadre, ya es tarde, mamita.
1: Ya le dio de comer a las gallinas.
2: ¿Qué?
0: Ay, no, las criaturas primero, después el hombre puede esperar.
1: El hombre aguanta.
0: Sí, pues, pero las criaturas no.
1: No, y ni las gallinas.
0: Tampoco, peor la gallina, porque de ellas comemos también.
1: La gallina desde las 5 o 6 de la mañana ya está cacaraqueando pidiendo.
0: Ah, oh, sí, tempranito ya está pues la gallina.
1: Ya pide, ¿no?
0: Ah, sí.
1: Desde temprano ya la gallina quiere.
0: Sí.
1: Sí,
0: es cierto.
1: Sí, es cierto, ¿ah?
0: Sí, ¿cómo no?
1: Bueno, muchachos, entonces, gracias a nuestro amigo, el Tavo, que ya le vino a dar de comer
0: al puerquito. Ya le dio de comer al puerquito.
1: Eso es bueno, Tavo. Muy bien, Tavo. Bueno, vamos a lo que sigue, hormigocha.
0: Está bien, pandita. 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

0: Oigan, y atención, mucha atención a eso que les voy a decir, mi queridísima hormiga.
1: A ver, ¿qué pasó? ¿Qué
0: este
1: pasó?
0: Este es un aviso parroquial para ustedes, porque escuchen bien esto que les voy a platicar. Importante, hormiga, ¿eh?
1: A ver.
0: Atención, mucha atención a usted, señor, señora, amigo, amiga, dama, caballo, güero. Que no le digan, que no le cuenten. Mira nada más. ¿A usted le duelen los ojos?
1: ¡Ay, sí! Cuando hago coraje, pandita, me duele mi ojo.
0: ¿A usted, señora, le duele la cabeza?
1: Ay. Ay, sí, también, todos los días.
0: ¿No ve bien de lejos?
1: Ay, ya no, tú. Luego me reclaman que ni a Dios digo.
0: ¿Le cuesta mucho trabajo ver los mensajes del celular?
1: Ay, sí, por eso el hombre a cada rato pelea conmigo y ya no puedo ver bien.
0: Si sus respuestas todas fueron sí.
1: ¡Sí!
0: Esta información es para ustedes.
1: Ay, ay, ay, a ver.
0: Resulta, muchachos, que la jornada de salud visual se va a realizar en la Cruz Roja ya mismo. Así que, muchachos, este un examen de la vista que usted necesita, ¿eh?
1: Oh.
0: Por cierto, tú andas más queriendo.
1: Ay, sí, mira, así tengo que poner la hoja, mira, hasta sí, acá ver, para ver. Sí, sí, sí.
0: Ya cuando ya no se ve bien, se separa la hoja.
1: Sí, bastante.
0: O el teléfono, mira, está la tía así, así.
1: Ah, sí.
0: Así está la tía. Ajá,
1: pero a un metro, pues.
0: A un metro lo tiene y ahí está con el dedito. A ver, pero, ¿qué dice aquí, hijito?
1: ¿Qué dice? A ver, ¿qué
0: dice? Ay, me mandó un mensaje tu hermanito. Ajá, ¿qué dice? ¿Qué mira? Dice.
1: Pero fíjate, se lo mandó a la una y ella lo lee hasta las 6 de la tarde, tú, mi
0: comadre. O luego, fíjate, lo peor de todo. Después de una hora y va contestando la mamá, ¿no?
1: ¡Ah, no!
0: Bueno, pues este examen de la vista realizado por especialistas de la UNAM y el Instituto Politécnico Nacional están ya mismo en la Cruz Roja. Desde ayer tuvimos una entrevista con los chicos que vinieron. Que por cierto quedaron de venir el día de hoy y nomás no vinieron.
1: No vinieron.
0: ¿Qué pasó?
1: Ay, ¿qué pasó?
0: Pero bueno.
1: Y di al chamacos.
0: Aunque no hayan venido, están atendiéndoles allá en la Cruz Roja, ya saben, aquí en Tapachula. Digan que escucharon esta promo en La Qué Buena y ¿qué crees?
1: ¿Qué pasó?
0: La consulta y la armazón gratis.
1: ¡Oh, la mecha completamente gratis, pandita!
0: Pero tienen que decir, lo escuché en La Qué Buena ahí con el panda y la hormiga.
1: Así, chamacas, vayan rápidamente y digan, lo escuché en La Qué Buena.
0: Ahí estaban de argüendero.
1: Sí.
0: Estaban de argüendero diciendo que era gratis. Pues sí, es gratis, muchachos. Recuerden que estarán dando consulta desde el día de ayer hasta el viernes 28 de agosto en la Cruz Roja Tapachula. El horario de atención de 10 de la mañana hasta las 7 de la noche.
1: ¿Eh? Oye, tú, yo voy a ir saliendo de acá.
0: Ve chancleteando.
1: Sí, porque ya no veo, no veo bien.
0: Así que, muchachos, no falten todo tipo de lentes para que puedas ver bien. Ahí tenemos lo que usted necesita, señor, señora. Oh. El abuelito que ya no mira, el abuelito.
1: Ay, chamaca, lleven al abuelo. Yeah. Igual lleven a la abuelita, pero para pedir comida. Ay, abuelita, ya está mi comida, son buenos. Lleven a la abuelita por los lentes.
0: Por favor, llévenla, muchachos. Recuerden, la Cruz Roja los atiende hasta el viernes. Viernes 28 de agosto, el horario de 10 de la mañana a 7 de la noche. ¿Y qué crees?
1: ¿Qué pasó?
0: La consulta gratis.
1: ¡Hola, mecha gratis!
0: Así que, muchachos, vamos y regresamos al show
1: de los animales.
0: No le cambien, que hay mucho más.
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Ok, vamos de regreso a la 1:27, más música aquí en el show de los animales. Oye, todavía nos falta el pavo, ¿verdad? ¿Quieren encontrar el pavo el día de hoy o no? O nadota. Voy con la maquinaria norteña, el telescopio.

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2: Momento de la pausa comercial. Regreso con más del show. No le cambien. Falta un poquito más. 1:30.
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6: 1:35.
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0: Bien, entonces vamos de regreso y ahora sí, ya llegó la engordación masiva para el pavo. Recuerden que la dinámica, el challenge del pavo, está activada ahora mismo para que engorden ese pavo. De ustedes depende que haya o no haya pavo en diciembre.
1: Ay, ay, ay, ay, ay. Así que truchas, truchas, porque usted se puede ahorrar. Ahora sí que la cena de Navidad.
0: No, y además, aparte, ya saben que el pavo, mira, viene bien jugoso, bien ricolino.
1: Oye, tú, pero bien grandote, tremendo pavo el que se dio. Por ejemplo, el año pasado estaba bien grandote. Sí.
0: Bueno, pues este año dicen que es el doble.
1: ¡A la mecha!
0: Así que vamos, muchachos. ¿Quién dice yo? Ahí está el número en cabina, recuerda.
1: Ándale, 962-62-527-67.
0: Vamos, vamos.
1: A ver.
0: ¿Aló?
2: Bueno.
0: Sí, ¿quién habla?
2: Eduardo.
0: ¿Qué pasó, Eduardo? ¿Cómo estás?
3: El buen Lalo.
2: Poquito enfermo.
0: Uy, ¿qué tiene el Eduardo?
3: ¿Qué pasó?
2: Se me tapó el oído y me entró agua.
0: Ay, no. ¿Pero no te duele el oído?
2: Sí.
0: Uy, qué feo. Ay. Pero bueno, vamos con tu pavo en 3, 2, 1, te lo suelto.

0: Gracias, Lalo. Estrellita en la frente.
1: Recupérate pronto, Lalito.
2: Bueno,
0: bye. Bye. Oye, qué feo el dolor de oído, ¿no?
1: Ay, sí. Uy, no. Horrible, bien fuerte. Pobre mi niño.
0: Lo peor de todo que puede suceder. Vamos, siguiente. ¡Aló!
3: ¡Aló!
0: ¡Ey! ¿Quién habla?
4: ¡Bueno!
3: ¡El Dino!
5: ¿Qué pasó, Dino?
0: ¿Y las monedas, Dino?
4: ¡Ese acá Dino!
3: Estamos, el lunes te la voy a llevar.
6: Órale, pues, nomás que no vaya a ser puro puro, ¿eh?
3: No, ya está, ya el zapatito ahí la llevamos.
0: Eso. Muy bien, vamos a engordar el pavo entonces en 3, 2, 1, te suelto el pavo.

0: estrellita en la frente del día de hoy. Dino, vamos bien, vamos bien.
1: Oye, el Dino está asegurando el pavo, ¿eh? Está asegurando su pavo para Nochebuena.
0: Así será el hambre que se trae. Ahora después, Dino, gracias, ¿eh?
2: Dale, ahí
1: estamos. Bye. Bye, Dino, dinosaurio.
0: También su beso de compas.
1: De compas.
0: Siguiente llamada telefónica. Recuerden que de ustedes depende que haya o no haya un pavo, porque si ustedes dicen no, me chusmean al pavo.
1: Ah, sí, es cierto, chusmean al pavo.
0: El pavo se va a ir como la rama justamente en diciembre, desconsolado. Tiene hambre mi pavo.
1: Sí, tiene hambre.
0: Mira.
1: Mira, ya desde ahorita hay que surtir al pavo.
0: Que llamen, dice pavo. Ah, mira, qué gratis.
1: Que llamen, dice. 962-625-2767.
0: Vamos, vamos, muchachos. Siguiente llamada telefónica. Ahora mismo, marque ahora o calle para siempre.
1: ¡Ay, no! Gánese el pavo. Oiga, se va a ahorrar, mire, el, la cena de Navidad.
0: Vamos, vamos, muchachos. Vamos, ¿quién dice yo? Aunque no quiera participar, obligue al niño ahora.
1: ¡Ay, ahora sí! ¡Que marque el niño!
0: Ahora sí.
1: ¡Ay!
0: Que marque el niño, porque luego quiere marcar donde juegos que no le corresponden.
1: Ahorita sí, mira, todo niño puede hacer.
0: Es más, lo vas a hacer tú.
1: Ay, ya. Espérate, yo estaba poniendo el ejemplo, pandita.
0: Pues pon bien el ejemplo.
1: Era el ejemplo, hombre.
0: Pues ¿para qué te andas poniendo de ejemplo?
1: Ay, pandita, yo para que los niños jueguen.
0: Si te pones de ejemplo es porque quieres.
1: Ay, pandita. A ver.
3: Oye, pandita, hay una preguntita, ¿no?
0: A ver.
3: Ya ves que casi la mayoría, bueno, no marcan algunos ahorita.
0: Ajá.
3: Pues ya casi vienen marcando lo que es en octubre, noviembre.
0: Ajá.
3: Hay unos que marquen noviembre para ya participar en diciembre.
0: Ajá.
3: Así no se vale, pues.
0: No, pues.
3: Deciste que
0: no.
3: Desde que empezó el pavo.
0: ¿Ey?
3: Deben de estar marcando continuamente, dijera que.
0: Eje, ¿y luego?
3: Pero 30 la cuare.
0: Dino, de eso me encargo yo.
1: Oye,
0: no te preocupes.
1: El Dino asegurando su pavo.
0: Hasta acá se oye el rugido, ¿eh?
1: Qué bárbaro, el atripazón del dinosaurio.
0: Pero sí tiene razón.
1: Sí, tiene claro. Todo, porque acuérdense que desde ahorita en agosto empezó. Ya que usted quiera encarrilarse y irse como Gordis de tobogán en noviembre, ya con la pena.
0: Mire, yo le voy a decir una cosa y es la neta pantaleta. Yo me doy cuenta de todo, aunque a veces me hago tarúpido, de repente.
1: Ay, ya, ya, ya,
0: ya. Y digo me hago porque no lo soy. Pero yo me doy cuenta de todo. Mira, tengo un ojo al gato y otro al garabato. Haciendo yo.
1: Sí, si el pandita listito, ¿no cree que se le va una?
0: Dios mío, Dios mío. Tú tranquilo y yo nervioso, Dino. Tranquilation, tranquilo. Estamos chupando tranquilo. Bueno.
4: Aquí suena la que buena.
0: Órale, ¿qué pasó,
1: ese,
0: Kevin?
1: Ese es el Kevin, el Kevin.
4: Quiero ponerme a prueba con el pavito challenge.
0: Ay, Dios mío, contigo. No sé qué me da más risa, si tu voz o que vas a poner a prueba.
4: ¿Mandé?
0: Que tengo junta de sordos mañana a las 6 de la tarde.
1: Ay.
0: ¿Vas a asistir, no? Ey.
4: Dime.
0: No, si tú marcaste.
1: Ay.
4: Sí, para ponerme a prueba con el pavito de Chalet.
0: Pero te oigo así muy desmormado, muy distraído, ¿no? Kevin, que se me hace que estás enamorado ya.
1: Oye, el Kevin está en plena punzada de la juventud, tú.
0: Niño puberto.
1: Sí, deje su vocerrón del Kevin.
4: Sí, ¿verdad?
1: Sí, mira.
4: No, es que ando emocionado para ver si clasifico con el pavo.
1: Eso.
0: Uy, pero si no mal recuerdo, Kevin, es tu primera vez que estás marcando.
4: Sí.
0: Ah, ya viste. Yo tengo todo aquí anotado.
1: Ay, pero vas a seguir, ¿va, Kevin?
4: Sí, bueno, si me sale el pavo, sí.
1: Ah, bueno, pues.
0: Yo soy como aquel tío, tengo otros datos.
1: ¡Ay, no!
0: Bueno, vamos, entonces te lo suelto en 3, 2, 1, el pavo es tuyo.
5: ¡Llegó el pavo! ¡Llegó el pavo!
1: A ver.
0: ¿Qué tipo de pavo es ese? Porque yo no había oído un pavo así todo ahogado.
1: Este es el pavo chavo.
4: No, este es un pavo alegre.
0: ¡Uy! Mira, ¡qué alegre! ¡Uy! Si es el alegre, ¿cuál? A ver, échame el triste.
1: No, le hagas, a ver, échate el triste.
0: A ver, vamos a repetir, ahora va el pavo triste, a ver.
5: ¡Llegó el pavo!
0: Adiós, ya que... Kevin.
1: ¡Ay, Dios mío! Como dice tío Buki, ¿a dónde vamos a parar?
0: Fíjate, si ese era el alegre, el triste.
1: ¡El triste!
0: ¡No, hombre! Kevin, no, no.
1: ¡Ey, ese Kevin, ese Kevin!
0: Para ti, Kevin, mira.
1: ¡Vela!
0: No, Kevin, estás pero...
1: Oye, tú, pero mira, el Kevin ya cada vez...
0: Atrevido.
1: Su voz está cambiando.
0: No, y atrevido. Atrevido y mentiroso.
1: El Kevin está pasando de muchacho a hombre.
0: De niño a señor.
1: A señor.
0: Sí, más o menos.
1: Vocerrón del Kevin, ¿eh?
0: Bueno, dice, bueno, a Coqui tú ni hables que ni has hecho el pavo, así que chitón, cierra tu portón.
1: Qué bestia el Coqui, de veras, qué bruto.
0: El Coqui es uno de los que ya va a querer llamar a la hora y ya no, fíjate.
1: Ajá. El mero primero de noviembre iba a estar, voy a hacer el pavo.
0: Yo a todos los tengo vigilados como la casa de los famosos.
1: Ay, mira, el Coqui es capaz de empezar del primero de diciembre.
0: No,
1: sí,
0: mañoso.
1: Este sí.
0: A ver, Dino, te voy a dar foco otra vez.
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3: Es el pavo Kiko.
1: El pavo Kiko. Oye, quiero mandarle saludos antes que se me olvide a mi buen amigo el Cesarín, que anda en el Tex escuchándonos. Es fan tuyo también.
0: Ah, pandita. Pero ya no me ha hablado el chingado del César.
1: Porque no tiene celular.
0: ¿Y cómo te habló entonces?
1: Me marcó allá.
0: ¿Y luego cómo
1: ahí
0: marcó?
1: Ahí te va a marcar en la noche.
0: Yo a César ya lo quité de mi club.
1: No, espérate.
0: No, ya.
1: No, César, márcanos ahorita. No tiene celular.
0: ¿Y entonces cómo te marcó?
1: Por una llamada fue también, pues.
0: No te dejes engañar de la gente.
1: No te dejes engañar. Fuera que parezca el otro. No te dejes engañar.
0: Como César, hay un montón de taxistas.
1: Ay, no creo.
0: Engaña bobos.
1: Ay, no creo. Yo le creo al Cesarín, mira.
0: Para todos los taxistas engañabobos, le dedico este.
6: ¡Súbalo!
1: ¡Ay, no! Saludos al buen Cesarín.
0: Ahora pues esa sí ya tiene ratote que nos
1: ¿no
0: marca.
1: ¿No te ha marcado?
0: No.
1: Sí, ya tiene ratito.
0: Es más, ¿quién es César?
1: Un cuate del TX.
0: Es más, ¿qué es TX? Pues voy y regreso al show.
1: De los animales.
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0: tenemos.
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0: Vamos con más música. Queremos mandar un saludo. Sí.
1: El duelo.

0: Perfecto, y la última y nos vamos. Un duelecito, ya nos hacía falta.
1: Ay, ay, ay, la verdad que sí. Estoy listita, listita.
0: Bueno, recuerden que tenemos dos canciones y el día de hoy La Hormigocha y Yo Mero.
1: Ay, ay, ay, ay, ay.
0: Hemos decidido que tengamos un duelo rancherito. Ay. Así que presenta tu canción.
1: Ay. Mientras usted aplauda, yo no dejo de cantar.
2: ¿Qué?
1: Sí.

0: Porfa, amigo, una de whisky acá, porfa.
1: Ay, ahora qué whisky.
0: Y una tabla de quesos, por favor. Ah, ya estamos en vivo. Ah, ya. Vicente Fernández, mujeres divinas.
1: Pero yo traigo al tío Antonio Aguilar. Échale, échale, échale.
2: Rosita Alvírez.
1: Rosita Alvírez murió por calenturienta.
0: ¿Qué? Ay, no, la

0: tengo la culpa que a mí me cuadren los bailes.
1: ¿Cómo ves?
2: Ay, ay, no es a Rosita, pues, ¿para qué salió y le dijo a su mamá? No salgas hoy, Rosy.
1: Chamaca necia, ¿ya viste lo que le pasa a la chamaca necia?
2: Qué bárbara la Rosita, de veras.
1: Necesito una sola llamada.
2: Ay, ay, ay, ay.
1: Una y ganamos.
2: Ay, el tiempo se nos va.
1: Todo mi apoyo para el panda, todo mi apoyo para la hormiga.
2: Ahí está, mujeres divinas, Vicente Fernández, todo mi apoyo para la hormiga.
1: Tío Chente contra tío Toño.
2: Ándale, tío Chente contra tío Toño.
1: Vamos, vamos, bueno. No hay nadie, siguiente. Recuerde, una sola llamada. Todo mi apoyo para el panda. Todo mi apoyo para la hormiga.
2: Ay, ay, ay, ay, ay.
1: ¿Aló?
3: Todo mi apoyo para la hormiga.
2: ¡Ah! Gracias, comadre linda.

0: nosotros ya nos vamos, hormiga, como siempre. Gracias por acompañarnos y dejarse acompañar en ese show de los animales. Por hoy hemos cumplido.
1: Ay, pues bueno, como siempre, un gustazo haber estado con todos ustedes. Soy tu amiga la hormiga, a disfrutar de este ombliguito de semana.
0: Y bueno, ya saben que la retransmisión a las 0 horas, 12 de la noche, se lo perdieron en el día. Estamos de vuelta en la noche, por cierto. Un saludo muy especial a los que se quedan en la madrugada, hormiga.
1: Así, a toda la banda que les toca chambear en la madrugada. Saludos para ustedes y un fuerte abrazo.
0: Y bueno, ya nos vamos, a nombre de todo ese gran equipo que hacemos posible el programa. Gracias infinitas, cuídense mucho, buen provecho, con permiso.

0: los animales se cambian de aparador. Por hoy cerramos el changarro.
1: Y ya saben cómo me pongo, ¿para qué me invitan?
0: Pero nos escuchamos en la próxima emisión de El Show de los Animales.
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0: la tarde con 10 minutos, 2 con 10. Amigos, ¿qué tal? Muy buenas tardes. Vamos iniciando las rolitas movidas de miércoles 26 de agosto. Yo los saludo, les doy la bienvenida. Soy El Oso. Excelente tarde para todos ustedes. Esperando que estén llevando un día excelente. Mucho éxito en todas las actividades que estén realizando el día de hoy. Bueno, pues por ahí tenemos invitado el día de hoy acá en las movidas de la Qué Buena. Tenemos información para que toda la banda que ahorita justo en este momento está pues escuchando la radio, anda por ahí alborotados con este calor. Ponga mucha atención porque les traemos información.
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0: Así que ya estamos listos para escuchar la información del día de hoy.
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0: Que está haciendo a esta hora de la tarde, demasiado calor. No sé, se me antoja algo fresco, algo con hielos. ¿Qué sugerencia nos tienes, Irán? Muy buenas tardes, gracias por acompañarnos acá en las movidas de La Qué Buena.
2: Gracias, muchas gracias, Osito de La Qué Buena. Oye, nos encontramos con nuestros amigos de La Verónica. Lo acabo de cachar, no, hombre, en la movida, ¿sí o no?
0: En plena movida.
3: En la movida, echaron el primer shot de opción.
2: Yo dije, en el momento exacto, como debe ser. Jorge Zúñiga, muchas gracias por la invitación el día de hoy a La Verónica, porque bueno, nos dijeron.
3: Echaron el primer shot de opción.
2: Yo dije, en el momento exacto, como debe ser. Jorge Zúñiga, muchas gracias por la invitación.

0: son bastante complicados. En teoría, el 90% de los negocios que abren antes de los 24 meses cierra. Entonces ya estamos llegando a este punto importante en esta etapa de este restaurante, una nueva propuesta en Tapachula de un concepto, pues valga decirlo, taurino, ¿no? 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

0: nos encontramos?
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0: Excelente, pues con esto nos vamos a ir a una pequeña pausa y regresamos, pero tenemos más que platicarte porque de verdad a mí me encantaría poder, pues ahora sí que platicar y antojar a la gente que nos escucha poco a poco, porque yo estoy viendo aquí, no un molcajete chiquitito, un señor molcajete, y ahorita Jorge me vas a platicar qué tenemos aquí en el buffet. 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
3: Qué rico es, sí que se antoja, ya me dio hambre. Ganas de comer un delicioso platillo mexicano. Vamos a la Verónica, mientras, escuchamos a Chicoche Chico. El muerto se fue de rumba.

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5: Dos de la tarde con 20 minutos y ya estamos de regreso. Seguimos con más rolitas acá en las movidas de la Qué Buena, echando baile, bien alegres. A la banda, espero que se siga reportando. Mensajero 962-625-2767. Y antes de seguir, vamos nuevamente con Irán Nava. Haciendo información en esta tarde. Oye, qué rico, ¿eh? Me gustó lo de la comida mexicana.
6: Claro que sí, osito, ¿no? Es que ya hay mucho más que ofrecerte aquí con nuestros amigos de La Verónica, que estamos pues cumpliendo ya 2 años. Así que la invitación es para que vengan y vamos a platicar un poquito más con Jorge Zúñiga para que nos platique más a fondo sobre lo que es el buffet, este nuevo concepto para poder disfrutar en La Verónica y para que no pierdas la oportunidad de traer a la familia completita, desde el más chiquito hasta el más grande, va a poder dejar consentirse en La Verónica, por supuesto. Y por eso, pues bueno, vamos a ver qué es lo que tenemos justamente aquí en el buffet. 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
7: La propuesta del buffet es que sea un buffet en el que encontremos antojitos mexicanos, como bien lo venimos haciendo desde que abrimos La Verónica, pero que también puedas disfrutar ahora un poco de esta parte española del tema taurino. 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
7: Mira, a mí me encanta el chamorro, la verdad es que es algo que sí puedo venir a comer diario yo aquí, y además no te encuentras en todos lados en Tapachula un buen chamorro. 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
6: Excelente, pues muchísimas gracias, Jorge. Más adelante en el siguiente bloque, muchachos, vamos a platicar un poquito más de lo que encuentras también en la carta, ¿no? Y obviamente de la variedad y también el entretenimiento que te ofrece la Verónica. Regreso contigo, Cito, a través de la cadena internacional Qué Buena 94.7, y no lo olvides, en la Verónica suena la Qué Buena.
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1: 2:31 PM y ya estamos de regreso. Seguimos con más rolitas movidas acá en las movidas de La Qué Buena. Y por supuesto, más información con Iram Nava desde La Verónica en este segundo aniversario. Adelante, Iram, síguenos platicando, que esto está interesante.
2: Muchas gracias, gracias, mi querido Osito de La Qué Buena. 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
2: No, no pasa
3: nada. De hecho, hoy tenemos de invitado especial a Raúl del Pino, de 5 a 7 de la noche va a estar por aquí Raúl tocando con nosotros, para todos los que se animen a venir a comer más tardecito, ya que salgan de la oficina y demás, aquí los esperamos.
2: Excelente, muchas gracias, Jorge Zúñiga, y obviamente gracias también a parte de la familia de La Verónica. Regreso rápidamente, me voy a la pausa, y regresamos de volada a través del 94.7, La Qué Buena, y no lo olvides, en La Verónica suena La Qué Buena.

0: Ahí está, amigos, ya escucharon a Verónica celebrando su segundo aniversario. Oigan, vamos, vamos por un buffet, por unos drinks. 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
1: 2:42 y ya estoy de regreso con más información, más mensajes por acá de la banda que se está reportando. Saludos para amigo Rubén López, Eleazar también. Por ahí nos pide un tema, la mesa que más aplauda, dice María Hernández también en sintonía con nosotros. Excelente. Órale, pues gracias y vamos a regresar con Iram Nava desde La Verónica en su segundo aniversario. Adelante, Iram, más información.
2: Muchas gracias. Gracias, Osito, gracias. 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
2: 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Le vamos a cabina a través del 94.7 y no lo olvides que en La Verónica suena la qué buena.
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1: 2:52 PM, 2:52. Y bueno, pues estamos llegando prácticamente a la recta final de estos enlaces con Iram Nava. Desde La Verónica en su segundo aniversario. Irán, gracias por este espacio. Igual al amigo Jorge, gracias por la invitación para todo nuestro público.
2: Al contrario, Osito, muchísimas gracias. Y gracias también a la gente que nos está escuchando en estos momentos a través de la cadena internacional. ¡Qué buena! ¡Provecho! Ya la estoy agarrando aquí. A ver, me voy a ir aquí de este lado tantito. Buenas tardes, la voy a interrumpir, pero no. ¡Qué chulada de platillo del buffet de La Verónica!
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2: Muchísimas gracias y provecho, provecho. Y ya nos estamos despidiendo y me voy a acercar justamente con Jorge Zúñiga. Gracias por la invitación, Jorge. 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
2: Excelente, muchísimas gracias y felicidades, Jorge Zúñiga, 2 años de La Verónica en Tapachula, y este es el momento que estabas buscando para poder disfrutar. Mi nombre es Iram Nava y regreso y nos despedimos a través de la cadena internacional. 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
1: Muchas gracias, Iram. De igual manera, a nuestro amigo Jorge Zúñiga, gracias por la información. Ya lo saben, amigos, que escucharon este enlace. Vamos a La Verónica a celebrar el segundo aniversario, a pasarla muy bien. Con eso llegamos a la recta final de esta transmisión, pero seguimos con más programación aquí en Las Movidas de La Qué Buena.
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1: 3:12 p.m. y bueno, pues vamos a seguir con más rolitas. Acá en las movidas de la Qué Buena Emisión de miércoles. Oigan, ya está lloviendo acá en el centro, ¿eh? Para la banda que viene para esos rumbos, se va a topar con algo de lluviecita. Así que bueno, después del aviso, le agradecemos a la bandita que nos manda sus mensajes. El amigo Panchito López por ahí compartiéndonos la foto desde el centro ya con la lluvia. Parece que ya pasó, ¿verdad? Parece. Pero no hay que confiarse porque luego nos puedes tomar de sorpresa nuevamente y no queremos mojarnos. Así que ya está el saludo para Pancho López. Gracias, bro. Excelente tarde. Tengo por ahí la pregunta de la tarde que ya les coloqué en el estado de WhatsApp. Y quiero que ustedes respondan qué tal les caería $1,000,000 en este momento. ¿Qué harías con ese billete? Es la pregunta. Bueno, pues vamos a leer qué dice la banda, ¿no? Imagínate que te cae $1,000,000 en este momento. ¿Qué harías con ese billete? Bueno, pues vamos a leer qué dice la banda, ¿no? Imagínate que te cae $1,000,000 en este momento. ¿Qué harías con

dar incendio o quemaduras. Aunque digas, no, es que es muy pequeñito el celular. La verdad es que tiene gran capacidad de crear quemaduras importantes. Así que si ya está inflado, yo digo que no hay que esperar a que te caiga el millón. De una vez hay que ir buscándole la manera, pues ya sea de deshacerse de ese teléfono o de llevarlo a taller antes que te ocurra algo por ahí. A ver, ¿quién más por aquí? Carla Ramos, saludos desde Procasa, dice Carlita Ramos. Con $1,000,000 en este momento, lo que haría sería componer mi casita, dice Carla. Órale pues, muy bien, Carla. Excelente. Y es que miren, pues muchos tenemos diferentes tipos de necesidades, ¿verdad? Y no es comercial, sino de que pues hay quienes tenemos algunas cuentas que saldar. Haríamos eso, saldar cuentas. Hay quienes necesitan a veces una lana para algún imprevisto, alguna enfermedad. Pues ahí sería utilizado. Hay quienes por el momento cuentan con todo, excepto pues darse un gusto, salir a pasear, un viaje. Pues también se podría emplear para eso. Así que según ustedes cómo lo consideren, ahí pueden responder la pregunta, ¿eh? Vamos para Jay Mejía también reportándose, dice. Con ese $1,000,000 en este momento, lo que haría es administrarlo para hacer el doble. Órale pues, muy bien, Jay. Excelente. Oye, esa mente de tiburón me gusta, me gusta, porque yo también pensaría antes de saldar deudas o darme algún gusto, creo que invertirlo y multiplicarlo. Que ese millón quede de colchoncito, ¿no? Y ya de lo que vaya generando, ahí sí, poco a

0: Mari, por ahí se reporta, Osito, feliz tarde, lluviosa, dice, acá en las 5 estaba bien fuerte la lluvia. Imagínate, sí, dio un paso bien fuerte. Pero al parecer ya se calmó. Dice por acá, Mari, un milloncito de pesos en este momento, guardar un poco y lo demás para mis usos personales. Órale, pues, muy bien, Mari. Excelente, Dice Panchito por acá, con ese millón, dice, poner una mi tienda de abarrotes bien surtida. Eso es todo, Muy bien. Así es, ahí, a veces tenemos ese proyecto, ¿no?, de querer iniciar un negocio, pero no tenemos el capital. Y bueno, para eso... Ah, no es cierto, no es comercial. Oiga, pero si alguien quiere anunciarse aquí en las movidas, quiere patrocinar el programa, con mucho gusto,
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0: alguna casa de empeño.
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0: Algún negocio que quiera ser parte aquí de las movidas, puede anunciarse. Y no necesitamos que caiga el millón, mira. Te inviertes un poquito a tu anuncio acá en la radio, crece y te llega lana. Así que haz crecer tu negocio anunciándote acá en la Qué Buena. Saludos para el buen Eliazar por ahí reportándose también. Ahí nos escucha desde el mero centro, corazón de Tapachula. Pasa por acá, Eliazar. Con ese millón de pesos en este momento, le echaría una manita de gato a mi casita, dice. Órale, pues, muy bien, Eliazar. Excelente, A ver, ¿quién más? El amigo René. Pasa por acá, René. Con ese millón, dice, invito a todos los de la Qué Buena una fiesta de una semana. Órale, pues. Pero que sea en la playa,
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0: Es mucho pedir. No, pero está bien, ahí el gustito también se vale. Así que ahí está la banda que quiere darse gusto, quienes quieren invertir, quienes quieren saldar deudas, de todo, todo se vale, porque les digo, todos tenemos diferentes necesidades en estos momentos. A ver, ¿quién más? Luis Alberto también se reporta, dice por acá. Saldar deudas, invertir. Órale, pues, muy bien, Luis. Saludos para Pau también. Dice Pau por acá, pondría el negocio de mis sueños y terminaría por fin mi proyecto. Órale, sí. Ya me imagino, quedaría padrísimo.

0: Así que esperemos que todo lo que necesitamos ahorita, aunque no nos caiga el millón, pero poquito a poquito que se vaya dando. Esa por acá quisiera ser corrupta. Pues no sé exactamente a quién le cayó eso.
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0: No, pero pues ya con un millón ya la armas. Sin necesidad de caer en eso.
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0: polar. Ya viene de nuevo y la lluvia, dice Mari. Órale pues, gracias ahí por el aviso. Por ahí en la 5 de febrero dice que ya está nuevamente. Así que la banda que va para esos rumbos,
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0: De caución, no les vaya a sorprender de golpe. Javier Galvez dice por acá, con un millón de pesos en este momento, dice invertir la mitad en CETES. Oye, según a cómo está actualmente los precios, la economía y todo, más o menos la mitad sería 500 mil, hablando de un millón. Más o menos le calculo que serían como unos 7 mil pesos mensuales, ¿no? Más o menos, creo, si no me falla. Nada más por tenerlo ahí invertido en CETES. Algo así. No estoy muy actualizado que digamos en eso, pero más o menos así le calculo. Pero pues ya es la nita que estaría sumando. En vez de que esté en la bolsa y lo esté gastando uno, sería muy buena opción. Dice por ahí Javier entonces, la mitad en CETES, debo arreglar bien mi carro, dice, y llevar a mi familia de paseo. Órale pues, muy bien. Ahí está la banda dando su opinión en esta tarde, acá en la pregunta de la tarde, en las movidas de la Qué Buena. Si te cae un millón de pesos en este momento, ¿qué harías? Ahí me dicen ustedes. En el siguiente bloque seguimos con más mensajes. Vamos con Rolita, la Sonora Dinamita.
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2: Señor Sorullo.

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0: 3:41, ahí estamos. Seguimos con más rolitas, más mensajes de la banda que se reportan esta tarde acá en las movidas de la Qué Buena. En esta tarde ya nublada, si no es soleada es nublada, si no es caluroso es fresco. Bueno, lo dejamos en caluroso porque fresco nada, ¿eh? Así que vamos entonces con más mensajitos por acá. De la banda que está respondiendo por ahí la pregunta de la tarde que dice lo siguiente. Imagina que te cae 1,000,000 de pesos en este momento. ¿Qué harías con ese billete? Bueno, pues el amigo Andrés García por acá se reporta, dice, poner un negocio y hacer unos cuartos de renta. Órale, pues, muy bien. Muy buena inversión, ¿eh? Excelente. Mente de tiburón, eso me gusta, porque es que luego, mira, decimos 1,000,000, pensamos que es mucho, pero a la hora de la hora nos lo gastamos y no lo invertimos en nada. Y ni nos queda nada, lo peor de todo. Así que reinvertirlo o invertirlo sería muy bueno, ¿eh? Por ahí saludos para amigo Rey León también que se reporta. Dice por acá el Rey León. Con 1,000,000 de pesos en este momento. Pues no gastármelo, dice, sino que lo volvería a multiplicar. Poner negocios. O si no, que genere ganancias en el banco, dice. Órale, pues, muy bien. Excelente. Muy bien ahí. A ver, ¿quién más? Enrique Patatucci, por ahí se reporta, dice Enrique. Definitivamente compraría una casita para dejar de pagar renta. Órale, pues, mi estimado Enrique, muy bien. Excelente. Oye, sí, porque a veces nos absorbe tanto el estar pagando una renta. Al final de cuentas, pues no es patrimonio de nosotros. Solamente nos da el techo momentáneamente, pero al final de cuentas tiene un dueño. Y mientras nuestro dinero, si hacemos cuenta, pues ya se perdió. Imagínense cuántos años a veces pagando una renta. Lo que bien pudimos haber dado, ¿no? Para un crédito, ya sea hipotecario,
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0: por... o construir en algún terreno que tengamos por ahí. Así que muy bien, Enrique, comprarse una casita, dice, excelente. Hugo Alberto García, por ahí se reporta, dice Hugo, pagar mis deudas. Órale, pues, muy bien. Oye, sí, para poder ya dormir tranquilos, porque luego ahí está uno pensando, ¿cómo le voy a hacer para pagar? Para conseguir, ya me quedan 2, 3 días o a veces el mismo día. Y ahí andamos tronándonos los dedos, ¿verdad? ¿Cómo se le va a hacer con el pago? A ver, ¿quién más por ahí? Los amigos de la pollería de allá de Aquisino, dice por acá. Comprarme 2 casas usadas de medio melón, remodelarlas y darlas más cara. Órale, muy bien. Y así poco a poco irte haciendo de tu propio negocio, ¿no? Mira, hay quienes lo hacen con casas, hay quienes lo hacen con autos. Compran autos, los remodelan, los venden. Y así ahí van haciendo poco a poco su negocito personal. Nada más no la vayan a aplicar como el papá de aquella niña, ¿no? Matilda
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0: Daba autos de mala calidad.
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0: Sí saben la referencia, ¿verdad? A la película Matilda. La gran actuación de Danny DeVito ahí como papá de Matilda. A ver, ¿qué más por ahí? Saludos para América. Dice América, compraría comida y saldría a darle a los necesitados. Órale, pues, muy bien. Excelente. La labor de altruista también se vale, ¿por qué no? Sí, es válido todo eso. Es válido echarle la mano también a las demás personas, ¿verdad? Porque a veces cuando ya tenemos, ya generamos riqueza, nos olvidamos de los demás, de las labores. Así que eso también cuenta muy bien. El amigo Dian Jockey, saludos para ti, Dian. Excelente tarde, bro. Anthony Banderas también reportándose, gracias. Excelente tarde.

Hablando de colesterol, ¿qué vamos a almorzar hoy? Ahí saludando a todas las señoras, señores, jóvenes también, que ahorita están en la cocina preparando el alimento, los sagrados alimentos de la tarde. Provechito, que quede delicioso ese almuerzo. Muy bien. Bueno, pues mientras seguimos, vamos con más música, a bailar, a mover el bote con Jaguarú. Esto se llama Deseo.

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7: Bueno, bueno, bueno, bueno, bueno. 3:56 y estamos llegando a la recta final de Las Movidas de esta emisión de miércoles 26 de agosto. Vamos con más mensajitos, los últimos ya que tengo por acá del programa. Saludos para Mari. Dice Mari por acá, 1,000,000 de pesos en este momento. Y lo que haría sería traer a mi familia para acá, dice, hacia donde está ella. Órale, pues, muy bien. El amigo Hugo López dice por acá, con 1,000,000 de pesos, comprar un terreno y construir cuartos para rentar. Órale, pues, muy bien. Y bueno, pues por ahí también, felicitaciones, dice, para Matías, que hoy está cumpliendo 5 añitos. Vamos rápidamente con las mañanitas. Nos gana el tiempo. Ahí está. Felicidades para Matías. Eduardo, cumpliendo 5 añitos el día de hoy.
8: Mucha, mucha

0: está para él y para todos los cumpleaños de hoy, 26 de agosto. Muchísimas felicidades, enhorabuena, que lo pasen bien. Y bueno, pues también es momento de despedir el programa.
1: Eso es todo, amigos.
0: Así que eso es todo, amigos. Gracias por acompañarme el día de hoy. Aquí a las movidas de la Qué Buena. Ahí voy ya recuperándome poco a poquito, ¿eh? Un poquito de esfuerzo, pero todo sea por llevarles a ustedes la alegría y la diversión. Para toda la familia. Así que excelente miércoles para todos. Cerramos con buenas rolitas. Yo me despido, soy El Oso. Hasta la próxima.

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estoy de regreso, muchachos. 4 de la tarde con 2 minutos. Dos minutos. Y la neta del planeta. Día 4 en la ciudad de Tapachula. El clima está una vez más fresco. Bitácora del capitán. Algo así. Porque la neta sí se está poniendo fresco. Qué rico, ojalá y sí llueva. Pero llueva decentemente, no que haga destrozos, ¿verdad? Pero bueno, como no es perfecto casi nada en la vida, entonces. Es todo y listo, ¿sale? Bueno, bienvenidos todos y cada uno de ustedes. Recordarles que ya en unos minutos van a estar disfrutando de nuestra función especial de Spider-Man, un nuevo día. Sí, la cita es 5 de la tarde, pero usted no llegue como todo mexicano tarde. Llegue puntualito, por favor. Y bueno, voy a arrancar con buena música. Aquí los voy a dejar con una rolona de Banda Maguey. Y esto que lleva por nombre Al Gato y al Ratón. Con esto arrancamos esta tarde de miércoles.

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1: Hey, así de regreso, raza, continuamos con mucho más y qué buena música, ya saben. Quienes nos están acompañando, ya Alejandro Báez ya se está poniendo la del pueblo, no, la del pueblo no, ya se está poniendo en contacto. Tarde en un pueblito mágico, así porque es prestada, sí, como ñoño. Yo conozco ese pueblito mágico, come croquetas. Está bien, está muy bien. Bueno, Alejandro Báez salió de frecuencia, muchachos. Fue ahorita un entierro, tiene una misión. Pero bueno, nosotros vamos a continuar con muchísimo más. Ya saben que aquí hay un poquito de cotorreo. Otro reto para que ustedes estimulen su memoria, estimulen la mente. Y eso lo van a estar viendo en el estado de WhatsApp en unos minutitos. Así que, por lo pronto, recordarles que ya salió la que boneta. Ahorita va a Cinemex de las 17, donde los van a estar esperando con todo el gusto del mundo. Así que no falten, sobre todo aquellos que ganaron sus accesos siguiendo la que boneta en los programas con nosotros, los animales de la que buena.
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1: Para poder dormir permaneciendo al mismo tiempo despierto, el delfín apaga uno de sus hemisferios cerebrales, mientras que la otra mitad del cerebro, que permanece despierta, ejerce el control sobre las funciones vitales, especialmente la respiración. Durante estos periodos de sueño unihemisférico, los delfines ralentizan su metabolismo y el animal se queda prácticamente inmóvil. Los delfines dormidos se pueden ver a veces flotando en la superficie del mar, con un ojo abierto y una aleta que sobresale de la superficie del agua. Al rato, cambian de postura, desconectan en la otra mitad del cerebro y cierran el otro ojo.
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0: Okay, ya estoy de regreso, las 4:20. Aquí está más papas, muchachos, en serio. El estado de WhatsApp es de encontrar en dónde está el elefante en esa imagen. Búsquenle bien, muchachos. Muy bien. Y ya cuando lo hayan logrado, pues me dicen, ¿no? Me avisan, escriban logrado y listo.
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0: Recuerden, nada más para puro cotorreo, al contrario, toda la raza va, que todavía nos anda escuchando ahí los compadres del TX, los compadres de los colectivos, todo el mundo, de verdad, muchas gracias, incluso los que están del otro lado del charco, háganse presente con un mensaje. Recordarles que nada más hasta las 5 de la tarde tenemos para echar de este cotorreo en Qué Buena Música. Porque más adelante tocan las norteñas. Por cierto, en las norteñas vamos a tener un live en TikTok. Así que pónganse las pilas. Bueno, ahora sí, saludos para América. Ahora te estoy escuchando. Hasta ahora te estoy escuchando por Michelle. Dice, eso es todo. Bravo, bravísimo. Y ahora sí, vamos con más música. Y ahora los voy a dejar con... esto que lleva por nombre Pensando en Ti, de Xavi y de la Rose.

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7: Ok, ya estoy de regreso a las 4 de la tarde, ya con 31 minutos, muchachos, familia de la que buena, toda la raza que ya sigue con nosotros. Gracias. Oigan, saludos para Wixla, la ciudad de la piedra. Joy Pereira, logrado, dice. Ok, excelente tarde. No voy a decir lo demás que dijiste porque necesito ver quién más se anima a buscar el mentado. Ramón Tercero dice que definitivamente no veo el elefante, no manches. Está justo en tus ojos, frente a tus ojos. Dice, me vas a hacer la linda, me vas a hacer más. A ver, ¿cómo es? Me vas a hacer mi tarde linda, bebé. Dice. Escucharé tu voz. Ay, qué chula, gracias. Aquí andamos para toda la banda. Keila dice, logrado. Ok. Rodolfo Ramírez también dice que logrado. Y el Dani Gamboa, logrado. Dice, come croquetas, yo voy a comer, al rato salgo. Dice, órale pues, cuídate con mucha precaución, ya te la zapa, que te la cueche, chamaco del mal. A ver, nos mandó un audio, a ver qué dice. No pudiste, ya sé, Chilango, no pudiste, compadre.
8: El elefante está en el zoológico.
7: Ya sabía yo que iba a decir alguna loquera. Sánchez, Chilango, no. Bueno. Vamos entonces con más música. ¿Quién más se anima? Hay mucha raza que dice que no lo ha encontrado. ¿Por qué? Está bien fácil. A ver, ¿dónde está Carla Ramos y no sé quién otros más? Que de repente se ponen bien salsitas y dicen que aquí, que allá, que tú, que yo. Ay, ay, ay, ay, ay, ay, ay. Pónganse las pilas ahorita. Ahorita es el momento. Bueno, por lo pronto, como dije, los voy a dejar con más. Y recuerden que en Tapachula y donde tú me estás escuchando, suena la que buena. Llévala la luna por mí. Ahí nomás esta rolona del señor Álvarez.
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0: Bien, raza, bien. Ya estoy de regreso y ahora nos vamos con el chisme grupero. Sí. Bueno, y la verdad es que les voy a platicar de este... Espérame, me está llegando un correo ahorita, me está llegando un fax. Y la verdad les voy a dar la continuidad de las ofensas. Bueno, mejor dicho, de un tema que ofendió a los de Grupo Firme, literal. Ahora, ¿saben quién salió también a defenderlo? Pues nada más y nada menos que Johnny Cash también salió a defender a ese Pérez. Este se está poniendo muy serio, pues son amigos del influencer, quien actualmente participa en la Casa de los Famosos. Están de molestos, o sea, de verdad. Johnny también dijo lo siguiente: según, no quieren al S. Pérez porque es grosero, mal hablado, agresivo, naco, corriente, etcétera. Si vieran todos los mensajes tan llenos de educación, bien hablados, elegantes y amorosos, sarcasmo puso, que han recibido al día de hoy por el fandom de cierto participante, pues no, que mucha elegancia, finura, amor y paz. En fin, la hipotenusa dice, este será el verdadero, lo que te choca, te checa, dice. Igual aquí hay puro amor, tomen agüitas. Pero ya saben que esto es puro y amanecer cigarro, dijo el panda. Entonces, yo la verdad, pues, ¿qué les puedo decir, muchachos? Ya la verdad, cuando ustedes tienen un amigo, lo defienden a capa y espada, ¿sí o no? Bueno, pues ahí esto es lo que están haciendo estos compadres. Oigan, y hablando de defender y hablando de otras cosas, el que está defendiendo la batuta de la Qué Buena en Cinemex es el buen Pollo. Así que nos vamos contigo, Pollo. ¿Cómo andamos? ¿Qué combo te vas a pedir el día de hoy?
1: Hola, ¿qué tal, amigos de la Qué Buena? Excelente tarde a través del 94.7. Estamos instalados ya desde Cinemex de la 17. Oiga, 5 de la tarde, faltan unos minutos más para que arranque la función especial. Tenemos una sala completita para ti, para todos los quebueneros, a los que nos escuchan. Yo soy el Pollo. Oiga, qué chido, ¿eh? La verdad que disfrutar de una barra de dulces, de golosinas, de refresquito, de ice. Oye, ¿cómo le gusta el ice a la banda? ¿Eh? ¿Tu preferido y qué sabor?
2: El de el azulito.
1: Si la cayote no hay. La azulita. No, hombre, ¿cómo el azulito? Aquí no hay azulito. Ah, bueno, no, es que aquí no hay azulito. Ale, ¿qué pasa? Te estás confundiendo, hombre. Aquí no estamos en la zona de antros. No, hombre, pura quemazón con el Alex. Pero bueno, oiga, y si no, pues les gusta el chocolatito, cafecito, una crepa. La verdad que hay de todo, ¿eh? Para que ustedes vengan, disfruten. Y pues bueno, nosotros disparamos los boletos. Gracias a toda la banda que la verdad siempre está pendiente de las promociones de la Qué Buena. Y pues por aquí ya tenemos a gente que está, pues ya más que listos, ¿no? Comprando por ahí sus palomitas, refresquito. Veo a gente que ya está comiendo hasta de más, fíjate. Pero bueno, oiga, y además también de veras a la gente de la Qué Buena decirle que en este cine, bueno, 35 pesitos al boleto, para que vengan. La verdad que vamos a estar checando la cartelera con mis amigas aquí de las taquillas. La verdad que está bastante padre. Vamos a preguntarles a ellas. Amiga, hola, buenas tardes. Lo de la promo de 35 pesitos, ¿cómo está? Platícanos, ¿cuál es tu nombre?
3: Daniela,
1: platícanos, ¿cómo está lo de los 35 pesos?
3: Pues aplica para todas las funciones. El boleto está en 35 pesos. Aplicó a partir del lunes hasta el día de mañana, todo el día, en 35 pesos el boleto. Aplica para cualquier función.
1: O sea que la promo, ¿cuándo acaba?
3: Mañana.
1: Mañana que estamos jueves. Entonces, apúrenle, chavos. Apúrenle porque la verdad hay buenas pelis, 35 pesitos, cualquier película. Oye, por aquí, pues recomiéndanos una peli. ¿Cuáles tenemos en cartelera?
3: La de Código Venganza, esa es de acción, está muy buena.
1: Okay. ¿Es la más taquillera ahorita o cuál es la más taquillera?
3: La Noche del Demonio y el final de La Calle O.
1: Obviamente, solo para mayores de edad, ¿no? Y no entran niños.
3: Es clasificación B y
1: B15. Ah, bueno, pues ahí está, ya se lo saben. Mañana se acaba la promo de los 35 pesos, así que aquí los esperamos. Y pues obvio, ya saben, las palomitas, las promos, para que ustedes vengan y disfruten. Las chicas lo atienden con muchísimo gusto para que vengan y disfruten de esta promo de 35 pesitos. Así que muchas gracias por el dato. 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
1: Pues invita a la gente que vive en la zona norte o por aquí cerca para que vengan y se disfruten una buena peli, porque la peli es mejor en el cine, ¿sí o no?
4: Así es.
1: Invítalos a que vengan.
4: Ah, pues que vengan al Cinemex de aquí de Tapachula, no al de Alaya Tapachula, ¿eh? Aquí a ese, por favor.
1: Ahí está, pues ahí está la invitación de las chicas, muchas gracias, el aplauso es para ellas y además, bueno, vamos a seguir en un ratito más, vamos a entrevistar a la gente que ya está llegando porque ya están más que listos. Aquí está mi compita, mira, con su playera de Spider-Man, mira... Ahí, ¿cómo te llamas? Ven. Ven, mira, como dos gotas de agua, dos cachetotes, así como... ¿Cómo te llamas? Ven, ¿cómo te llamas?
5: Nael.
1: Oye, ¿listo para ver Spider-Man?
5: Sí.
1: ¿Ya viste la peli o estás repitiendo o es primera vez?
5: Primera vez.
1: Eso, es primera vez. Dice, ahí está mi amiguito, ya viene con su playera. Por ahí vimos a otro chico, por allá lo entrevistamos ahorita. Pero vamos a regresar a cabina. Recuerda, estamos en Cinemex de la 17. Además, no llovió. Aprovechen sus accesos a la gente que se ganó, cada uno de ellos, para que vengan y disfruten con la familia. Y les doy un dato, por si vienen más de dos, por aquí los arreglamos. ¿Sí o no, Alex? Ahí está. Así que desde Cinemex, desde aquí suena La Qué Buena.
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1: Sí, señores, más música. Y mira nada más que esta joya. Es nada más y nada menos que el mismísimo Alejandro Fans y Alejandro Sanz. ¿Saben cómo surge esta rola? Ahí les va un dato curioso. Resulta que de repente ambos se encuentran en casa de Sanz. O sea, porque esta rola está con Edén Muñoz. Entonces, como que alguien invitó a Sanz, me imagino que invita a Edén Muñoz a su casa. Y de repente se ponen ahí a improvisar en un teclado y dijeron, y de manera improvisada empezaron a grabar esto. O sea, ¿sabes? Como cuando tienes una, como cuando empiezas a grabar algo en tu celular así porque sí, nada más para subirlo personal, ¿sí? No es por, no pensando en otra cosa, sino por mero gusto, pues así. Y traca la matraca que surge. Yo era poesía de Alejandro Sanz y Edén Muñoz. Que lo disfruten.
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1: ¡Aplausos! No, de verdad, me gustó, flipó, dijeron los de España. ¡Hostias, chaval! Pero bueno, vámonos de volada con el buen Pollo. Ya después, por cierto, antes, saludos para el buen Manu. Ya pasó que me baten las penas, amigo Manu. Fue de las primeras rolas que mandábamos. Dice, Pumita Ponte, de Pablo. No puedo. No puedo poner esa rola. Esa porque viene con el regional mexicano. Aquí suena la cabina. Gracias, mi Yuli. Un abrazote. Saludos también para tu tóxico. Dice... El Dani y sus historias. Bueno, ahora sí me voy con el Pollo antes de despedirnos, raza. Hoy de nuevo cuento contigo, Pollo.
2: Ya, oye, Alex, avísame, por favorcito. Oye, veo a la gente aquí muy a todo dar, muy Agustín. Aquí, pues un día sabes, ¿no? Que, ¿por qué será la banda así? Antes de ver la peli ya están comiendo, fíjate. No lo puedo creer porque hay gente así. ¿Cuál es su nombre?
3: Elisa,
2: oye, platícale a la gente, ¿qué compraste desde que estamos aquí? Estás come y come, ¿qué ya has probado? Y dime cómo está.
3: Me compré una crepa hace ratito.
2: Está ¿de qué?
3: De jamón con queso gouda.
2: Okay. ¿Qué tal está?
3: Está muy buena.
2: 10 de 10.
3: Sí.
2: ¿Y el agüita de qué es?
3: Es un smoothie de mango.
2: No es agua, es smoothie, o sea. ¿Y ahora qué estás probando?
3: Estoy probando los nachos, le puse jalapeño y pues traía queso.
2: ¿Y qué tal están?
3: Están muy buenos también, le hacen están igual que los de la competencia.
2: Oye, ¿vas a ver la pila o no vas a venir a comer?
3: Por ahora nada más.
2: Nada más vino a comer. Nada más vino a comer, o sea, a ella le interesa la comida, lo demás nada. Pero bueno, bienvenida, todo está rico, ¿no?
3: Bueno, todo, recomiendo.
2: Eso, ahí está Elisa, muchas gracias Elisa, provechito. Y aquí, bueno, mi compita que estábamos pendientes de la entrevista porque trae su playera. Ay, ¿cómo te llamas?
4: Pablo Isaí,
2: oye, trae su playera de Spider-Man. ¿Por primera vez vas a ver la película o ya la viste?
4: Ya la vi.
2: ¿Cómo? No puede ser, pero perdiste detalles en la primera seguramente y ahora vas a repetir.
4: Sí.
2: Eso, ¿y con quién vienes?
4: Con mi papá.
2: ¿Y qué dijo? ¿Quién se ganó los boletos?
5: Yo participé. ¿Usted? Sí.
2: ¿Y qué hizo?
5: Pues solamente mandé mensaje en la que buena, que quería participar cuando preguntaban que si qué personaje de Spider-Man te gustaba, pues le puse Tom Holland.
2: ¿Cómo el personaje? Perdón, a ver cómo estuvo.
5: El personaje, el actor.
2: El actor. Eso iba yo a decirle. Tom Holland, Tobey Maguire o Andrew Garfield. ¿Cuál de los tres?
5: Tobey Maguire.
2: ¿Y tú? ¿Con quién te quedabas del Spider-Man?
4: Pues...
2: Sí, ya sé que con Toby, ya con él. Bueno, ahí está. Ganadores, muchísimas gracias por participar con nosotros.
5: Gracias, se la agradezco.
2: Ahí está, ganadores, listo. Sí, para quedarse, iba a decir Toby, no sé qué le quedaba, pero bueno. ¿Quién más? ¿Es ganadora de boletos de Radio Núcleo? No. ¿Viene a ver la peli?
6: Sí.
2: ¿Qué película va a ver?
6: Noche del Demonio.
2: Ay, dicen que está muy taquillera esa, ¿qué? ¿Le gusta el terror?
6: Sí.
2: ¿Sí? ¿Y qué tal? ¿Qué experiencia piensa vivir ahí con la peli?
6: La verdad, mucha adrenalina, porque al final de cuentas da miedo, pues.
2: Oiga, recomendado este Cinemex a las 17, ¿no?
6: Sí, muy recomendado. La verdad, su promoción que tiene ahorita, por eso nosotros lo estamos visitando.
2: ¿Cuánto le costaron los boletos? Los pagó el novio, dice. Los pagó él, muchas gracias.
6: Sí, gracias a ustedes por la entrevista.
2: Ahí está, sí, los pagó el novio, o sea, para que... Oye, además, juegos para los niños, mira, por ahí, para que vengan los... Ya, ¿cómo están los muñelocos? A 10 pesitos, mira. Pues ya se la saben, y la banda comprando sus, ya saben, sus palomitas. Vamos a ir por acá, a ver a quién nos encontramos. Por ahí se están tomando la selfie. Aquí está mi amigo. ¿Qué pasó, amigo? ¿Qué más, disfrutar de la peli el día de hoy? ¿Cuál es su nombre?
7: Armando Gutiérrez.
2: Oiga, don Armando, ¿quién se ganó los boletos? Porque veo mucha banda aquí.
7: Pues, uno se lo ganó mi esposa, que está allá. Ajá. Y los otros me lo gané yo.
2: Un poco. ¿Y qué le dijeron? ¿Qué le preguntaron?
7: Ya ni me acuerdo.
2: Sí, no puede ser. A ver, la señora sí se acuerda, dice. ¿Cómo se ganó los boletos, oiga?
8: Pues, adivinando que los que estaban poniendo en la mano... En el TikTok, y eran ya. Los dos deditos.
2: Usted vio la transmisión de TikTok y ahí se dio cuenta.
8: El
2: en el tap tap, bueno, pues felicidades. ¿Viene con toda la familia, oiga?
8: Sí, ahí están, mi esposo, mi hija y mi sobrino.
2: ¿Qué van a comprar para disfrutar de Spider-Man?
8: Palomitas y refresco, combo grande familiar.
2: Eso es todo, pues bueno, bienvenidos y pues que disfruten la peli, ¿no?
8: Así es, gracias, y los que faltan por venir, que se apuren, sí, porque hombre, ya va a empezar.
2: Sí, que se apuren, los que todavía no llegan, que se apuren, ¿no? Y aquí está mi amiga, ¿su nombre, amiga?
9: Dulce,
2: dice Dulce, ¿por qué? A mí, ¿qué pasó? ¿Por qué estás así, Dulce? ¿Vas a disfrutar de Spider-Man?
9: Sí, creo.
2: Oye, Tom Holland, ¿cómo se llama el otro, compadre? ¿Alex? Andrew Garfield y Tobey Maguire, ¿no? ¿Cuál de los tres es el mejor Spider-Man para ti?
9: Tobey.
2: ¿Tom Holland? Y hay una cubeta, Diana. Ah. Ay, ay, ay, ay, ay. Oye, ¿se lo van a acabar esa gran cubeta de palomita?
7: Trae refil todavía.
2: Ay, ay, ay, no puedes. A ver, adelante, adelante. Pues ahí está la banda ya disfrutando de gracias a ustedes por venir. Y pues bueno, vamos a regresar a cabina un ratito más. Oiga, pendientes del en vivo, ¿ya nos vamos al Facebook o todavía no? Bueno, nos vamos a ir al en vivo en Facebook. Gracias allá a cabina. Seguimos desde la 17 Cinemex, la verdad, recomendado para que vengan y disfruten de Spider-Man el día de hoy con toda la familia. Y si no, pues tienen chance el día de mañana todavía, precios de 35 pesos. Ojo que se termina hasta el día de mañana. Así que regresamos a cabina desde Cinemex. Desde aquí suena La Qué Buena, oigan.
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0: ya estamos de regreso, muchachos. Se abona con las norteñas. Esa que les gusta la banda, cómo no. Y bueno, la mera neta del planeta, estaba bien, papas. Nada más les voy a robar tantito los minutos de ahorita para la banda. Porque por ahí compa René me hizo trampa. Nada más se pirateó mi estado.
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0: Y ni siquiera participó. Qué bestia, qué bárbaro, tache. Pero bueno, para toda la raza que no había encontrado el elefante, nada más tenían que darle la vuelta a la imagen y listo, ahí estaba, o sea, se formaba con todo y todo. Pero bueno, gracias a toda la banda. Ya saben, alguna rolita norteña que tengas, Manu, rolita norteña, discúlpame, gordito.
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0: Es que en la hora anterior ya no pudo porque pues, nos enlazamos con el pollo y el pollo se fue como hilo de media. Porque está con nuestros qué buena fans, obviamente. Entonces. No. Dice Tere Damián, logrado, dice. Pero ese no es el que yo puse en el estado, es que yo me lo tatué, dice. No, hombre, una genio. Pero bueno, lo importante es que estás escuchando, ¿eh? Ah, eso es todo, eso es lo que importa. Y ahora sí, vámonos entonces con música, muchachos. Vámonos con rolita para toda la banda, porque aquí viene, ya está aquí, los chismes. Y a mí los chismes me vienen flocos. Y no me importa lo que digan por ahí, te quiero mucho, flor de mi vida, y nunca nadie no podrá... Bueno, vámonos ya.
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7: ¿Qué tal? Esta es la información más importante. En el marco de la entrega de 80 kits de útiles escolares realizada en la escuela primaria Lucio Cabañas, ubicada en la colonia Las Delicias, el alcalde Yamil Melgar aseveró que invertir en la educación es invertir en Tapachula, refrendando el compromiso de su administración con el fortalecimiento de la educación y el bienestar de la niñez tapachulteca. Más de 3.000 aspirantes a obtener una plaza docente en Chiapas se movilizaron en las últimas horas en la capital chiapaneca para solicitar transparencia en el proceso de asignación y un mayor número de espacios para el próximo ciclo escolar. Los manifestantes señalaron que pese a los altos puntajes obtenidos en el proceso de admisión, la cantidad de plazas disponibles resulta insuficiente frente al número de participantes. En el panorama nacional, la presencia del gusano barrenador en humanos continúa extendiéndose en México y ya alcanza a 25 entidades del país. De acuerdo con el reporte epidemiológico de la Secretaría de Salud, se han contabilizado 602 casos de miasis causada por la larva de la mosca. Chiapas concentra la mayor cantidad de diagnósticos con 157 casos. A nivel nacional, le siguen Veracruz con 107, Oaxaca con 56, Puebla con 54 y Yucatán con 43. Muchas gracias por su atención, informó Pamela Hernández.
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0: pues bueno, muchachos, nosotros continuamos con muchísimo más. Recuerden que el número está disponible en 962-625-2767 para que tú tomes ese WhatsApp y te comuniques a cabina. Recuerda también seguirnos en Facebook, en Instagram y en TikTok. Por cierto, ahí andaba el pollo en un Facebook Live para que ustedes lo vayan a ver también y le regalen un poderoso like y si quieren, ¿no? Si no, pues no pasa nada. Y nosotros vamos a avanzar con más música porque, ¿sabes qué? Ahí viene una rolona que no hemos escuchado y nos las están pidiendo ahorita y es de Intocable. Se titula Te Amo y es precisamente de las norteñas. Son las 5:12 y aquí suena.
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son las 5 de la tarde con 22 minutos. Oigan, seguimos cotorreando con toda la banda. Keila Cruz, por ahí nos acaba de mencionar en el estado de WhatsApp que ya están disfrutando de la película. ¡Qué buena onda! Felicidades a todos los que pudieron ir a nuestra función especial. Tengo al Charlie que dice, pues ya que insiste, dice, ponme una buena, pero de Poder del Norte. Aquí suena la que buena, ya está. Doña Mal se está reportando, muchas gracias. Y los demás de la banda, ¿dónde andan? Recuerda que nada más es una hora de las norteñas, porque en la siguiente hora viene Los Gaznates. Tiempo de irnos con esta rola solicitada, ni que valieras tanto, y es de Poder del Norte.

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14: Oigan, pues bueno, yo estoy de regreso con ustedes. Tengo a los demás de la banda. Dice Mari, ya disfrutando de la peli. Por cierto, muy buena rolita, ni que valieras tanto. Ah, mira, están disfrutando de la peli y escuchando la radio. ¡Órale! ¡Qué genial! El Chilango dice que con mi croquetas presente. Ya salí de comerciales. Ya te comiste con G. ¿A quién? No te creas, Chilango, así lo entendí. Así estabas almorzando. Joy Pereira dice, ¿qué tal, Pumita? Piel de Ángel dice, de Poder del Norte. ¿Qué te crees? Que acabo de mandar una de Poder del Norte. Nada más dame chance. Sí, vamos a complacerte, pero dame chance. Porque de momento voy a mandar la siguiente rola, llamada Sala de Espera de los Jefes de Jefes. Ya ven que ayer nos quedamos con la gana de oírla, pues mira, hoy dije mangos, hoy sí la vamos a poner porque la vamos a poner. Así que ustedes lo que deben de hacer es seguir con sus mensajitos, donde más nos están escuchando la banda. Mira, hasta en Cinemex suena la Qué Buena. Ah, perro, ni yo me la sabía esa, ¿eh? En serio que sí. Ya nos mandaron la foto de toda la raza que está en el cine. ¡Genial! Ahí está, ¿eh? Un combo y toda la rola, ¿eh?
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14: Así la sala de función especial, dice.
13: Sacude la cintura.
14: Ahí está nada más.
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14: a ver, ¿qué onda, mi amigo Puma? Dice, ¿qué rollo, compadre? Hasta que pues aparece, como que la lluvia te trajo de nueva cuenta, la Qué Buena, ¿no? Saluditos para mi esposa, cómo no, saluditos para la domadora del compadre. Ahora sí, tiempo de irnos con más rola, porque en la sala de espera de un tétricos

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1: Oye, muchachos, pues bueno, ya casi, digo, no es como que ya estemos terminando, pero ya casi. Tengo saludos para Mari una vez más, dice, Pubita, comparte la foto, dice, ya está, ya la compartimos, la foto de ustedes, donde están allá en el cinecito. Gracias por formar parte de la familia de la que buena.
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1: Y no se pierdan las demás promociones, por favor, porque todavía tenemos más, muchos más. Ahorita nada más está pendiente que en este fin de semana el Tapachula FC se va a enfrentar a los de Racing de Veracruz, ¿no? Así que los que ganaron también sus accesos para ir al partido aquí en el Estadio Olímpico de Tapachula, pues bueno, ánimo y no se lo pierdan, por favor. Si asistan. La neta del planeta, no sé si ya vinieron a recoger sus pases dobles o no. Porque si no, llama, padrinos, ¿eh? Es lo único que les puedo decir. Vámonos con Mayday y esto es de Alfredo Olivas.

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0: más, ya estoy de regreso, nada más para decirles, sayonara, sale bye, ahí los vidrios, pórtense bien, toman frutas y verduras. El buen David Hernández dice hace un rato la jirafa explicó algo sobre un tamal, dice, ¿cómo era?
1: Caderas para arriba, para abajo, para un lado, como quieras. Sacude, sacude la cinturita.
0: Lo demás no lo puedo decir, come croquetas.
1: Porque esta noche tú la tienes que mover.
0: No, yo no voy a decirlo. No. No puedo, muchachos, no puedo.
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0: Pero bueno, gracias a toda la banda que estuvo con nosotros un ratito echando el cotorreo. Me voy porque ya viene la bola de gasnates. Ahí también voy a estar cotorreando y un poquito más intensa. Así que ya se lo saben. Por lo pronto los dejo con Poder del Norte, una rola solicitada. Piel de Ángel. No se despeguen de la que buena. ¿Quién dijo miedo?

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